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3: Son las 9:08.
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7: Son las 10 con 7 minutos.
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1: También contagiando su historia y su experiencia al primer plantel. Han hecho un trabajo formidable, al menos desde la primera inspección ocular. Todo lo que suceda en materia de estrategia, de técnica, de preparación, de oficio, será responsabilidad de ellos. Y nosotros no hemos venido a San Luis para frotar la lámpara ni para ver por la bola de cristal hacia dónde marca el futuro. Intentamos ser coherentes en las ideas y con el pensamiento, y en base a eso es que tratamos de actuar en consecuencia. El fútbol no siempre se sujeta a este tipo de filosofías, ¿no? De que es la respuesta o la consecuencia a un acto, reflejo.
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¿qué tal? ¿Cómo les va? Tengan ustedes muy, pero muy buenas tardes, buenas noches, dependiendo de qué parte del mundo estén escuchando esta transmisión. Así estamos comenzando una nueva transmisión en el aire de la cadena deportiva Golan Pop para 100 emisoras y nuestro canal de YouTube, que ya de manera impresionante va creciendo en audiencia. Buenas noches desde Argentina para todo el mundo. España, Perú, Perú y España se enfrentan en un amistoso internacional para verse, sobre todo en el caso de España, ¿cómo se prepara de cara al próximo Mundial? Y por eso abrimos una encuesta en nuestro canal de YouTube. Para vos, ¿España es candidata a ganar el Mundial? ¿Sí, no, o hay que esperar un par de partidos? Tres opciones para que ustedes voten y sean partícipes de nuestro canal de YouTube. Dale like, suscríbete de manera gratuita con imágenes exclusivas de lo que está pasando a esta hora en Puebla, México. Es la hora 19:25 minutos, ¿sí? La tarde que de a poquito se irá haciendo de noche con una temperatura de 18 grados. Si miramos al cielo, está nublado, humedad 73%, el viento que corre a 5 kilómetros en la hora. Una jornada signada, marcada por la inestabilidad del tiempo. Precipitaciones durante la jornada del día de hoy. Y acá estamos con Sergio Armando Salomón para acompañarlos. El partido que comienza en un poquito más de media hora, con las alineaciones que de a poquito se van confirmando, pero necesitamos de vos del otro lado para que juntos hagamos esta transmisión. Sin vos esto es realmente imposible. Por eso sumate, dale like a la transmisión, suscríbete gratis a nuestro canal, preparándonos para mañana vivir Argentina, Islandia en el último partido. ¿Juega o no juega Messi? Bueno, vamos a estar con todo el equipo periodístico de Golan Pop informando sobre la selección argentina. El Mundial se vive por Golan Pop, nuestro canal de YouTube y más de 100 emisoras a lo largo y ancho del territorio nacional. Así que si querés vivir el Mundial de la forma que te mereces, suscríbete de manera gratuita a Golan Pop. Gracias por estar del otro lado, por elegirnos, por hacernos parte de tu familia. Con un clima extraordinario, repito, no desde lo climatológico, porque está inestable, está pesado. 18 grados centígrados, seguramente descenderán un par de grados ahora cuando ingresemos a la nochecita mexicana. Pero acá estamos con Sergio para llevarles a la selección de España. ¿Candidata o no? ¿Qué te parece? De cara al próximo Mundial y esta Perú, esta selección peruana. Mucha gente latinoamericana interesándose por la selección del equipo peruano. Así que dale, dale con el like, dale con la suscripción. Después de la tanda lo presento al comentarista del juego, Sergio Armando Salomón.

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1: Horas 31 minutos en la República Argentina. Estamos transitando los últimos 29 minutos antes de que tengamos España, Perú, Perú, España. ¿Y vos de qué lado del mundo estás? ¿En qué rincón del planeta estás? Con nuestro canal de YouTube, estás con golandpop.com, con la aplicación de Golandpop, te leemos. A ver, quiero que vayan poniendo like, que se vayan suscribiendo y que juntos llevemos la pasión del fútbol, la pasión popular de Golandpop. Mañana estamos con Argentina e Islandia a partir de la hora 21, sí, a partir de las 9 de la noche por Radio Continental Córdoba, junto a Arturo Jaime Luqueta, Francisco Bono, David Pazuki y Gastón Montes en la operación técnica. Pero hoy estoy bien acompañado, muy bien acompañado, diría yo, por Sergio Armando Salomón. Hola Sergio, ¿cómo va? Buenas noches.
2: ¿Qué tal, Matías Díaz? Muy buenas noches para vos, para toda la gran audiencia de Golandpop Continental. Realmente un placer, ¿eh? Muchísimas gracias por el convite, porque tenemos un partido que se las trae con uno de los candidatos al título, ¿eh? Como es España, la selección española, dirigida por Luis de la Fuente. Realmente hay que colocarlo en ese sitial, ¿eh? Me parece que es uno de los protagonistas. Está ahí, entre los primeros tres puestos del ranking FIFA, y por supuesto con la ilusión de volver a tener esa senda victoriosa. Es el último campeón de la Eurocopa, con todo lo que eso significa, enfrentando en la jornada de hoy a la selección de Perú, que lamentablemente quedó fuera de la cita mundialista, y con esta cuestión también que tiene que ver con la estrategia, ¿no? Con la previsibilidad que le ha dado Luis de la Fuente a este encuentro, que en un momento se iba a disputar en territorio norteamericano, finalmente se decidió el estadio Cuauhtémoc, ¿eh?, de Puebla, para que después también, cuando tenga que jugar en el grupo H en la última jornada ante Uruguay, el conjunto español tenga ya ese ejercicio del viaje, de salir del confort de su concentración habitual para hacer unos buenos kilómetros. Por eso esta noche será una partida doble. Primero, para medirse ante un rival sudamericano. Por supuesto, una España que viene de empatar 1-1 ante Egipto en condición de local. Y después el otro ejercicio, ¿no? El de adecuar el cuerpo a los futbolistas para que puedan estar también dispuestos y disponibles para semejantes viajes que tiene este Mundial compartido entre Canadá, Estados Unidos y la Ciudad de México. Partido muy, muy importante, decíamos. Por el lado de Perú, viene de vencer 2-1 a Haití, que será mundialista y que tiene bajo su mando a Mano Meneses. Este señor, Luis Antonio Benker Meneses, Mano Meneses para los amigos, como se dice el dicho, y que tendrá también la chance Perú de comenzar a planificar lo que será la cita económica en el 2030. Todo dispuesto, realmente un partido atractivo, con una España que es protagonista desde hace tantos años, y con un Perú que quiere volver a resurgir en el fútbol latinoamericano y mundial.
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0: van pasando los minutos y se va sumando más audiencia. Gracias a todos los que están prendidos a nuestro canal de YouTube, que le van dando el like, que se van suscribiendo a nuestra familia. Más de 75 personas conectadas. Y escuche, Sergio, porque tenemos una encuesta en el aire. Para vos, ¿España es candidata a ganar el Mundial? Tenemos tres opciones, Sergio. La opción sí, la opción no, y la tercera, hay que esperar un par de partidos. Para vos, Sergio Armando Salomón, ¿España es candidata a ganar el Mundial? ¿Cuál de las tres opciones votarías?
1: Y para mí sí, es candidata, pese a algunas bajas importantes como la de Fermín López, como la cuestión también de Lamine Yamal y Nico Williams, al igual que Víctor Muñoz, tres extremos, tres delanteros, tres jugadores fuertes de este equipo de La Fuente, que realmente tendrán que esperar a ver cómo llegan. Difícilmente pueden hacer su debut ante Cabo Verde el 15 de junio, pero me parece que más allá de estos futbolistas, tiene un potencial enorme España, y habrá que ver. En un Mundial todo puede pasar, pero a priori da la sensación de que es uno de los grandes protagonistas.
0: Muy bien, la gente lo acompaña a Sergio Armando Salomón, porque el 50% dice que sí, que España es candidata. De todas maneras, va creciendo la opción del no. Un 45% dice que no. Además, el 5% restante dice, hay que esperar un par de partidos. Es decir, si sumamos la opción no y hay que esperar un par de partidos, iguala al sí. Pero van a ir votando y esto se va a ir moviendo, Sergio, porque es bastante dinámico, ¿no?
1: Claro, claro, por supuesto. ¿Cuántos equipos han llegado a los mundiales con el rótulo de protagonistas y después hicieron sapo, como se dice en el barrio habitualmente, y quedó muchas veces la sorpresa de otros seleccionados, ¿no? Como en el caso de Marruecos, por ejemplo, en el mundial anterior, que obtuvo ahí entre un tercer y cuarto puesto, si mal no recuerdo, usted tiene mejor memoria que yo.
0: Bueno, y también esto que marcabas, ¿no? A pesar de las facilidades, si se quiere, que le dio la FIFA a las diferentes confederaciones, porque en este mundial 2026 hay más equipos participantes, era muy difícil quedarse afuera de las eliminatorias sudamericanas. Y sin embargo, Perú hizo mal las cosas y lamentablemente el equipo peruano no puede estar, Sergio, en este mundial de Estados Unidos, México y Canadá.
1: Correcto, correcto, no pudo estar como sí pudo hacerlo en el Mundial 2018, ¿no? Bajo la tutela de Ricardo Gareca. Recordemos que Perú no participaba en un Mundial desde el año 82. En España 82, regresó a Rusia 2018, lamentablemente no superó la primera fase. Y otra cuestión a tener en cuenta, Matías, audiencia, es esta situación de que hay una etapa más, una fase más para sortear, por esta cuestión de que clasifican prácticamente todos los terceros y se va a iniciar la ronda final en 16avos de final. Por eso también creo que es importante que los futbolistas lleguen desde el nivel físico en maneras óptimas, ¿no? No sería recomendable tener futbolistas que tengan alguna cuestión de lesiones, también lo digo esto pensando en la selección argentina, por eso toda la cautela de un Lionel Scaloni, que hace un rato manifestó de que aún no está el reemplazante de Valerdi, por ejemplo, y que seguramente se va a tomar hasta el día de mañana, o por qué no pasado mañana, para poder jugar con ese tiempo y ver qué es lo mejor para el seleccionado argentino, entre otros de los que disputan este mundo.
0: Bueno, lo sumamos, si él quiere, porque está en nuestro canal de YouTube, Arturo Jaime Luqueta, que se sume un ratito a la transmisión para contarnos las perspectivas de mañana de Argentina-Islandia desde la hora 21 en nuestro canal de YouTube y por Radio Continental Córdoba. También el saludo para Francisco Bono, que será el comentarista. Si quiere dar su perspectiva, también lo invitamos a Francisco Bono. ¿Por qué no a Hugo Torres, que también va marcando la presencia en nuestro canal de YouTube, nuestros compañeros, para que entre todos hagamos una gran transmisión? Por supuesto que nos llama Perú a España, pero no podemos dejar de pensar como medio argentino de la realidad de lo que se le viene al conjunto de Lionel Scaloni. Mañana el último amistoso y la pregunta es, Sergio, que frente a Honduras, estuve en la transmisión acompañándolo a Arturo, a Mariano, a David Pazuki, renovó todo el 11, pero no ingresó Lionel Messi. Parece que mañana, parecería y mañana Lionel Messi podría sumar un par de minutos pensando en el debut de Argentina en el Mundial.
1: Exacto, exacto, es también lo que dejó entrever Lionel Scaloni hace un rato nada más, con la posibilidad de que nuestro as de espadas, el número 10 de la selección argentina, el mejor futbolista del mundo, pueda tener unos minutos en la jornada de mañana. Y además también tener en cuenta los debutantes ante Honduras, la presencia de Beltrán, la presencia de algunos muchachos que hicieron o pusieron primero en la selección argentina, y también la vuelta del Cuti Romero, tras unos meses muy, muy importantes por su recuperación, y también celebrar de que no ha habido ninguna baja por lesión, es algo absolutamente loable, ¿no? Por el lado de la Argentina, que también ha recuperado en el gol a Lautaro Martínez sin ningún tipo de dudas. Después la presencia de Aranda también, un juvenil que promete y mucho, pensando en lo que viene, de Capaldo, también del delantero de River, que tuvo algunos minutos para hacerse ver, ¿no? Con el seleccionado superior, pero pensando más bien en lo que viene, ¿no? No tanto en este Mundial, sino en lo que viene, que deja siempre buenos augurios para el fútbol argentino, porque se sabe de la capacidad que tenemos como país para sacar futbolistas permanentemente y que puedan lucir en todo ámbito de los clubes en el mundo.
0: Exactamente, te invitamos a vos a que te vayas suscribiendo a nuestro canal de YouTube. Vamos con los likes, vamos con los pulgares arriba. Entre todos hacemos una gran transmisión porque somos una familia. Una familia que comparte un sentimiento, que es la gana, que es la ansiedad, que es la avidez por llegar al Mundial de Fútbol. Nada más y nada menos. Un Mundial que tendrá muchos partidos, más de lo que estamos acostumbrados a vivir. Lo hablamos recién. Se jugará en tres países distintos: Estados Unidos, México, donde estamos situados hoy con Perú y España. Y eso no será todo, sino que tendremos la posibilidad también de ver partidos en Canadá. Acostumbrarse a esto de que ya los mundiales no se juegan en una sede única, sino de que van apareciendo diferentes sedes, como será la Argentina el próximo Mundial 2030, con un partido, otro partido en Uruguay y así. Bueno, vamos rápidamente a la tanda y en un ratito Sergio Armando Salomón nos empieza a poner a los titulares de un lado y del otro, de los europeos y de los latinoamericanos. Perú, España, España, Perú, lo que se viene a continuación.

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0: Sergio Armando Salomón. Qué linda dupla, Matías Díaz, Sergio Armando Salomón, para esta noche futbolera de la previa de España, una de las grandes candidatas sin dudas al título, si es que recupera físicamente a sus grandes baluartes, frente a Perú, una selección que amamos, que queremos, que reivindicamos, siempre tenemos el cariño de aquel apoyo peruano a la causa argentina de Malvinas, y mezclando, siempre lo hacemos, el fútbol con la vida política y la vida también histórica, ¿por qué no?, y cultural. Ahí nos está escuchando el amigo Freddy Raúl Cora, desde Lima, Perú, un querido colega que tantas veces nos ha recibido cuando hemos ido a transmitir a Lima. Un partido que creo obviamente dispar, desparejo, tiene que ser favorable a España, pero partidos son partidos. A Argentina le costó ganarle a Honduras y seguramente también mañana le va a costar ganar a Islandia. Nosotros estamos preparadísimos para hacerle vivir mañana Argentina e Islandia en la previa de la Copa del Mundo, que va a arrancar el jueves y que ustedes la van a vivir a través de nuestro canal de YouTube de Gol & Pop. Así que la invitación está dada para que se prendan. Yo creo que más allá de que, por supuesto, los cruces de 16avos, de octavos, son caprichosos, si uno tiene que hacer un escalafón ahora de las selecciones que por historia tienen que estar peleando en la Copa del Mundo, ahí está Francia en un momento bárbaro, ¿no? Con un Mbappé que no pudo convertir en amistoso, pero que de cualquier modo está muy rápido, con un Dembélé intratable, con un Kanté que tiene lo suyo. Francia sin duda alguna va a ser una de las candidatas, campeona del mundo del penúltimo mundial y subcampeona del último. Hay que respetar indudablemente al equipo francés, así que es una de las candidatas. España la otra, indudablemente, después de brillar en la Eurocopa con todas sus figuras del Barcelona, sí, jugadores del Real Madrid, lo cual es una novedad, pero no dejan de ser muy importantes los jugadores del equipo español. Y Brasil siempre está dentro de los candidatos, Alemania siempre está dentro de las candidatas, y obviamente Argentina, campeona, defensora del título, con grandes jugadores, que llega con muchas lesiones, pero con un plantel renovado, con muchos jóvenes experimentados, con jugadores que habiendo jugado uno dos mundiales, todavía son muy jóvenes, ¿no? Así que habrá que tener mucha confianza en Enzo Fernández, en Julián Álvarez, en obviamente en Martínez, Lautaro Martínez, Messi, que ya no es físicamente lo que era, con 38 años, pero que todavía juega muy bien, piensa muy bien, y es un jugador diferencial y que siempre puede marcar el rumbo de la selección argentina. Así que por ahí los veo, muchachos. Me aparezco un rato largo la transmisión, perdón que lo haga extenso, pero ahí mandé mi top 5 de candidatas a la Copa del Mundo. Lo sigo escuchando. Un abrazo, y a la gente que no se olvide de poner su me gusta, de poner su like, de suscribirse gratis a Gol & Pop y de prenderse a la Copa del Mundo por Gol & Pop. Abrazo.
1: Abrazo grande, Arturo Jaime Luqueta, el director de la cadena deportiva Gol & Pop, el relator, la voz de la selección argentina por Gol & Pop, por nuestro canal de YouTube. Nos vamos acercando al horario pautado de partido. Se viene en instantes nada más el compromiso, el amistoso internacional. España, España, Perú. Ya lo cuenta Sergio Armando Salomón en el aire de la radio.

0: y para todos.
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0: faltan 9 minutos, sí, 9 minutos para la hora 23. Estamos con Sergio Armando Salomón transitando esta previa junto a ustedes que están del otro lado. Gracias por el aguante, por elegirnos, por hacernos parte de su familia. 9 minutos para la hora 22, perdón, la hora 23, bien digo. Estoy con los horarios cambiados entre Puebla y Argentina. Sergio Armando Salomón, le pregunto, ¿tiene a disposición la alineación titular de España, para muchos favorita a ganar el Mundial?
1: Justamente.
0: ¿Tiene la planilla a la selección peruana, que a pesar de no estar en este Mundial, siempre es una selección de respeto?
1: Totalmente confirmado Perú.
0: Entonces vamos a presentar a los verdaderos protagonistas que tenemos en la jornada de hoy. Dale, dale, subí el volumen de la radio.
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1: Conjunto de Perú, dirigido por Mano Meneses, el brasilero, en la valla número 1, Pedro Gallese, en el fondo el número 22, Oliver Son, el 15, Renzo Garcés, el número 3, Fabio Gruber, el número 4, Marcos López, mitad de cancha, con el número 6, Jesús Pretel, el número 8, Eric Noriega, la número 19, capitán, Josimar Yotún. Junto a él, con la número 11, Jairo Vélez. En ofensiva, la número 27 para Johnny Vidales. La número 9 para Adrián Ugarriza. Es el conjunto peruano. Presentamos la selección española de fútbol.
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1: El conjunto español en la valla número 23 para Unai Simón. En el fondo el número 5, Llorente. La número 22 para Cubarsí. La 14 para Laporte. Con la número 24 para Cucure. La mitad de cancha, número 16 y capitán Rodri. La número 8 para Fabián Ruiz. Con la número 20, Pedri en ofensiva. La 7 para Ferran. La número 15 para Alex Baena. Con la número 21 para Mikel Oyarzabal. Estos son los 11 que eligió Luis de la Fuente. Para España presentamos ahora la autoridad máxima aquí en Puebla.
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1: Será árbitro principal en esta noche el mexicano Fernando Hernández Gómez.

0: sonido Golem Pop en toda la República Argentina y el mundo entero. Van creciendo la gente en nuestro canal de YouTube. Fernando dice, España no mostrará todo su potencial, jugará a un cuarto de máquina, por tal razón Perú puede ganar. Gracias, Fernando. ¿De dónde nos escuchás, Fernando? Peñalosa, abrazo grande, Fernando. El saludo para Mariano, Juan Carlos Mendoza Méndez, desde Cartagena, Colombia. ¡Qué lindo! Gracias, Juan Carlos, fiel oyente de Golem Pop. Saludos, dice, ya dejé mi like. Maximiliano dice, pero el 2034 solo en Arabia Saudita. Muy bien, gracias a Tony que participa. Walter, ¿a qué hora juegan? Están por venirse los equipos al campo de juego, querido amigo. Así que quédate ahí, prendete a Golem Pop. Prendete a nuestro canal de YouTube, que te vamos acompañando en vivo y en directo, estés donde estés. Nosotros estamos con vos. Bueno, Sergio, todavía no se vienen los equipos. En un ratito los podremos ver en el campo de juego. Ahí van apareciendo. Es momento de presentar. Es momento de subir el volumen de la radio. Hay que cantar, hay que alentar. Porque los colores de tu vida en la cancha ya están. ¡Ahí está España! ¡España y Perú en el campo de juego! Que no se lo ve en óptimas condiciones, un poco seco me parece, Sergio. El campo de juego no se lo ve en las mejores condiciones. Veremos cómo rueda la pelotita en un ratito.
1: Sí, sin dudas, coincido con ese concepto. No se lo ve bien, no se lo ve parejo. Y además el color, ¿no? Bastante apagado, un verde apagado en esta noche. Espero que lo puedan encender el fútbol de España ante Perú.
0: Exactamente, momento de los himnos. Himno español, el que está sonando en este momento, que va acompañando, matizando esta jornada. Nosotros necesitamos de tu like, necesitamos de tu participación, porque ya tenemos los equipos en la cancha. Quería repasar, Sergio, porque se me extrapapeló. ¿Quién es la máxima autoridad de partido?
1: El señor Fernando Hernández Gómez de México. Es local el árbitro en esta noche.
0: Bueno, Fernando Hernández, el muchacho que atentamente controla que esté todo en perfectas condiciones. Y vos, ¿de dónde nos estás escuchando? Te queremos leer, pero necesitamos de tu like, de tu suscripción, de que participes. A ver, tenemos actualmente 30 me gusta. Qué flojito que estamos con los me gusta. Es importante que estén ahí del otro lado. A ver, Daniel Valls. Buenas, muchachos, los escucho mientras trabajo. Grande, grande Daniel, fiel oyente del diario Matador, de Golem Pop, el amigo. Bueno, podríamos hacer una transmisión completa, Sergio, si, por ejemplo, quisiéramos hablar de Talleres, sobre si hay o no hay entrenador, si hay nuevo responsable del cuerpo técnico o si no lo hay. Por el momento parece que, según lo que dijo Fassi, en Talleres todavía no se cerró ningún entrenador para la temporada o la segunda parte de esta temporada 2026.
1: Sí, sí, exactamente, pese a que cerca del mediodía, pasó del mediodía, circuló la chance de Anselmi, después, al ratito nomás, se cayó esa posibilidad, pero de todos modos,

0: tenemos momento también para hablar de lo que se viene, porque nosotros somos la radio del Mundial. Maximiliano dice, mi like para ustedes, somos 32, bien ahí. Gracias, Maxi. ¿De dónde nos escuchás, Maxi? ¿De dónde nos estará escuchando a esta hora? ¿Es de noche? Por ahí hay gente que nos escucha, por ejemplo, en Nueva Zelanda, en Australia, que ya están transitando el día martes. Otros que, por ejemplo, en México están un par de horas antes que nosotros. Por ejemplo, recién estamos transitando la hora 20 y ya es de noche en este estadio de Puebla, Sergio.
1: Sí, sí, exacto, exacto. También tengo un querido amigo que hace muchísimos años ya vive, está viviendo, bien digo, en España, ¿no? En la zona de San Vicente del Raspey, mi querido amigo Claudio Bertolini, amigo de toda la vida, por supuesto, que por esas cuestiones que tiene nuestro país, allá por el 2001 tuvo que, emigrar, ¿no? Para aquella zona de España, una zona que está en la zona sur de España, San Vicente del Raspey, me parece que es en la zona de, bueno, ya voy a averiguar para no meter la pata, pero Alicante, la zona de Alicante me parece que es esa zona en la cual está mi querido amigo, que seguramente siempre nos sigue a la distancia con todas las transmisiones de Golan Pop, hincha de River y de Racing de Córdoba.
0: Vial del equipo de Nueva Italia, que también está en un flojo momento, que empató frente a All Boys en la última fecha, pero que está lamentablemente más cerca de la zona del descenso que peleando arriba el equipo que milita actualmente la Primera Nacional. Van los capitanes al centro de la escena, allá con el amigo Fernando Hernández, intercambian banderines. ¿Quién lleva la cinta de capitán por el lado peruano?
1: Es el futbolista Yotún, el número 19, Yotún, es el capitán del conjunto incaico.
0: Exactamente. Y otro mediocampista, pero por el lado de España, lleva la cinta de capitán. Por el lado español, ¿quién es?
1: Es el número 16, Rodri.
0: Exactamente. Bueno, ya están los equipos que se van distribuyendo. Es inminente el arranque del partido, pero necesitamos de vos, que estás del otro lado, que vayas compartiendo la transmisión, que te suscribas, que vayas contando, por ejemplo, si sos de Argentina, cuál es la expectativa para mañana, cuál es la expectativa de cara al Mundial, si sos, por ejemplo, de Colombia, como nos escuchaban recién, cuál es la expectativa con la selección cafetera, que también será motivo de transmisión, que jugó ayer el partido amistoso, ayer domingo. Así que estamos, los invitamos a cada uno de ustedes a participar, Vamos a hacer una transmisión bien colaborativa. Además, con más de 100 medios a lo largo y ancho del territorio nacional que van participando. Así que se va moviendo la encuesta. Se puso bastante parejita. 46% para un lado, 46% para el otro. Señoras y señores, arrancó el juego. La pelota que va tocando Laporte para jugar, sí, que va saliendo por el costado derecho. Allá se marca Llorente, cruza el Rubicón, va volviendo más atrás para jugar, sí. Jugar, sí, que puede jugar para Laporte. Laporte que lo tiene bien abierto, Cucurella. Cucurella que cruza con la melena al viento, con sus rulos. Vuelve más atrás para que vuelva a salir con Laporte para jugar, sí. Círculo central, los primeros 33 segundos. La pelota que viene por la derecha. Allá se va moviendo Llorente, probando el ancho del terreno. Descarga nuevamente para jugar, sí, cortito. Para que aparezca Pedri. Para Rodri, aparece nuevamente Laporte que la abre por la derecha con Cubersí, que juega de primera para Llorente, levanta, no llega Oyarzabal, que se metía contra el área, allá va sacando como puede la pelota López que la manda hasta la mitad de la cancha, la pelota que se quiere perder en el lateral para España, que va ganando metros y se hace cargo de la pelota.
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0: Vamos con los likes, vamos con la suscripción a nuestro canal de YouTube. Necesitamos de ustedes. Contanos desde dónde nos estás escuchando. Así vamos a vivir el partido de manera pasional, como nos gusta. Como somos en Golan Pop Radio Continental Córdoba 113.5. La pide Cucurella, tres cuartos de cancha. Se va buscando el centro del campo de juego.

aparece Rodri. Rodri juega más atrás para que vaya saliendo la puerta, para cubrir. La pelota que va avanzando para Ruiz. Ruiz que puede disparar.

0: Goal! De la selección ibérica. Oh, Yarzabal le pidió por la calle del medio, zigzagueó, garabateó, soltó un zurdazo imposible para el arquero Gallese, que se tiró tan largo, es Pedro Gallese, y no llegó a sacar el remate. Pero qué arranque que tenemos. España, ni siquiera en dos minutos, un minuto y moneditas, ya pone el primer grito de la noche.
1: Un minuto 45 segundos aproximadamente para España, que prácticamente todo este tiempo era el dueño absoluto del balón, haciéndolo correr. Después el gran movimiento ofensivo de Oyarzábal, buscando conectar con quien traía la pelota, creo que era Fabián Ruiz. Giró sobre su eje, llevó el balón, sacó un zurdazo inatacable para Gallese. Menos de dos minutos y ya España marca diferencia en la red sin siquiera hacerlo en el juego.
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0: Muy bien, ya tenemos España 1, Perú 0. No lo dejaron ni acomodar, Sergio.
1: Totalmente. Realmente ha sorprendido a todos por el comienzo, con el gol sobre todo, ¿no?
0: El saludo para Mariano, que grita el gol, pero después se pone triste, no sé. No sé si está con la mitad de la camiseta de Perú y del otro lado la camiseta de España. O se acomoda claro, según el resultado.
1: Sí, también puede ocurrir, ¿eh? Bueno, lo cierto es que fue un golazo, Matías, ¿eh? Golazo tremendo con un disparo de afuera del área.
0: Dice la expectativa, Mariano, dice Mariano Brizuela, es que Scaloni no haga 10 cambios. Bueno, yo diría que baje las expectativas, porque seguramente van a ser varios los cambios mañana.
1: Sin duda, sin duda.
0: Bueno, intenta salir desde el fondo, construyendo Perú, haciéndose cargo de la tenencia de la pelota. Viene para Gruber. Gruber que lo ve a Garcés. Allá va saliendo nuevamente con Garcés. Garcés más atrás para el arquero Gallese. Primero pasa a Gallese. Va para Gruber. Gruber que la suelta por el costado derecho. Va saliendo con Sone. Sone que la tira larga. El cabezazo de Vidales. Posición adelantada para el delantero peruano. Levanta el banderín el asistente número uno. Tiro libre en la salida que le corresponde a España, que gana 1-0.
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0: 5 minutos del primer tiempo. Va movilizando la pelota España ahora con Cucurella. Cucurella cortita para que vuelva a iniciar las acciones. La va trasladando Pedri que la cambia para que aparezca Cubarsí por la diestra. Ya la tiene Llorente que se acomoda, puede levantar el centro. Y allá va buscando el autor del gol, Oyarzábal. El cabezazo que se pierde en el tiro de esquina. La mandó sin ponerse colorado Gruber. Ahí lateral, perdón, tiro de esquina para España.
1: Y es el primero del partido para el conjunto español. Va el número 15, el número 15 de España, Alex.
0: Baena va, exactamente. Alex Baena a darle. No tiene ningún tipo de apuro, está ganando España. Y vos, comentá nuestro canal de YouTube, te hacemos parte, somos Golan Pop, la radio del Mundial. Ya te cuento sobre el contenido que van a tener los días domingos con Golan Pop y Radio Continental Córdoba. Además, nuestro canal de YouTube, por supuesto, con los partidos más importantes. ¿Querés vivir a la Argentina en sus tres partidos en la fase de grupos? 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
0: La pelota que pasa por Baena que la suelta para que la tenga nuevamente. Cubarsí por la derecha. Va construyendo Oyarzábal que pisa larga. Sale del misma. Se acomoda por el costado derecho. Puede levantar el centro. Torres se más atrasa para el propio Llorente para Cubarsí que la suelta para que vuelva a iniciar las acciones. La porte que la deja cortita. Ya la tiene Rodri Hernández. Hernández más atrasa nuevamente para Llorente para Cubarsí por la derecha. A ver si puede construir. Se viene Llorente que lo habilita. Torres tramo final de la cancha. La pelota que se corre ¿a dónde? Al tiro de meta. Saque de portería para Galese. Sale el equipo peruano que pierde.
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0: Ya tenemos 36 me gusta. Vamos por los 40. Vamos primero por los 40 likes. Necesitamos de ustedes para construir. ¿Sirven para algo estos amistosos de preparación? Por ejemplo, para España, que va a participar del Mundial. ¿Sirve algo para Perú de cara a mirar el Mundial por la televisión y soñar con el Mundial 2030, Sergio?
3: A mí me parece que a Perú le sirve medirse con un rival de fuste, ¿no? Algo que no le ha sucedido a la selección argentina. Más allá de que está lejos el próximo Mundial, pero como para ir viendo posibles variables. Y después, para España, creo que es una manera también de enfrentar a un rival latinoamericano y por qué no también jugar con esa presión, ¿no? Sacarse esa presión justamente para llegar en óptimas condiciones al debut.
0: Se acomoda para recibir Sony un poquito más atrás con Gruber que tiene el balón. Ya aparece García que la juega de primera, la hace rebotar para que vaya saliendo por el otro lado. Sony que utiliza la pierna zurda, lo habilita Jotun que va en el uno contra uno, termina tirando la pelota adentro para Vélez que reclama la pelota, se le escurre por debajo de la suela. Ya se acomoda Llorente, había posición adelantada de Vélez. Tiro libre indirecto para España que gana 1-0 en Puebla.
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0: 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Con un gran equipo periodístico a lo largo y ancho del territorio nacional va saliendo Hernández. Rodríguez Hernández, cortita para Pedre que cruza el Rubicón. 5 metros en campo rival. Viene la pelota para Torres de primera para Llorente pegado sobre la raya derecha, puede levantar el centro, va en el uno contra uno, desafía su marcación, la pide un poquito más adentro Torres, la pelota que deriva se vuelve a acomodar con Rodri que la juega adentro, ya la tiene el número 20 que va movilizando, es Pedri para Rodri por la derecha con el número 22, Cubercí para Llorente para Cubercí, va saliendo el equipo español que gana.
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0: La pelota que la tiene Pedri que le levanta para Torres, que estaba en posición adelantada. Gran movimiento para Torres. Bueno, finita la posición de Torres, pero el asistente número 2 no dudó, Sergio. Levantó el banderín, nada de delay de bandera.
3: No, automáticamente levantó el banderín el asistente número 2, fue por unos centímetros, ¿eh? Un gran movimiento también de Ferran Torres, porque muchas veces tirar una diagonal hacia adentro da una opción de pase aquí entrar el balón.
0: El show de los campeones es lo que se viene, querido Sergio Armando Salomón, desde el próximo domingo.
3: Mire usted.
0: ¿Sabe a la hora?
3: Me estoy... No, dígame, cuénteme.
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3: Muy bien, y se puede participar mediante un audio, algún texto, algo.
0: Sí, por supuesto, a través del 351-599-2429, 351-599-2429, que es el whatsappero de Golan Pop y de las redes sociales. Se meten a @GolanPopCórdoba en Instagram. Si, por ejemplo, quieren saber la actualidad del deporte local, nacional e internacional, se meten allí. Si andan por la red social Twitter, ahora llamada X, @GolanPop.
3: Sí.
0: facebook.com/golandpop, alguna de las tantas formas de comunicarse.
3: Bueno, ahí estaremos entonces, como oyente y participando.
0: Ah, no, pero acá me llega un mensaje, dice, conduce Sergio Armando Salomón.
3: Ah, mire, bueno, habrá que conducir nomás. Está bueno enterarse en el aire, ¿eh?
0: Exactamente. No haga planes por la duda para el próximo domingo. Claro. Cancele el asado, la visita de la familia. No haga planes, que va a tener que ir a Dean Funes, casi General Paz, para subir en el ascensor, primer piso, estudio de Continental.
3: Entonces temprano haremos el fuego el domingo.
0: Sobre todo va a tener que analizar los partidos del Mundial. Este jueves, Sergio, comienza el Mundial. ¿Está preparado?
3: Sí, totalmente. Tanto como la selección argentina.
0: Bueno, y nosotros estamos preparadísimos. No sé si ya me lo deja contar Mariano Brizuela sobre el horario de apertura del próximo jueves. Estaremos en el partido inaugural. Pero ya, si recibo el ok, lo vamos a seguir contando de lo que se viene. Acá tenemos 13 minutos, 13. Primer tiempo, Perú 0, España 1. La pelota la tiene España, que juega.
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0: Avanza Cucurella, Cucurella que no puede por el costado derecho con López, López que la protege, la quiere hacer pegar en Cucurella. La manda lejos, lejos, lejos. Finalmente, la pelota que se pierde en el lateral, Cucurella que viene manos arriba para hacer el lateral. Mira por aquí, mira por allá, retrocede con el número 14, el aporte cortita nuevamente para Rodri, Rodri más atrás. Para que vuelva a iniciar las acciones con Rodri. Rodri para Pedri. Pedri que avanza. Va cortando. Aparece la pelota de Garcés. Garcés que la deja corta. Allá quiere avanzar Yoshimar. Yotun. Yotun que la pierde. Sin embargo, está atento Sone. Sone que utiliza la pierna derecha. La manda a la mitad del campo.
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0: Bien, ahí estamos. Va jugando cortita Noriega, Noriega para que la controle Pretelli, Pretelli. Larga, tan larga que no va a llegar Yoshimar, Yotun. Hizo el gol España y pasa poco y nada, Sergio.
3: Exacto, exacto. Fue la emoción máxima al inicio de este partido. Después España se dedicó a tener el balón. Perú no puede marcar, no puede tener la pelota y cuando la tiene es asfixiante, ¿no? La presión de España y lo obliga a dividir al conjunto icaico.
0: Te lo dice Sergio Armando Salomón por Golan Pop y nuestro canal de YouTube.
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0: El saludo para Fer Carrasco. Saludos, Arturo. Acá viendo a España, clara candidata al Mundial, dice el amigo Fer. ¿Dónde estás, Fer? ¿De dónde nos estás escuchando? ¿Qué estás haciendo a esta hora en la Argentina? 23-18. Largo envío de Pedri. Pedri que la cambia por el costado derecho. Se acomoda para recibir Llorente. Llorente que lo juega para Torres. Torres lo ve pasar al propio Llorente. Prefiere volver atrás para que vuelva a iniciar las acciones con Rodri. Rodri con Cubarsí. Cubarsí cortita nomás. Ya la tiene el aporte más adelante para Pedri. Pedri que controla. Lo habilita Torres. Llega sobre el tramo final de la cancha. Pierna derecha. Derecha, pase al medio, ahí está, no le pudo dar nunca Baena el remate, no se va el peligro, le queda Cucurella, lo abren por la derecha, bueno, lo que hizo Baena, hizo todo bien España, la finalización de Baena, un poco más se la puso de corbata esa pierna, Sergio le erró la pelota.
3: Le erró la pelota, exactamente, iba a ser un golazo, o pudo haber sido un golazo si conectaba esa buena jugada de España, que la culminó mal el hombre del conjunto español. Estamos hablando de Baena, que como usted bien dice, casi se coloca su pierna derecha de corbata. Me hizo causar risa, Renato.
0: Juan Carlos Mendoza dice, acá en Colombia, Junior, bicampeón del fútbol. ¡Ay, qué grande Junior! Cuénteme un poquito más.
3: Sí, señor.
0: ¿A qué jugadores, cuáles son sus principales figuras? A la distancia, ¿no? Hemos recibido jugadores provenientes de Junior de Colombia en el fútbol argentino, pero quiero saber cuáles son los principales futbolistas que están en ese conjunto. ¿Usted tiene idea de alguno, Sergio? ¿O esperamos que el amigo Juan Carlos Mendoza Méndez nos cuente?
3: Yo recuerdo a Teo Gutiérrez, si mal no recuerdo, ¿no?
0: Bueno,
3: mi memoria por ahí.
0: Exactamente.
3: Uno de los jugadores.
0: Exactamente, los invitamos a que que nos cuente, que Juan Carlos, que está del otro lado, nos cuente, que juntos hagamos esta transmisión, partido amistoso, Perú-España, lo hacemos entre todos por Golan Pop.
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0: Va saliendo desde el fondo Cubarsit, pierna derecha, largo envío, no llega Cucurella, se pierde en el lateral, lateral para Perú. Recuerde, mañana 21 horas, la previa, 22 horas el partido. Argentina, Islandia, lo relata Arturo Jaime Luqueta, lo comenta Francisco Mono, aporte de David Pazuki. Mañana con la posibilidad de que Lionel Messi sume minutos y eso genera expectativa. Messi por sí mismo, Sergio, es el que vende los tickets, las entradas y que genera decepción, como fue el otro día frente a Honduras, que no haya sumado ni siquiera 10 segundos en el campo de juego.
3: Sí, exacto, la gente que fue a ese estadio para verlo a Messi, que estaba en el banco de suplentes y no tuvo un minuto para que la gente lo pueda disfrutar, pero se sabe, ¿no? De que creo que mañana sí, mañana va a tener acción Leo Messi, en el seleccionado argentino. Y hablando de número 10, otro que jugó en Junior, este sí que estoy convencido, el pibe Valderrama, el mejor futbolista de Colombia de todos los tiempos, señor.
0: Exactamente, qué jugador. Te recuerdo, largo envío, llega sobre el tramo final de la cancha y quiere levantar el centro. Ugarriel va perdiendo la pelota, que le queda a la salida por el costado izquierdo de Cucurella. Cucurella que la controla, ya se la da al número 15, Baena, Baena, que vuelve más atrás con el aporte. Sale, sale España que gana.
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0: Una de las informaciones, Sergio, en arroba Golan Pop Córdoba, declaraciones de Lionel Scaloni en conferencia de prensa. Su título, o el título que tiene Golan Pop, dice: en la posición de Balerdi podríamos estar cubiertos y veríamos otras posibilidades. Esto es, de que podría ser un jugador de otra posición, no directamente como Balerdi, porque dice que podrían estar cubiertos en ese lugar. Veremos a qué jugador de la lista de 55 Lionel Scaloni elige y puede estar en el próximo mundial por el lesionado futbolista marcador central.
3: Sí, sí, exacto, exacto. Es un central, creo que Argentina está bastante cubierto. Quizás la opción también podría ser sumar un jugador en otro puesto, ¿no? Recordemos que Argentina tiene, por ejemplo, algunos futbolistas que pueden jugar de lateral izquierdo, como Fernández, o también lo puede hacer este hombre de Villa Fiorito, ¿no? El que supo pasar por Talleres de Córdoba,
0: Facundo Medina.
3: Medina, que claro, que puede ser una opción como número 3, que ya lo ha hecho en primera división, por supuesto.
0: Exactamente, justamente con Talleres. La juega por la derecha, Sone, que vuelve más atrás. Vuelve a iniciar las acciones con Gruber, que lo espera García, que va recibiendo en el círculo central. La suelta para Noriega, que lo habilita el propio Gruber. Gruber que lo tiene bien abierto para Sone. Prefiere jugarla nuevamente por el medio con Noriega para Gruber. Otra vez recibe la pelota Noriega, que lo habilita por el costado izquierdo. Va llegando Yotun. Otra vez con el número 8. Estoy hablando de Noriega, que la pone por debajo de la suela. Vuelve a soltarlo para Sone, que descarga. Va saliendo la pelota por el costado izquierdo para Yotun, que va perdiendo el balón. Yoshimar Yotun, uno de los jugadores más importantes de este Perú, recupera la pelota. El autor del gol, Oyarzabal, colaborando en zona defensiva. Pasa por Torres, más atrás para el aporte de primera. Más adelante para Baena. Baena que vuelve a iniciar las acciones. Gana España 1-0.
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0: Vamos con las suscripciones, vamos con los likes. A esta hora, Sergio, más de 100 votos. Para vos, España es candidata a ganar el Mundial. Está peleadísima, ¿eh? 48% dice que sí. Un 43% va por la opción del no. Y un 9% dice que hay que esperar.
3: ¿Sabe que me sorprende el porcentaje? Los porcentajes me sorprenden, ¿no? Pero bueno, el público también, por supuesto, votará a conciencia futbolística o también con el corazoncito ahí colocado está, en otro país.
0: A mí me parece que es la cuestión de negar por una cuestión de más de querer que de la realidad misma, ¿no?
3: Sí, sí, exactamente, pero vale, vale, también tiene su significado, por supuesto, pero sigo insistiendo, ¿no? Me parece que España puede ser un candidato, por supuesto, cuando comience el Mundial será otra la exigencia, no se puede tomar como parámetro este tipo de partidos, sí para algunas cuestiones tácticas, que seguramente tienen que sacar después en claro tanto Luis de la Fuente como Mano Meneses en Perú.
0: Bueno, llegó el momento favorito de varios de los integrantes de Gol and Pop. 22 minutos, 18 grados, cielo nublado, poco calor. Pero el árbitro a los 22 del primer tiempo dice, muchachos, el cooling break. Este nuevo término que lamentablemente, Sergio, hay que acostumbrarse.
3: Exacto, exacto. Final del primer cuarto, si se quiere, ¿no? Similar al básquetbol.
0: Sí.
3: Que recordemos también que el básquetbol tuvo un cambio en ese aspecto, porque antes eran los tiempos solamente, si mal no recuerdo, ¿no? Usted me puede asesorar. Pero de todos modos, sí, esta cuestión que no le gusta al futbolero, sin dudas. Creo que también en muchos cortejos donde está peleado el mando en el partido, creo que termina enfriando a uno y beneficiando a otro, ¿no?
0: Exactamente, bueno, ¿y quién necesita enfriar y quién necesita aparecer en la cancha con respecto a España-Perú, Sergio?
3: Sí, a mí me parece que tiene mucha calidad, sin dudas no vamos a descubrir nada, el equipo español, pero es un fútbol por momentos de demasiados toques, intrascendentes, con tenencia, sin lastimar demasiado, pese a que después del gol tuvo dos situaciones ahí debajo del arco de Gallese, y Perú que tiene que tratar de capturar el balón, pero toda vez que la tenga, darle un buen destino. Recordemos que España es un equipo que hace una presión alta y por supuesto obliga al rival a dudar, a dividir el balón y después saca ventaja por una gran movilidad a la hora de tenencia de la pelota.
0: Vamos con ustedes que se prenden en nuestro canal de YouTube. Los invitamos a ponerle like, a suscribirse de forma gratuita. No hay que poner plata, no hay que hacer nada raro. Ustedes se meten a Gol and Pop, lo buscan así, Gol and Pop, en el canal de YouTube. Van abajo del título, España-Perú, amistoso internacional, y ahí le ponen el like. Bueno, de a poquito se va terminando este cooling break, este momento tan raro y particular, pensado solamente para la publicidad televisiva. Veremos si hay algún tipo de cambio, ¿no? De por el lado de Perú, que le está costando a Sergio meterse en partido.
3: Sí, sí, sin dudas. Sin dudas, totalmente superior, sin ser incisivo, ni mucho menos una topadora el conjunto de La Fuente. Ha conseguido el gol rápidamente y después tener el balón ya prácticamente es un significado que realza, ¿no? A la gran labor que viene teniendo la selección española en los últimos años y hace gala justamente de ese gran beneficio que es la tenencia del balón y hacer correr al rival tras la bola.
0: Bueno, ahí leo los mensajes que tenemos en nuestro canal de YouTube. Gracias a todos los que están prendidos del otro lado. Se reanudan las acciones, 25 minutos, 3 minutos de hidratación. En una jornada, insisto, de 18 grados de inestabilidad, pero no de calor. Un poquito pesado, no lo podemos negar. Va moviendo la pelota a Pedri. Pedri que lo espera por el otro lado para que salga el QBRCI. QBRCI por la derecha. Una habilitación para Torres. Dentro del área. Piso el freno de mano, se acomodó. Se perfila con la pierna zurda. No puede sacar el disparo. Jugó con el taco. No llegó la pelota y ahora sale la contra y sale la contra y agárrate. Padre nuestro que pase los cielos, santificado sea tu nombre, porque rezan los hinchas ibéricos para que no llegue la pelota a Yotun. No le llegó nunca la pelota a Yotun. Vuelve a iniciar las acciones. Está ganando España. Está ganando el conjunto ibérico.
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0: Juan Carlos Mendoza dice eso, Teo. Bien, Sergio dice Castrillón. Cristian Barrios y el arquero uruguayo Mauro Silveira, entre otros los jugadores campeones con Junior. campeón en la cancha del Verdolaga, en el Atanasio Girardot. Perdón, Girardot. Ahí está. Así tenemos a algunos de los jugadores de Junior, Sergio.
3: Bueno, bueno, por supuesto, entonces las felicitaciones para la gente de Junior, de Barranquilla, en Colombia, que están celebrando, por supuesto, este nuevo título.
0: Bueno, nosotros estamos con Sergio Armando Salomón viviendo este partido que ha tenido la anotación de Oyarzabal al minuto y medio de juego. Y después de eso pasó poquito y nada, pero nosotros le ponemos la emoción de la radio.
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0: Bueno, llegando de a poquito a los 30 minutos y necesitamos, Sergio, que es... se sume la gente a través de qué. ¿Qué tiene que hacer en nuestro canal de YouTube?
3: Y suscribirse, darnos like y por supuesto comentar. Claro que sí, porque Matías Díaz siempre va a estar respondiendo, que es quien lleva el mando, ¿no? En este relato, con este partido lindo, porque se trata de una previa a un mundial, una selección de España que es una de las mejores, y con este Perú que quiere resurgir también, por supuesto, y que se le está poniendo cuesta arriba el partido, pero sin dudas se sabe, ¿no?, que los países sudamericanos siempre tienen un plus extra, no solamente futbolístico.
0: Se lo dice Sergio Armando Salomón, somos el equipo de la gran cadena deportiva Gol & Pop. Estamos viviendo nada más y nada menos que Perú frente a España. Pierde el conjunto peruano y viene corriendo Torres, se mete contra el área, levanta el centro, casi en contra, se va al tiro de esquina, córner para España que casi tuvo el segundo.
3: Es el segundo del partido, el segundo para el conjunto europeo.
0: Viene el centro, desvío y arriba Galese, arriba Pedro Galese, cuando quedó sentido Oyarzabal, se toma el botín zurdo, bueno, casi, tenemos el segundo cuando pasaba poco y nada en el partido, Armando.
3: Correcto, porque tiene el gol a favor allá, minuto 45 segundos. Después, aquella pifia de Baena, que no pudo capitalizar ese pase atrás. Y alguna corrida también de Oyarzabal con un roce en el travesaño cuando Gallese no tenía nada que hacer. Ahora está sentido el delantero, el punta que tiene el conjunto de La Fuente. Pero parece recuperarse en este momento Oyarzabal.
0: Exactamente, ya se va poniendo de pie. Va a dar la pelota, o le va a dar Fernando Hernández, el árbitro del partido, la pelota a Galese. Acá el saludo para otro fiel oyente. Nos acompaña siempre con Diario Matador, con las transmisiones de Talleres. Eduardo Luque, hola Crocantes, ¿a qué hora juega el Matador? Bueno, que hablar de este Talleres. Fassi trató de irresponsable a los que dijeron o dieron a entender que Talleres tiene un nuevo entrenador.
3: No sé si... sin dudas, la verdad que...
0: sí, es raro, ¿no?
3: Sí, el tema es de dónde salió la noticia, ¿no?
0: No. Y además, es el trabajo periodístico. No puede
3: claro,
0: periodista esperar a que el club oficialice. Si uno tiene la información, la chequea de dos o tres fuentes, ¿qué va a hacer el periodista? Lo va a publicar si lo tiene confirmado. Pero...
3: Claro, y además si está chequeado también, absolutamente. Uno trabaja, es una cuestión de confianza muchas veces, ¿no?
0: Exactamente. Bueno, volvemos al partido Perú-España con el movimiento de la pelota de Pedri más atrás para que vuelva a agarrarla Laporte para Cubarsí. Cruza el Rubicón, abriéndola por la derecha para Llorente, vuelve a iniciar la pelota para que la tenga Rodri Hernández, largo envío, llega Torres, final de la cancha, levanta el centro, gana ese gol. ¡Gol! Pedri, ¡gol! España, ¡gol de España! Del conjunto ibérico, largo envío para Torres, que pisó el área, que pensó, que aguardó el movimiento de Galese, que no pudo cortar el centro a la mitad del área chica, donde apareció Rodri, perdón, Pedri, para conectar el envío de Torres y mandarla al fondo de la red. Construyó nuevamente España y con facilidad le convierte a Perú. Segundo grito de la noche mexicana, el segundo para España.
1: Y el pique de Torres al vacío, marcando ese pase profundo, ganando la cuerda, hizo que realmente España demostrara que no solamente puede llegar al gol tocando después de meter miles de pases, sino también sorprendiendo a una defensa de Perú que salía achicando. Después Torres ganó la cuerda, metió el pase al medio, no llegó el arquero Gallese y Pedri, debajo del arco, establece el 2-0.
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0: Bueno, tiene la posibilidad para Perú, largo envío. Allá va construyendo el número 9, llega y el disparo de Perú que se va por el último metro. Bueno, intenta Perú recuperarse, no lo consigue. Sigue ganando España, lo sigue ganando por 2-0.
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0: Recibe tu Garriza y ahora si viene la respuesta, largo envío para Torres, Torres y que se acomoda. ¡Puede disparar Torres, Torres! ¡El disparo! De Torres, que se fue cerquita del parante derecho de el arquero Galese, que se estiraba. La facilidad de Torres lo está haciendo sufrir a Sone. Otra vez lo tuvo España, Sergio Armando Salomón.
1: Lo tuvo España con esa corrida de Torres, que hizo su gol, el delantero de España, remate cruzado cerquita del palo, pero en el anterior, Ugarriza, el número 9, también aplicó la velocidad, agarró mal parada la defensa española, gambeteó incluso al arquero y el balón se fue a la parte exterior de la red. Pudo ser el descuento de un Perú que por supuesto reaccionó inmediatamente después del 2-0 de España.
0: Va construyendo con el propio Ugarriza, Ugarriza que vuelve más atrás para Prestel, Prestel que lo espera para que se desmarque Noriega. La pelota que la pierde en la salida de forma insólita López. Lateral mitad de la cancha para España, que lo está ganando por 2-0.
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0: Ahora agarra la pelota en la salida. Rodri Hernández, Hernández que lo espera en la escalada. Llorente, Llorente para Torres, Torres. Más atrás para Cubarsí. Cubarsí que lo habilita nuevamente a Rodri Hernández. Aparece Pedri. Pedri suelta la pelota. Se va desmarcando en la salida. La porte más adelante. Ya hace un rodeo. Se acomoda con la camiseta número 5. Baena. Baena que quiso jugar para Oyarzabal. Nunca le llegó la pelota por el otro lado. Ya la tira Gruber. Gruber que se desprendió el balón. Aparece Garcés, Garcés, que se hace cargo de la pelota, remete en la salida. Comete falta y Oyarzabal. Tiro libre para Perú que pierde.
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0: 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Pulgar para arriba, 35. 35 son los minutos. Primer tiempo gana España. Sí, gana España. Y vos lo escuchás por Gol and Pop, gracias a los goles de Oyarzabal y de Pedri. Y es justo, Sergio Armando Salomón, la victoria del conjunto español, del conjunto europeo.
1: Sí, sí, es totalmente justo, es el dueño de las acciones, el que tiene el balón y el que también ha convertido por lo menos dos situaciones de 4 o 5 llegadas interesantes, importantes. Da la sensación que cuando quiere apretar el acelerador aparece España. Después la tenencia le da descanso al conjunto de De La Fuente.
0: Se viene con la pelota, largo envío de Prestel, Prestel adentro, le bajaron, se puede acomodar para sacar el remate, Vidales, nunca le quedó a Vidales para sacar el disparo, la tenía adentro del área Johnny Vidales, que buscaba el balón, bueno, tampoco a Perú no le sale nada cuando pisa el área, es como que se le nubla la vista y no sabe qué hacer con la pelota, Armando.
3: Sí, correcto, ahí le quedaba el balón para el remate, no supieron qué hacer, esa también es una gran diferencia, pero es un equipo en formación este peruano, queda lejos el Mundial, pero el ensayo sirve, ¿no? Como decía anteriormente, para demostrar también capacidad de reacción ante un equipo que es totalmente superior como España.
0: Va presionando Prestel, también quiere llegar Ugarriza, no llega Ugarriza, tampoco Prestel, la pelota que le va soltando Hernández más atrás, ya la tiene en la salida, Laporte, le pica Cucurella, sigue con el dominio de la pelota Laporte y no se la saca nadie porque tampoco nadie le presiona del conjunto peruano, hace un rodeo Pedri nuevamente para que la tenga Laporte para Cucurella, aparece para hacerse cargo de la pelota Pedri más atrás para el arquero Unai Simón, sale el guardameta europeo.
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0: Cara externa la tira para que busque Oyarzabal, no llega Oyarzabal, tampoco Baena en el segundo palo. La agarra Galese, sale el arquero peruano.
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0: Va saliendo Galese que se acomoda 38 minutos, adelanta el balón. Va saliendo por el costado izquierdo, donde se hace cargo de la pelota López a quien juega más atrás para Prestel. Y Prestel vuelve a iniciar las acciones con Garcés, el largo envío. Ah, aparece Jotun que le pasa por el costado izquierdo a ver si se puede hacer cargo de la pelota. El futbolista López vuelve a iniciar otra vez para que la tenga Noriega para Prestel que la cambia de frente. Aparece Sone que la frena con la pierna derecha, va recortándose al medio, busca la calle central, sigue con el dominio de la pelota, Prestel por el costado izquierdo, ya la tiene haciéndose cargo de la pelota Noriega, consigue un lateral, le falta este Perú, Sergio, se nota porque no ha podido clasificar de cara a este Mundial que estamos próximos a arrancar.
3: Sí, sin dudas, son procesos largos, hace mucho tiempo que no puede ser protagonista Perú, pero de todos modos va el conjunto dirigido por Mano Menezes.
0: A ver si en esta oportunidad puede construir, largo envío, para que ataque, pero ¡oh! Y el remate desviado de Vélez, se fue muy, pero muy cerquita, el remate era de Vidales en última instancia, lo habilitaron a Vidales, pase filtrado, pisó la media luna, y cuando se acomodaba le movieron la pelota, y casi Vidales anota el primer grito peruano, Sergio Armando.
3: Y es la segunda vez que llega a Perú con chances netas de concretar en esta Vidales, recibiendo un pase filtrado, como vos bien decías, con una defensa de España extrañamente abierta. Se dio cuenta, el delantero ganó en velocidad, metió de puntín y estuvo ahí, cerca del palo izquierdo.
0: 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Siempre tenemos mucha gente en España que elige la cadena deportiva Gol & Pop. Necesitamos de vos para que juntos hagamos este partido, esperando mañana Argentina-Islandia. Ahora hay tiro de esquina para Perú.
3: Y es el tercero del partido, el primero para Perú.
0: 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Se viene el Mundial el próximo jueves. Atento Sudamérica, ataca Perú. Viene el centro, punta zurda, busca Vidales. Y el cabezazo de Ugarriza a las manos de Simón. Bueno, como que Perú de a poquito, Armando, le va faltando respeto a España. Le dio los primeros 40 minutos para que España le haga dos. Y ahora de a poco como que se va soltando el equipo peruano.
3: Exacto, porque se da cuenta Perú también que tiene que atacarlo.
1: a España, porque ya lo hizo en un par de oportunidades, llevó demasiado peligro, y atención también cómo defiende España, sobre todo en el retroceso defensivo, porque es un equipo muy vistoso de mitad de cancha hacia adelante, pero quien tenga la capacidad de apurarlo un poco, seguramente puede desnudar alguna falencia en el conjunto de la Fuente.
0: Ahora Mano Menezes se manda a su equipo a replegarse, sale sin embargo Ugarriza, como que intenta pescar alguna pelota, ya le queda Pedri más atrás para que inicie con la puerta cortita para Rodri para Pedri, está 2 metros, 3 metros, 4 metros en el campo peruano, se hunde como un puñal, lo espera, que inicie nuevamente las acciones con Rodri por la izquierda, donde está Baena que puede levantar el centro, prefiere retroceder, se hace cargo de la pelota Laporte que la juega hasta la ubicación de Rodri, nuevamente para Baena que encontró el ojal, lo habilitó al propio Yarzábal de primera para Cucurella, abajo, se hace cargo de la pelota tirándose al piso el arquero Galese que la tiene y sale.
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0: De a poquito vamos llegando a los 45 minutos. Bueno, salvo el cooling break, que nos obliga a tener por lo menos 2 o 3 minutos, Sergio. No me imagino más que eso, ¿no? 2, 3 minutos para completar este primer tiempo.
1: Sí, coincido, 3 minutitos nomás, como para ser exagerado, me parece que va a ser poquito el tiempo agregado.
0: Largo envío, se desprende la pelota como que la vomita hasta la mitad de la cancha Perú y la recupera sin embargo Baiza cortita para que vuelva a iniciar las acciones con el número 8 Ruiz que hace un montón que no lo mencionaba, abre por la derecha donde se desprende Llorente cortita nuevamente para Pedri para Rodri que dice dame la pelota a mí, el número 16 lo habilita, lo encuentra Torres, va por la cancha central, el andanivel del medio, combina, se cae Torres, para mí con falta para el árbitro mexicano, dice que no. Dale Perú que pierde.
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0: ¿Cómo la está pasando Sergio Armando Salomón?
1: De manera espectacular, mi querido compañero y relator Matías Díaz.
0: Bueno, me parece, o me da una gran alegría de poder compartir en el cierre de este lunes, de este arranque de semana. Nos vamos a meter en el martes. En el martes de la selección a partir de la hora 21:09 p.m. Usted se mete a Golan Pop y lo va a escuchar Arturo Jaime Luqueta, Francisco Bono, David Pazuki. El equipo de Golan Pop y Radio Continental Córdoba para vivir Argentina-Islandia en la previa al Mundial que comienza el próximo jueves. Acá tenemos córner nuevamente para Sudamérica.
1: Es el cuarto y ahora están 2-2 en tiro de esquina tanto Perú como España.
0: Lo buscaban a Ugarriza, también a Vidales. No llegó ninguno de ellos. Hay tiro de esquina. Se viene Perú, punta zurda. Y allá marca. Levanta la mano Garcés. Grita presente Gruber. Quiere morder en el área española. A ver si tiene una oportunidad. Metiendo arriba viene el centro. Cabezazo defensivo. La saca Hernández. Y va a buscar el arquero Unai Simón. Ya la tiene Unai. Ya la tiene España que gana. Llegando a los 45 reglamentarios.
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0: Vuelve a iniciar las acciones. España por el costado derecho. Sale con Llorente para Cubercí lo espera la puerta que ya la ha recibido y nuevamente para Cubercí con la camiseta número 22, Pau. Cubercí dice acércate a Hernández, no se acerca Rodríguez. Tampoco Pedri, ahí está nuevamente Rodri en el círculo central con la cinta de capitán, sale el número 14, la puerta para Cubercí corre el costado derecho para Llorente para Torres para Llorente, todo ocurre en 3, 4, 5 metros en el campo peruano, vuelve hacia atrás a recomenzar las sesiones, a construir, a juntar pases, lleva y traslada la pelota a Cubercí que lo habilita Cucurella, probando lo ancho del terreno, ahora busca la calle del medio, donde ya está con la camiseta número 8, haciendo haciéndose cargo de la pelota Ruiz. Ruiz un poquito más adelante para Pedri. Pedri que la cambia para Rodri. Rodri que la deja pasar. Aparece Llorente. Llorente que juega más atrás para el futbolista Rodri Hernández. Va saliendo el 16. El capitán. Cortita para Torres. Torres adentro nuevamente para Ruiz. Ruiz más atrás. Sale con Cubersí. Cubersí para Laporte. Laporte que lleva, traslada la pelota a Merit. Laporte, Laporte que dice voy por acá, voy por allá. Cortita nuevamente para Ruiz. Ruiz que va combinando. Nuevamente para Laporte. Pica Cucurella. Pica Cucurella. Se metió contra el área. Cucurella pase al medio. Cucurella no se animó a disparar al arco. Ya tenemos 46 y medio. ¿Hasta qué minuto vamos, Sergio?
1: Hasta el minuto 47 porque se agregaron dos.
0: Bueno, poquito el tiempo, decíamos dos o tres minutos. Ya la tiene España y se va a terminar con el dominio de la pelota. El conjunto español, no se vayan en el entretiempo, se quedan. Porque vamos a hablar de España-Perú, vamos a hablar de Argentina, vamos a hablar del Mundial. Vamos a hablar de todo lo que va a pasar en Estados Unidos, México y Canadá. ¿Dónde? La cadena deportiva Golan Pop. ¿Dónde? Nuestro equipo deportivo conducido por Arturo Jaime Luqueta, coordinado por Mariano Brizuela. Estaremos transmitiendo los partidos más importantes. Además, 100 radios argentinas con la tenencia de España. Se termina el primer tiempo. Final de la primera mitad. España gana sin complicaciones. 2-0 frente a Perú. En un ratito se viene el comentario de Sergio Armando Salomón.

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Muchísimas gracias, compañeros. Bueno, estamos disfrutando junto a Matías Díaz en este partido preparatorio de cara al comienzo del Mundial, que es inminente, por supuesto. En esta oportunidad, un partido de ensayo para España enfrentando a Perú. Realmente simplificó todo el conjunto de Luis de la Fuente, porque en menos de 2 minutos Michael Oyarzábal, el futbolista de Real Sociedad, estampó el 1-0 en un momento en que salía a presionar a mitad de cancha a la gente peruana, y fue realmente una puñalada el pase en profundidad de Fabián Ruiz para un Oyarzábal que hizo el movimiento para acompañar una sesión corta y después, tras sus pasos, encaró hacia el área defendida por Gallese. No tuvo ningún tipo de inconvenientes en rematar desde afuera del área, colocar el balón al lado del palo y establecer el 1-0. Con un comienzo de partido donde en esos primeros menos de 2 minutos, España prácticamente había sido amo y señor en lo que tiene que ver con el dominio del balón, con tocarlo, hacerlo correr para un lado y para otro, tratando de hacerse un equipo ancho y con esa paciencia de aquellos que saben lo que tienen que hacer para meter justamente ese pase en profundidad, en este caso de Ruiz, y después toda la capacidad para definir de Oyarzábal. Entonces, Perú no pudo en ningún momento hacerle frente a lo que tiene que ver con la posesión de la pelota de España. Corrió infructuosamente detrás del balón, también, por supuesto, con ese temor lógico de dejar espacios y sentir otro gol en su valla, y además también tener en cuenta que es un equipo en formación, este de Mano Meneses, un Perú que tiene algunos futbolistas que ya han hecho su huella con la banda sobre el pecho, como en el caso de Yotún, de Noriega también, y de Gallese, el arquero. Pero decíamos, fue todo de España, que jugó prácticamente con una tranquilidad pasmosa, con un rival que no lo quería presionar, salir a presionarlo justamente, que prefirió tomar el recaudo de esperarlo, pero nunca teniendo contacto con el balón, el conjunto peruano. Más allá de eso, parecía que el partido se tornaba aburrido por esa tenencia prácticamente sin ser punzante del equipo de España, que tuvo en los pies de Oyarzábal otro remate que rozó el travesaño, y anteriormente Baena, el número 15, no pudo culminar una gran jugada de puro toque y movilidad del conjunto ibérico para establecer un buen remate. Prácticamente le pifió a esa jugada. Fue así que minuto 30 prácticamente fue Torres quien, en el descuido del conjunto peruano, por la banda derecha se ofreció con una defensa peruana que salía, aprovechó justamente esa salida en falso de la defensa de Perú, picó por el lado derecho, ganó toda la banda, metió el pase atrás y apareció Torres, al vacío, el número 7, para establecer el 2-0. Reaccionó rápidamente Perú porque en una otra corrida también Ugarriza, el número 9, se animó, fue hasta el fondo y después de eludir al arquero Simón, me remató de zurda, el balón se fue tras los pegando en la parte exterior de la red. Pudo haber sido el descuento inmediatamente, pero claro, respondió con toda su jerarquía también de la mano de Torres el conjunto español, que se fue con una gran corrida, mucha velocidad en este jugador para tener en cuenta, y metió un remate cruzado que se fue cerca del palo. Vidares también tuvo otra situación muy clara donde quedó expuesta, muy abierta, la defensa del conjunto español. Fue Vidares quien tuvo finalmente la mala fortuna con su puntería de poder haber achicado las cifras. Un partido que es previsible por lo que puede ofrecer uno y otro equipo, muchísima diferencia de jerarquía, no se descubre nada, pero aún así Perú también demostró que cuando aceleró, por lo menos con ese recurso nomás, de ir hacia adelante, de tratar de disputar el balón en tierras y en dominios de Simón, le creó 2 chances que bien pudiera haber convertido algún descuento para el conjunto de Manos Meneses. Atractivo partido,
para España. Esto sirve, por supuesto, porque tiene enfrente a un rival sudamericano, algo que habitualmente no ocurre, y para Perú, este Perú en formación, en este comienzo incipiente de su transformación futbolística, también enfrentar a uno de los mejores del mundo, creo que también le da un parámetro para corregir un montón de cosas pensando de cara al futuro. Gana bien España, por supuesto, 2-0, pudo haber convertido al descuento el conjunto peruano, pero esa cuestión de jerarquía y también, por supuesto, de ese nivel futbolístico preciso para tratar de convertir, jugó a favor de una España que lo abrió rápido, después manejó el balón y cuando tuvo la chance de aplicar el segundo gol, no tuvo ningún tipo de vacilación, por eso lo gana bien el equipo de La Fuente 2-0.

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0: acá estamos amigos de todo el mundo, a través de nuestro canal de YouTube, además de más de 100 emisoras a lo largo y ancho del territorio nacional. Ha bajado un poquito la temperatura, 17 grados en Puebla, 78% de humedad, viento que corre a 8 kilómetros en la hora. Estamos a las 9 de la noche, todavía nos mantenemos el lunes. Mientras tanto, Sergio Armando Salomón, vale destacar que en Argentina y en gran parte del mundo ya estamos en día martes, en el primer minuto de esta jornada, 9 de junio del 2026. Más cerquita del Mundial, a 48 horas del arranque del Mundial, Sergio. Un poquito más, en realidad. Lo que tenemos a esta hora, ¿no? El arranque del Mundial, lo que se viene a continuación en la cadena deportiva Gol & Pop. Los invitamos a ustedes a sumarse. Le vamos a contar los partidos que vamos a hacer, pero no solamente partidos, sino contenidos, ¿sí? Nosotros le vamos a decir que a partir del próximo domingo, de 16 a 18 por Gol & Pop y Radio Continental Córdoba, 103.5 Radio Continental Córdoba, 103.5, el show de los campeones. 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Eso y mucho más lo que vamos a contarles. Y ya en un ratito después de la tanda les cuento la agenda mundial de Gol & Pop, los partidos que ustedes van a poder disfrutar a través de esta señal.
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0: Bueno, retornamos, amigos, amigas de todo el mundo entero. Le vamos a contar los partidos que estaremos realizando por Gol & Pop, por nuestro canal de YouTube. Por eso es importante que se suscriban. Ahora quiero ver. Actualmente voy a apretar F5, gracias a ustedes porque se van integrando a la gran familia de Gol & Pop y el número va actualizándose en tiempo real. Actualmente tenemos 31.535, 536, 537, 538 suscriptores. Gracias por estar allí. Vamos a ver si hoy podemos terminar en 31.600 suscriptores, ¿eh? Porque se viene el Mundial y el próximo jueves 11 de noviembre, jueves 11 de junio, tendremos México-Sudáfrica. La previa 15 horas, el partido desde la hora 16. Repito, este jueves 11 de junio, 15 horas, comienza la transmisión de México-Sudáfrica, partido inaugural. Después el viernes estaremos con un equipo sudamericano como Paraguay frente a Estados Unidos. El viernes 12 de junio, previa 21 horas, partido 22 horas. Así que es lo que se viene. Ya te voy a contar lo que haremos el sábado, el domingo, el lunes, el martes, el miércoles. La, la, la, la. Un partido por día es lo que proponemos para esta jornada.

0: llamada, Sergio, para escuchar el próximo, no sé si lo han designado ahí, ¿no? Pero para México-Sudáfrica, el partido inaugural por la siesta del jueves en Argentina.
1: Sí, por supuesto que sí. A disposición enteramente.
0: Bueno, y si no, estaremos sumando de todos lados, acompañando a Arturo Gemiluqueta, Mariano Brizuela en la dirección y coordinación respectivamente de los que son los partidos. Va volviendo el equipo peruano, ya está en el campo de juego. Ahí aparece España y nos tendremos que preparar, Sergio. No sé si ahora, probablemente sí, porque veo algunos peinados, esos extraños y raros peinados nuevos, de modificaciones de un lado y del otro, ¿no? España ya ganando, sí. Seguramente aprovechando, lo veo a Olmo con la camiseta número 10, que me parece que se va a venir al campo de juego, y veremos por el lado de Perú si hay también modificaciones.
1: Correcto, correcto, tenemos que ir despacito y por las piedras, como se dice habitualmente, porque mete muchísimos cambios, ¿no? Todos rápidos, todos juntos, así que ya nos vamos a ir ordenando.
0: Exactamente, bueno, veo 1, 2, 3 hombres para meter, hasta me parece que va a cambiar el arquero, mira, con eso te digo todo, 4 cambios. Bueno, ya se empieza a desvirtuar el partido. Nosotros vamos a presentar el arranque de la etapa complementar, que donde España le está ganando 2-0 a Perú. Se viene el segundo tiempo por Gol & Pop, nuestro canal de YouTube. Más de 100 emisoras a lo largo y ancho del territorio nacional. Gracias por estar del otro lado. Gracias por elegirnos, por hacernos parte. Comienza el segundo tiempo. ¡Mueve Perú!
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0: Bueno, ahí el árbitro asistente muestra las modificaciones cuando está todo listo para que comience el segundo tiempo, la segunda mitad de Perú, España, España, Perú. Lo vivimos por Gol & Pop. 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A ver si llegamos a superar los 31.500. Vamos por los 31.600 para mañana vivir desde la hora 21. Argentina, Islandia, el último amistoso de la escaloneta previo al Mundial. Ya te cuento lo que se viene para el partido debut de Argentina. Ya te conté lo del jueves, ya te conté lo del viernes. Nos cuenta, todavía nos falta el sábado, domingo, el lunes. Y por supuesto, el próximo martes ya comenzó el segundo tiempo. La mueve Perú, va tocando hacia adelante donde aparece Noriega. Noriega más atrás con García. García que suelta el balón, la cede para Gruber. Allí va saliendo, aparece por el costado izquierdo López. López que se hace cargo de la pelota. López que va recortando hacia el medio, lo va presionando sin apurarse. Torres se vuelve más atrás para la salida con Gruber. Gruber que regala la pelota, se la da a su compañero García. García para Sones. Sones que perdió, y agárrate Catalina porque se viene la contra, ya la tiene Olmo. Olmo que se la deja a Rodri Hernández. Hernández que vuelve a iniciar con Pedri.
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0: Bueno, hay tiro de esquina para España, punta zurda. Llegó Olmo, pisó el área, no pudo definir Torres.
1: Quinto tiro de esquina, tercero para el conjunto español. Después, cuando quieras, vamos a repasar los cambios.
0: Bueno, después de este tiro de esquina, levanta la mano Torres, indicando la jugada preparada. Allá lo veo a sus compañeros buscando el tiro de esquina. Que queda el rebote, la termina por sacar Noriega. Noriega que la vomita al territorio español. Se hace cargo de la pelota. El bloque medio de España. Ahí lateral para los ibéricos, para el equipo de Luis de la Fuente. Vamos a presentar publicitariamente los cambios.
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1: Cuatro variantes en el conjunto de Luis de la Fuente. Cambia arquero, va el número 1, Raya, por el 23, Simón. También está el número 10, Olmo, por Fabián Ruiz, el número 8. El número 4, García, por Laporte. Y también el número 11, Jeremy Pino, por Oyarzabal, el autor del primer gol en España.
0: Bueno, me dijo que ya está Eric García. ¿Por quién ingresó el número 4?
1: Por Laporte. Por el central.
0: Bueno, el aporte. Y me dijo un cambio más que no lo anoté. A Pino.
1: Olmo por Fabián Ruiz.
0: Sí.
1: Lo que decíamos, también Raya por el arquero, por Simón, y Jeremy Pino por Oyarzábal.
0: Bueno, perfecto. Lo anotamos a Pino. Entonces, al número 11. Ya vamos con el tiro de esquina. Por el lado de Perú, ¿alguna modificación?
1: No que haya podido divisar.
0: Perdón. Bueno, hay córner, contamos uno más, un porotito más de tiro de esquina para el equipo ibérico, para el equipo de Luis de la Fuente.
1: El cuarto para el conjunto de la Fuente.
0: Juega Pino para Olmos, viene el centro, el cabezazo a cualquier parte de Pedri. Se pierde en la salida del arquero Galese, sale Pedro, sale Perú, sale el conjunto de Meneses, que lo pierde 2-0 frente a España.
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0: A ver qué puede hacer en la salida. ¿Qué le propone por este lado López? López lo tiene bien abierto. Ugarriza también puede jugar para Vélez. Puede ir para Sotumno. Prefiere retroceder para volver a iniciar las acciones con García. García más adelante. Ya se hizo cargo de la pelota Pretel. Pretel que lo espera Noriega. Sin embargo, va por la derecha para Sone. Sone que vuelve más atrás todavía para iniciar las acciones con García. Lo habilita por el costado derecho y agarra mucha velocidad Vélez. Vélez que suelta, sin embargo, para Noriega. Nuevamente para Vélez. Vélez que la frena con la pierna derecha. Círculo central. De frente para Jotun. Jotun que va en el 1-1. Desafía su marcación. Dejó un hombre de camino. Minga. Porque se rehizo bien. Llorente. Llorente que recupera la pelota. La dejó viva. Sin embargo, para Perú. Que vuelve a hacerse cargo de la pelota a través de Gruber. Gruber que la abre por la izquierda para López. Medio metro en el campo rival. Se la quiso jugar para Ugarriza. También buscaba Jotun. Hay lateral. Lateral se viene Perú. Que busca el descuento.
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0: Largo envío para que busque Ugarriza, le cometen infracción. Le hacía falta Eric García, recientemente ingresado. Tiro libre para Perú, llegando a 5 minutos desde el segundo tiempo, donde es momento de escuchar a Sergio Armando Salomón.
1: La chance para Perú con balón quieto, más allá de los tiros de esquina, no ha tenido ese tipo de oportunidades. Veremos cómo resuelve el conjunto incaico.
0: Saludo para Bet Tananta, que dice España 12, Perú 0, viene el centro, el cabezazo, mira, el cabezazo de Ugarriza, se fue por arriba, por arriba, por arriba, por arriba, por arriba del caño horizontal del arquero Raya. Se acaba de salvar España, el cabezazo del delantero Ugarriza, se fue desviado, Sergio.
1: Sí, nuevamente ganó Ugarriza, por eso decíamos cómo la manejaba Perú, cómo defendía España. En el balón quieto no es tan seguro el conjunto de la Fuente.
0: Le propone la salida a Rodríguez, espera por el costado izquierdo. En la salida Cubarsí, Cubarsí cortita para Cucurela, Cucurela nuevamente para Cubarsí, Cubarsí viene para hacerse cargo de la pelota Rodríguez. Rodríguez lo espera Pedri, Pedri, círculo central. Abre por el costado derecho, ya se hace cargo de la pelota Cubarsí, lo tiene bien abierto por la derecha. Llorente, Llorente que vuelve con Cubarsí. Cubarsí que dice, anda para adelante García. García que no tiene el balón. Primero pasa por Rodríguez, Rodríguez para Pedri, Pedri, sí para Llorente, Llorente que la frena con la pierna derecha. Tres cuartos de cancha, lo habilita Pino, Pino que va en el 1 contra 1, desafía su marcación, levanta el centro, pega en su marcación, no deja que se vaya al tiro de esquina. Error de Pino, Pino que vuelve más atrás para Llorente, Llorente que vuelve sobre sus pasos, se acomoda en el bloque medio, tiene la pelota para movilizarla, para llevarla por todo el campo de juego. Cubarsí, Cubarsí por el otro lado para García, García para Cucurela, Cucurela cortita va construyendo con Pino, no avanzó la pelota y ahora se viene la contra con el propio Ugarriza, bien digo, Ugarriza que no pudo. Y le da la pelota a la salida García al marcador central que recién ingresa en España.
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0: Desciende para recibir la pelota Llorente, Llorente que se le da al propio Cubarsí, Cubarsí que suelta para que vuelva a iniciar las acciones a través de Rodri, Rodri para Pedri, va por la calle del medio. Apertura ahora para Cucurella, prueba el ancho del terreno dándole la pelota a Torres, Torres que va desafiando su marcación, zigzaguea, quiebra la cintura, recorta hacia el medio, pase atrás, ya la tiene el propio Cubarsí, Cubarsí para Rodri, Rodri que la cambia para Cucurella, Cucurella que la frena con la pierna derecha, hacia adentro, busca Pino, también quiere llevar la pelota a Olmo, no puede Olmo, sin embargo jugó hacia el medio, allá va presionando Torres, se tiene que salir Perú, la rifó, le quedó a Rodri, Rodri que habilita Pino, Pino que se metió contra el área, levantó el centro, ¡gol! ¡Gol! gol en contra de Galese. ¡Gol!

0: no podía salir, jugando de abajo, construyendo desde el piso. Perú rifó la pelota, se la dieron a Rodri, vino que levantó el centro, nunca pensó en el arco, y Galese, como si fuese un jugador de vóley, la empalmó. Sin embargo, ese manotazo fue para impulsar la pelota contra su propia valla. Galese en contra, le da la victoria y ya la goleada por 3-0 a España. Perú, que buscaba el descuento, y su arquero le da a través de un pifie la posibilidad a España de tener 3 en 8 minutos del segundo tiempo. Perú, Perú no se trajo nada a Puebla.
1: Un grosero error de Galese, porque el remate del hombre de Crystal Palace, ese Pino, iba buscando un compañero, ¿no? Un centro alto, pinchado, por supuesto, pero el manotazo del arquero peruano fue fundamental para que el balón se depositara junto al caño derecho. Sin esa intervención, el balón seguramente recorría el arco sin ningún tipo de inconvenientes. Mala fortuna para Galese cuando Perú, hace un ratito nomás, tuvo la chance del descuento, comienza a sentenciar esta historia el conjunto de España.
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0: Bueno, hay tiro de esquina cuando se largó la lluvia. Decíamos inestabilidad toda la jornada en Puebla. Llegó la lluvia y el tiro de esquina para Perú, que busca el descuento, el gol de la dignidad.
1: Es el tercero para el conjunto sudamericano.
0: Viene el pase atrás, el centro. No sale el arquero Raya. La deja viva España. El cabezazo nuevamente contra el arco de Raya. El arquero ahora español con la camiseta número 1. Atenaza la pelota. El vestido de azul. Y sale España, que gana 3-0.
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0: Bueno, va movilizando la pelota nuevamente Rodri, Rodri para Cucurella, Cucurella para Cubarsí, Cubarsí. Le dice, anda vos García, García se la da a Rodri, que juega hacia adentro, se va movilizando Pino, rifó la pelota y se viene la contra. Hola, ¿qué tal? Yotun, bienvenido al partido. Yotun de mi alma, Yotun de mi corazón. Perdió el balón y ahora se viene la respuesta con Pino. Pino que la tira larga, ya va Torres. Tiene que salir arquero Galese. Galese que sale afuera de su cuadro mayor. No se va el peligro. Va contra el número 15, Baena. Baena que lo manda al piso Galese. Ya tenemos 11 minutos. Bueno, ahora veremos si Meneses hace o no hace modificaciones. Me parece que el partido le reclama algún tipo de cambios desde el banco de suplentes, salvo, Sergio, que en el banco no haya nada que satisfaga al entrenador, pensando en esta goleada que está recibiendo en manos de España, que, vale decirlo, no vamos a descubrir ninguna verdad, era esperable.
1: Sí, se hicieron resultados que se podía esperar, por supuesto, por el gran andar de España y por los errores también de Perú. Y además, sobre todo por la falla de Perú, este resultado tan abultado, toda vez que tuvo la chance de descontar, falló siempre el conjunto interno.
0: Vuelve a iniciar las acciones Olmo. Se va por la puerta del área. Se acomoda Olmo. Se desprende de su marcación. Suelta para Pino. Pino que hace el amago de tirarla contra el área. Vuelve con Pino, que se va metiendo contra el cuadrado mayor. Soltó para Pino. Se desprendió de la pelota. Se va a la reposición de manos. Reinicia el juego Llorente para hacer el lateral. Viene arriba, pase al medio para Rodri, Rodri que juega para Llorente, falta, falta y algo más, no, sí. No, parece que no, el árbitro hizo el amago. No,
1: pero, sí. Sí, correcto, quedó todo ahí nomás, no hubo amonestación para el hombre de Perú, pero hizo mal saque Llorente, ¿eh? Fue técnicamente mal, debió ser para Perú, me parece, ¿no?
0: Viene la pelota adentro para Pino, Pino para Olmos. Olmos que se acomoda y puede disparar. Va a gatillar Olmos. Se metió contra el área. Olmos. El remate que pega la marcación peruano. No se va el peligro. Pino se la da nuevamente Olmos. Olmos con cara externa como con desprecio. Se la devuelve a Pino, Pino para Llorente. Llorente al medio. La pierde Pedri. Y va buscando adentro. Va esa. Busca también Torres. Ninguno de ellos pudo. Ugarriza que va por la respuesta. Le queda Cucurella. Cucurella para Rodri. Se acomoda Rodri. La cambia para el propio Llorente. Llorente que puede levantar el centro. Prueba el ancho del terreno. Se viene con Pino. Se desprendió de la pelota. Maniobra al Llorente. Se la entrega y lo habilita al propio Pino. Pino raudamente para el otro lado con García. García para Cucurella. Cucurella va probando el ancho del terreno. Donde se hace cargo de la pelota Baeza. Baeza que se acomoda. No levantan el centro. Quieren llegar tocando a España contra el arco de Galese. Pasa al medio. Donde ya la tiene Olmo. Olmo para Pino. Pino más atrás para Rodri. Había falta, sí. Espero que le cobren el tiro libre. Y ahora los jugadores peruanos entre Torre, Olmo y Baeza. No quiero patear, yo quiero disparar. Hay tiro libre y un gran tiro libre para España, Sergio.
1: Sí, sí, correcto. Pasada la media luna del área, es recto al arco. La chance también para ensayar el remate o por qué no alguna jugada preparada. Lo cierto es que todo de España y Perú no puede salir del impacto del tercer gol del conjunto de España, que tiene la chance incluso de pelota quieta de poder convertir. Veremos qué resuelve, ¿no? A tomar nota también porque luego en el Mundial seguramente en la pelota quieta puede replicar esta jugada.
0: Llegando a los 15 minutos del segundo tiempo, Perú 0, España 3, los de Luis de la Fuente 3, los de Meneses, Mano Meneses 0, Galese que se desespera para acomodar la barrera, 1, 2, 3, 4 hombres en la barrera que le propone, ahora se agrega un quinto. Va a dar la orden el árbitro del partido. Da la orden, el disparo. Que se va desviado, desviado, desviado, desviado. El remate de Torres. Que se fue muy desviado. En 15 minutos sale Perú, que lo pierde en el partido amistoso. Y ahora se preparan 1, 2, 3, 4 hombres de España. Que sigue moviendo el banco. Lo iremos presentando de a poquito a las modificaciones. Que sigue sumando Luis de la Fuente. Que está ganando su equipo por 3-0 en Puebla.
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1: Bueno, cuatro variantes sí. Más, ¿eh? Vamos a ir despacito por las piedras.
0: Sí, sí, por supuesto.
1: Ingresa, van a ingresar el número 6, Michael Merino. También va a ingresar el número 18, Zubimendi. El número 9 va a hacer su presentación, Gaby. Y también el número 20. Me parece que alcancé a observar, no, el 26... 26 es Iglesias. Ya te confirmo quiénes salen porque también ahora se hacen modificaciones varias en el conjunto peruano.
0: Exactamente, bueno, varias modificaciones. Entonces, Merino me parece que está por el lado de España. Lo decías recién a Gaby con la camiseta número 9. Y ya está. Martín Zubimendi con la 18.
1: Correcto.
0: Y bueno, de a poquito los cambios en este momento es cuando se termina, Sergio, de desvirtuar un poco. Bueno, un poco no. Se desvirtúa el partido totalmente, ¿no? Es otro, ya son otros los jugadores.
1: Sí.
0: Pero el resultado es inamovible, sigue ganando España 3-0.
1: Correcto, correcto, sí, tal cual vos lo decís. Entonces Merino con el 6, dijimos, Mark Kubil con el número 2, también Gaby con el 9, con el número 18 Zubimendi. Y ya te digo, en el lado de Perú, quiénes son los que han ingresado.
0: Bueno, mientras tanto va tocando en la salida, ¿qué le propone? Garcés, Garcés para el arquero Galese, Galese cortito en la salida, le propone con López en el bloque bajo, va construyendo desde el piso Perú, que lo pierde 3-0, ya tenemos 17 minutos del segundo tiempo. En Puebla estamos con Perú perdiendo 3-0 frente a España. Una de las candidatas a ganar el Mundial. Te lo preguntamos en nuestro canal de YouTube. Vota en la encuesta. Sí, no, o hay que esperar un poco. Ya voy con los resultados parciales. Se va moviendo permanentemente la encuesta que tenemos. Se hace cargo de la pelota Gruber. Gruber para Garcés. Garcés que abre por la derecha. Allá se va soltando Sone. Sone que se hace cargo de la pelota. Va más adelante para Vélez. Vélez que vuelve con Sone. Sone va retrocediendo. Noriega. Noriega para Pretel. Pretel que se cae. Recupera la pelota España. Lo hace con falta. Tiro libre. Tiro libre para Perú que viene a buscar el descuento.
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0: Bueno, pude identificar quiénes están en Perú.
3: En Perú están el número 2, Alfonso Barco, que es defensor, se retiró Johnny Vidales, también ingresó el número 18, André Carrillo, que es volante, se retiró Yotún con el número 19, y también ingresó Castro con el número 20, y se ha retirado el número 8, Eric Noriega.
0: Bueno, flojito el partido de Yotún, ¿no? El capitán, uno de los jugadores más destacados de Perú, intrascendente.
3: Correcto, me parece que lo más interesante en Perú ha sido Adrián Ugarriza, el número 9, ¿no? Más que todo por el empuje, este hombre que juega en el fútbol de Israel.
0: Bueno, ahí está movilizando la pelota el conjunto español, llega Cucurella y ahora se viene la contra y la tiene justamente Carrillo. Carrillo que pisa el freno de mano, le va picando Ugarriza, prefiere jugarla por la derecha, vuelve a construir con Vélez, Vélez otra vez para Carrillo, Carrillo un poquito más atrás, ya hace ese cargo de la pelota Barco, Barco, más adelante para Castro, Castro que vuelve a iniciar las acciones con Barco, Barco que tiene el balón, sale Perú que lo pierde.
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0: Bueno, los cambios de un lado y del otro. Seguimos acá tachando de muchos cambios. ¿Cuánto metió? 1, 2, 3, 4, 5, 8 cambios España.
3: 8 España y 2 tan solamente el conjunto peruano. Vamos a ir repasando.
0: Exactamente, la abren para el costado izquierdo. Viene Perú. Avanza Castro. Castro que se mete contra el área. Pasa al medio de esta. ¡Gol! ¡Gol de Vélez! ¡Gol! ¡Gol de Perú!

0: La buscaba Vélez, la quería el número 11, Jairo Vélez. Pasó por la calle del medio, donde no había tráfico, donde no había absolutamente nadie, solo él, por la avenida central. Recibió, se metió contra el cuadrado mayor, contra el área, donde lo esperaba el arquero Raya, que salió desesperado, pero que no pudo contener remate del número 11 peruano. Perú lo descuenta con mucha vergüenza deportiva. Perú tiene uno, pero España tiene tres.
1: Y llegó el momento de la efectividad para el conjunto de Mano Meneses, con una pelota cruzada, arrastrón, buscando la posición de Vélez, que ha ingresado como centro delantero. Un dato a tener en cuenta, porque marca mal la defensa de España, reitero, la defensa en línea, apareció Vélez, que controló y luego remató a media altura. Nada que hacer para el arquero Raya, descuenta Perú. En 20 minutos del complemento.
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0: Bueno, descontó Perú. Le pone alguito más al partido. Cuando es momento del cooling break, en el mejor momento de Perú, el árbitro llama a la hidratación. Mano Meneses no debe estar para nada contento, ¿no?
1: Claro, claro, sin duda, es lo que decíamos en el primer tiempo, ¿no? Cuando estaba 1-0, cuando era el dominio total de España, ahora se da este break con el equipo incaico descontando, con mucho sacrificio, por supuesto, pero con mucha efectividad también de parte de Vélez, Mati. Y recordemos, ¿no? Lo veníamos marcando. Da la sensación que no marca bien España, sobre todo en el retroceso defensivo, con un equipo que siempre tiene sus defensores en mitad de cancha, porque es quien predomina el juego permanentemente, pero si no sos fino allá adelante, después sufrís las consecuencias. Fue una gran conversión de Perú, que por supuesto lamenta este break, pero creo que debe seguir con la misma tónica, ¿no? Tratar de jugar sin ningún tipo de inconvenientes, sin ningún tipo de temores, y más allá del resultado, que puede ser incluso más abultado, también tiene que demostrar lo suyo el conjunto de Meneses.
0: Bueno, me voy a la encuesta, Sergio, porque sigue moviéndose la encuesta, y eso es fundamental, porque necesitamos de la participación de todos y cada uno de los oyentes. A ver, tenemos la pregunta para vos. España, ¿es candidata a ganar el Mundial? Sí, no, hay que esperar un par de partidos. La opción del sí tiene el 49%. El no, 43%. Un 8%, hay que esperar un par de partidos, dice la gente en nuestro canal de YouTube.
1: Bueno, sigue ahí, ¿eh? Sigue la encuesta pareja, si se quiere, teniendo en cuenta que estamos hablando de España, ¿no?
0: Exactamente, España y esa finalísima, ¿no? Que al final nunca se realizó en la previa del Mundial.
1: Correcto, y hubiese sido muy lindo también que se pudiera disfrutar de ese encuentro. Finalmente me parece que las dos selecciones desistieron de hacer.
0: Sí, como que ninguno tuvo demasiadas ganas o voluntad, ¿no?
1: Sí, como para no querer arriesgar, ¿no? Bien digo, en una previa del Mundial, esta selección de España que ha metido también tres cambios más. Vamos a ver cómo salimos de esta, ¿no? Por el tema de los cambios, ya son 11 en la selección de la Fuente.
0: Bueno,
1: te digo los que están.
0: Dale.
1: ¿Puede ser?
0: Sí.
1: Ingresó el número 26, un delantero, Iglesias. También ingresó el número 3 del conjunto español, Alex Grimaldo, es defensor. Y el número 12, Porro, Pedro Porro también, otra defensa en el conjunto europeo.
0: Bueno, se acomoda Grimaldo, justamente vuelve a iniciar las acciones con Púbil adentro, se cae Olmo, sin falta, dice el árbitro del partido, Fernando Hernández. Hay salida para Perú, que me parece también metió algunos cambios, ¿puede ser?
1: Sí. Ingresó Carrillo, el número 18, en el conjunto peruano. creo que salió Ugarriza, me parece, es un delantero. Ya te confirmo bien, pero está Carrillo, el 18, en la cancha también.
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3: Agarra la pelota en la salida. Púbil que abre, cortita para que vuelva a iniciar las acciones. Ya la tiene Porro con la camiseta número 12, pegado a la línea lateral. Vuelve con el número 12, Púbil que mira por acá, vuelve con Porro. Porro 5 metros en el campo peruano, retrocede nuevamente para Púbil. Ya estamos transitando nada más y nada menos que los 26 minutos del segundo tiempo. Cortito para que tenga la pelota Zubimendi que la tira larga. Allá va corriendo a ver si tiene alguna oportunidad de España para ampliar la diferencia. Se lo está ganando 3-1. Pase adentro. Allá la va buscando Olmo. La juegan cortita. Viene el centro. Primer palo. El cabezazo defensivo. La va sacando Garcés. Y ahora se viene la contra con Carrizo que la reclama en el largo envío de su compañero. Que se pierde por el lateral. Lateral para España. Recuerden que mañana a partir de la hora 21. La previa 22 horas el partido. Arturo Jaime Luqueta, Francisco Bono, David Bazuki. Nos contarán Argentina, Islandia. En la antesala al debut de la Argentina. Y a todo esto no hablamos de los partidos del fin de semana. Ahora te cuento.
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3: Dijimos el jueves México-Sudáfrica. A partir de las 15 la previa, partido 16 horas. El viernes a las 21 comenzamos con Paraguay, Estados Unidos. Partido una hora después, 22 horas. El sábado debuta Brasil, sábado 13 de junio. Sergio, debuta el conjunto brasileño frente a Marruecos. Lindo partido este, ¿eh?
1: Lindo. Muy, muy bonito partido ese también.
3: Me parece uno de los más atractivos de la primera fecha. El sábado 18 horas comenzamos la transmisión a las 19 del partido. El domingo 14 de junio, otra selección sudamericana que sale. Estamos hablando de Ecuador frente a Costa de Marfil. Domingo 19 horas, partido a las 20. El lunes es el momento del conjunto de Alfaro. Uruguay, el conjunto de Bielsa frente a Arabia Saudita. El lunes 18 horas la previa, a las 19 el partido. Y el martes, Sergio, llega el tan ansiado debut de la campeona del mundo, de la defensora del título, Argentina, Argelia. Martes 16 de junio, previa 20 horas, partido 22. ¿Sí? Dos horitas para vivir el clima mundialista Estados Unidos, México, Canadá.
1: El comienzo de la defensa del título para la selección de Scaloni.
3: Bueno, será interesante ver cuál es ese 11, ¿no? ¿Cuál será la alineación titular? ¿Irá Lautaro? ¿Irá Julián? ¿Cómo está Julián Álvarez? En la mitad de la cancha.
1: ¿Cómo está Paredes?
3: Claro, jugará Palacios. Estará McAllister, Fernández. Bueno, alguna de las tantas dudas. Acá la recupera Ugarriza que la abre por la izquierda para Carrizo que espera que se suelte López que quiere ganar un lateral. El árbitro da el lateral para Perú. A todo esto, qué fea que es la numeración de Perú, ¿no? A la distancia, bastante difícil de identificar los números del conjunto de Mano Meneses, ¿no?
1: Sí, sin dudas. Bueno, tiene una variante más, ¿eh? La podemos presentar.
3: Dale, la presentamos.
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1: Se retira el número 9 en el conjunto peruano. Estamos hablando de Ugarriza. Y va a ingresar el número 14. Del conjunto de Mano Meneses, el futbolista Quirós.
3: Bueno, Quirós, Ugarriza de lo destacadito, ¿no?
1: Sí, sin dudas. Para mí, de lo mejor del conjunto de Meneses. Y recordar que es el cuarto cambio, porque Carrillo ya estaba en cancha. Fue ahí un error de apreciación. Cuatro variantes ha colocado Meneses en cancha. 11 sustituciones ha metido Luis de la Fuente en este partido.
3: Bien, todas las modificaciones, todas las novedades, las incidencias en estos últimos 14 minutos de partido. España 3, Perú 1. España con un equipo nuevo, Perú con, decía Sergio, 4 modificaciones.
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3: ¿Desde dónde nos estás escuchando? Aprovecha nuestro canal de YouTube mientras ataca por el costado izquierdo de España. Viene el centro. ¡Oh! Casi en contra. Casi en contra. La manda Garcés al tiro de esquina, pero casi la clava en el arco de Galese. Corner para el conjunto de La Fuente.
1: Es el quinto para el conjunto europeo. Quedó con 3 tiros de esquina el conjunto peruano.
3: Bueno. Y quedé pensando, digo, lo hizo Galese al tercero de España, faltaba que el cuarto lo haga otro jugador peruano, digo, es la mejor delantera de España.
1: Claro, claro. Bueno, mira, para marcar nomás y marcar a la gente, los 4 del fondo en el conjunto de español son Porro, Púbil, García y Grimaldo, ¿eh? O sea, cambió todo el equipo, el conjunto español, así que para variar, ¿no? Para darle chances a todos.
3: 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A ver, construye España, va saliendo con la camiseta número 2, Púbil que espera para hacerse cargo de la pelota. Zubimendi se la devuelve en la salida a Púbil que lo habilita por el costado derecho, lleva la camiseta número 11. Estoy hablando de Pino adentro del área donde grita Mía Galese que tiene la pelota. Y va saliendo Perú. Nos quedan 12 minutos para el final.
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3: Va corriendo a ver si se puede hacer cargo de la pelota el número 20. Estoy hablando de Castro, que participó en la jugada del descuento que convirtió Vélez con la camiseta número 11. Tiene la pelota para Porro que utiliza la pierna derecha nuevamente para Púbil. Púbil que mira por aquí, mira por allá. A ver si puede ir con Zubimendi. Prefiere jugarla un poquito para el otro lado, donde ya está García. Adentro para Olmo. Olmo que ve pasar a su compañero. Puede levantar el centro. No viene el centro. Vuelve más atrás para Zubimendi nuevamente para Púbil, no, viene para Olmo que es habilitado, va por la calle del medio, le pide Porro, abrió por la derecha donde está Pino, va en el uno contra uno, lo habilita Porro, pisó el área, levantó el centro, es muy potente el centro de Porro, a ver si llega por el otro lado con la camiseta número 3, no va a llegar nunca. Estoy hablando de Grimaldo que tiene la pelota, pero ahora le va a dar ese esférico, ese balón a Perú, que sale desde el fondo y pierde 3-1.
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3: La reclama con la 25. El futbolista español la deja para Gaby que no puede, sale Galese, Porro comete una falta, el árbitro convalida la infracción sobre Castro, tiro libre para Perú, nos quedan 10 minutos, Sergio, de a poquito vamos llegando al final de este partido, que para Argentina y parte de Sudamérica comenzó un lunes y terminó un martes.
1: Sí, correcto, ¿eh? Trasnoche de fútbol en Golan Pop Continental, por supuesto con la previa del Mundial, con esta España que es uno de los candidatos, uno de los mejores equipos del planeta, y con este Perú que, la verdad, que más allá del resultado, 3-1, y de la gran diferencia que hubo en lo futbolístico en el terreno de juego, realmente ha estado a la altura, ¿no? Por lo menos tratando de ser digno rival de uno de los campeones del mundo que tenemos en el fútbol de las selecciones.
3: construye en la salida Carrillo, Carrillo más atrás para Galese, vestido de amarillo, de alerta, lo habilita en la salida para Gruber, Gruber que traslada el balón llegando hasta la mitad de la cancha, la pide bien abierto por el costado izquierdo, López, López que quiere ganar, no puede, pierde la pelota, es para España, se queja López contra el árbitro del partido. Es fácil dirigir a este tipo de amistoso, ¿no? Porque todos van con mucho cuidado, con cautela, porque sobre todo los jugadores españoles no se quieren ni siquiera sentir tocados de cara al arranque de España, ¿no?
1: Es que yo creo que más allá de lo deportivo, también de este ensayo, para sacar conclusiones, creo que la mejor noticia es esa, justamente, de que no haya lesionados, ¿no? Este mal que aqueja a los futbolistas, a los que son los protagonistas, también con el rodaje en 6 meses, en 1 año, que creo que a muchos le ha pasado factura y que nos vamos a quedar con las ganas, ¿no?, de verlos en este mundo.
3: Estaba viendo acá en la programación un Uruguay-España. Viernes 26 de junio es para, como se diría, alquilar balcones, ¿no? Para tener una posición privilegiada para ver ese partido entre el conjunto de Luis de la Fuente con el equipo de Marcelo Bielsa.
1: Sin duda, sin dudas van a compartir grupo, el grupo H. España va a debutar ante Cabo Verde, ante Arabia Saudí lo hará el conjunto uruguayo. Después en la última fecha veremos cómo llegan, ¿no? Lo que uno cree que son los candidatos España y Uruguay, en el orden que ustedes quieran. Por eso decíamos también de que este traslado del partido a México tiene que ver con una parte de la operativa, ¿no?, del conjunto de España, de moverse de lugar, porque tengo entendido que ese cotejo ante España, ante Uruguay, perdón, va a ser en México, ¿no? Si mal no recuerdo.
3: Ataca López, López que recibe en 3/4 de cancha, va combinando con Castro, Castro más atrás para que vuelva a iniciar las acciones. Ya la lleva el conjunto de Meneses, que la cambia por el otro lado, Carrillo. Carrillo bien abierto, ¿dónde está? Atacando para intentar levantar el centro Vélez, que consigue un tiro de esquina. ¡Corner! Para los de Sudamérica, lo consiguió el número 14, Quirós. Hay córner para Perú.
1: Y es el cuarto para Perú, noveno del partido.
3: Va a venir Quirós. Le va a pegar con pierna zurda desde la derecha. Y si descuenta Perú, qué lindo sería para el espectáculo. Va a venir el centro de Quirós, pierna zurda, bombeadita. Primer palo, cabezazo defensivo. No se va el peligro, está dentro del área de España. Puede sacar el remate, puede terminar. La jugada levantada en el centro. Mira el centro que había levantado López. No le pudo pegar a su compañero pisando el área. Bueno, se hacía ese gol. Perú se ponía hermoso el partido, 5 minutos. Y Perú a un gol de distancia, ¿no?
1: Sí, claro, claro, no pudo darle con precisión, no pudo darse cuenta bien, bien cuando caía el balón para meterle la volea. Estaba totalmente habilitado el jugador peruano, se salvó en esta España.
3: Que construye en la mitad del terreno. Sector equidistante neutral de la cancha, le va copando la región en este pasaje del partido. A Perú le lleva Púbil, Púbil que tiene el balón, que la suelta el esférico por el costado derecho con Porro. Porro que avanzó, levantó el centro, era punzante el centro de Porro, pero no llegó a conectar con la camiseta española. Gaby se metía contra todo Porro por la banda derecha, insisto, como un puñal, no pudo conectar Gaby. Hay tiro de salida, de portería, es para el equipo peruano.
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3: Bueno, recordad que en este martes estamos iniciando. Vamos a tener Argentina, Islandia, Islandia, Argentina, previa 21 horas. 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Y, por supuesto, nuestro canal de YouTube, además de Radio Continental Córdoba 103.5, que tenemos para vivir con todos ustedes el Mundial por Gol and Pop y nuestro canal de YouTube. Así que metete, suscríbete, entérate de todas y cada una de las novedades que tenemos para todos ustedes. Ahora recién el árbitro dijo, ah, bueno, allá Garcés hizo alguito de más y me parece que se ligó la tarjeta amarilla, Sergio.
1: Sí, sí, exacto, ¿eh? El primero de la noche, Garcés, primer amonestado del partido es del conjunto de la selección de Perú.
3: Bueno, ahora va a meter a un montón de cambios Perú. ¿Para qué? ¿No? A 5 minutos del final, ¿para qué tantos cambios? Bueno, de a poquito.
1: Para complicarnos.
3: Sí.
1: Para complicarnos a nosotros.
3: Pero sin bueno, sentido. Bueno, está bien. Para colmo, el cuarto árbitro que no ayuda, el director de cámara que está pensando más en el mundial también que en otra cosa, o es un pasante, le han puesto ni siquiera al titular. En definitiva, hay cambios en Perú, nos quedan pocos minutos de transmisión. 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Ya vamos con los cambios porque la tiene Porro. Estoy hablando de España, camiseta número 12. Vuelve en la salida con Púbil. Púbil abre por el costado zurdo, donde le propone la salida Eric García. Cruza el Rubicón, ya está en el campo de Perú. Abre por el costado izquierdo, donde está para hacerse cargo de la pelota. Estoy hablando de Olmo. La pide Iglesias por el medio. Otra vez se viene para García. García que traslada. Paso cortito para él. Utiliza la pierna derecha. Abre por el costado zurdo. Quiere llevarse en la pelota. A ver si puede Grimaldo. Grimaldo que pierde el balón. Vuelve nuevamente la pelota para Púbil. Púbil, círculo central. Hace pasos largos. Abre por la derecha. Se viene con Pino. Pino que recorta hacia el medio. Pino pase al medio. Puede sacar el remate Iglesias. Iglesias que la frenó. Se acomoda para Olmos. Quiere disparar. Saca Carrillo. Y se viene la respuesta para el reciente ingresado en Perú. La recuperó Porro y allá se viene nuevamente Eric García. García que tiene el balón más adelante, donde se va haciendo cargo de la pelota Zubimendi. Zubimendi pase al medio, recuperación de Perú que intenta buscar el descuento. Estamos transitando el minuto 42 rumbo a los 43. Largo envío, no puede Púbil, le queda García, llegando ahora sí a los 43 de este segundo tiempo. Pase al medio, ya se hace cargo de la pelota Zubimendi. Zubimendi para Olmo. Olmo pasa al medio para Iglesias. Ahí está Iglesias, se cayó Iglesias. ¡Ah! Saca el fondo peruano, se cae el fondo, se cayó Iglesias cuando tenía el remate el número 26. Se queja de algo más. El árbitro del partido lo mira de lejos. No, lo tuvo España, pero flojito lo de Iglesias, ¿eh?
1: Sí, sí, flojo. Se cayó solo, ¿eh? No hubo infracción para nada. Cuando quiera repasamos las últimas tres variantes de Perú.
3: Bueno, ya vamos con eso porque lo habilitan. Olmos saca el fondo peruano y allá va buscando la recuperación. A ver si puede hacerla Grimaldo. Grimaldo que lo habilita a su compañero Pino. Pino más atrás todavía porque vuelve a iniciar las acciones a través de García. Está 10 hombres de España en el campo peruano, que se repliega, que espera, que moviliza a sus jugadores. Zubimendi que la agarra. Zubimendi mira por aquí, mira por allá. Puede ir con García, prefiere ir con Púbil. Púbil que está a 5 metros en el campo rival. Apertura para Porro, otra vez para Púbil. Tenemos 44 minutos y Sergio Armando Salomón, después de la tanda, nos cuentan los cambios.
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1: Las tres variantes de Perú, el número 17, Jairo Concha por el número 11, Vélez, el número 25, Matías Segarra por López, y el número 13, Marco Guamán por Oliver Ossone.
3: Bueno, llegando a los 44 y medio, largo envío desde el fondo de Carrillo. Allá la va buscando Segarra, Segarra que deja un hombre en el camino, va contra la marcación de Grimaldo. Pisa el freno de mano, retrocede, vuelve a iniciar las acciones Perú que va tocando. 45 minutos, quedarán 2 minutos más, Sergio, aproximadamente, por el cooling break.
1: 3 minutos más, bueno. 3 minutos más a partir de este momento.
3: Allá va construyendo, Segarra disparó a cualquier parte. El remate se fue muy, pero muy desviado. A cualquier parte, hay salida para Raya, para el arquero de España, que lo va a ganar 3-1 en Puebla.
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3: Bueno, 4 golcitos, Sergio, en la previa del Mundial.
1: Sí, señor.
3: En la medianoche, un horario muy radial, muy de YouTube, de de la gente que termina de cenar o que cena, si en el caso de terminar tarde su jornada laboral, y mientras prepara las cosas para mañana, puso el partido.
1: Claro.
3: Y fue conociendo un poquito más de esta España de cara al Mundial.
1: Sí, sí, sin duda es una España que ha mostrado un poderío ofensivo importante, ni hablar de lo que significa la tenencia del balón, la movilidad, el mando que tiene en cada partido de mitad de cancha, y después algunas falencias defensivas también, como en esta acción ahora, va a haber tiro de esquina para España. Puede ser, Mati, es el sexto.
3: Exactamente, cuando buscaba Grimaldo, cuando buscaba Iglesias, cuando estaba por detrás Olmo, hay tiro de esquina para España, que viene a la carga. Le va a pegar Pino con la camiseta número 11, levanta la mano derecha, jugada preparada, viene el centro, sale mal el arquero Galese. Uy, la nochecita de Galese, otro de los emblemas de Perú. Bueno, hizo un gol en contra y en esta salió a cualquier parte, una salida en falso.
1: Sí, sin duda, un arquero que ya está con sus años defendiendo la valla de Perú y que ha tenido realmente un recorrido muy importante, muchos partidos, incluso con Argentina, recuerdo en una eliminatoria, me parece que fue en el Mundial 2018, tuvo una noche magnífica, ¿no? Gallese, que por supuesto ya no tiene la misma reacción que ha tenido en otros años.
3: Bueno, nos quedan los últimos 55, 54, 53 segundos. Tiene la pelota Perú con Galese. Yo te invito mañana o en este martes ya, a partir de la hora 21, la previa, 22 horas el partido. Argentina-Islandia, último compromiso previo al Mundial. Juega la escaloneta y ponemos todo en la cancha. Arturo Jaime Luqueta, Francisco Bono, David Pazuki, Gastón Montes en los controles. Gran despliegue periodístico en la previa del Mundial. El próximo jueves, sí, el jueves estaremos con el partido inaugural. Así que te invitamos a participar. Ahora nosotros vamos con el comentario de Sergio Armando Salomón, cuando termine el partido. Y raudamente iremos cerrando esta jornada. A ver, España, si puede construir algún ataque más. El centro que viene de la punta zurda de Pino, la agarra Galese. Tenemos 48 cumplidos. El árbitro del partido va a pedir la pelota. Sale Galese, no lo deja. Final del partido. Final del compromiso. Ha ganado España 3-1 sobre Perú. Y lo hemos contado por Gol & Pop y nuestro canal de YouTube.
1: Final del partido en Puebla, en el estadio Cuauhtémoc de Puebla, donde hizo su presentación el conjunto peruano enfrentando a España en este partido preparatorio para el conjunto español, que demostró la diferencia que hay en un equipo de jerarquía, bien consolidado, con muchos futbolistas jugando en Europa, por supuesto, en su mayoría. Y que ha marcado la diferencia en el primer tiempo. Me gustó mucho más lo de España en la primera etapa, porque tiene futbolistas que realmente, cuando manejan la pelota con Fabián Ruiz como eje, con Baena y con Torres en mitad de cancha, da miedo, ¿no? Da miedo por lo que tiene, por la tenencia, porque obliga al rival a correr, tal cual lo hizo con Perú en esta primera etapa. Pero después también lo marcábamos, lo veníamos presagiando, de que tenía algunos inconvenientes en el retroceso defensivo, en quedar muy abierto, muy expuesto, y después en la pelota quieta. Entonces, ese 2-0 del primer tiempo no tuvo nada que ver con el complemento, donde si uno parte el partido en dos, en el complemento terminó 1-1 la historia, ¿no? Con un Perú que tuvo muy cerquita de descontar mucho antes de tiempo, antes de que España estableciera el 3-0 con un tremendo error de Gallese, el arquero peruano. Después, por supuesto, Vélez tuvo en sus pies la chance de poner el 3-1, que pudo haber llegado antes, el descuento de Perú, decíamos, pero con otra jugada que dejó expuesta la defensa de España, por supuesto, muy abierta, una pelota a ras del piso del sector izquierdo para que apareciera Vélez, control y remate inatajable para el arquero Raya. Se ha dado el gusto, ¿no?, el técnico Luis de la Fuente, de colocar un 11 titular al comienzo del partido y después terminar con hombres como Gaby Merino, como Pino, como Dani Olmo, como también Zubimendi, decíamos Porro, McBeard, y García junto a Grimaldo, cambiar el golero también. Es decir, tiene realmente un vasto repertorio, sin contar que en esta noche faltaron Jamal, faltaron Nico Williams, también Víctor Núñez, pero además con lo que significa España a nivel mundial, una España que ha cumplido, por supuesto, no ha tenido lesionados a simple vista en este amistoso, pero queda en el debe, por lo menos en mi humilde opinión, algunos desacoples defensivos que con un rival de mayor fuste y en una competencia tan exigente como en el Mundial, puede llegar también a ser mella en la estructura de este muy buen equipo de la Fuente, sobre todo en mitad de cancha hacia adelante. Ha ganado España 3-1, ha estado a la altura el conjunto peruano. Nosotros cerramos transmisión nuevamente con un partido que genera expectativa, que podemos sacar conclusiones también, pensando en que, ¿por qué no?, el conjunto de España, este conjunto dirigido por De La Fuente, puede ser posible rival de Argentina en instancias decisivas.
3: Muy bien, amigos, ahora sí, llegando la 1:00 a.m. en Argentina, en este 9 de junio, recuerden, 21 horas la previa, 22 horas el partido, Argentina-Islandia, con Arturo Jaime Luqueta, Francisco Bono, David Pazuki y todo el despliegue periodístico de Gol & Pop y Radio Continental Córdoba 103.5. Sergio Armando, hemos contado otro partido, nos vamos preparando nosotros también periodísticamente para el Mundial. Gracias por la compañía, la pasé muy bien, espero que el sentimiento sea recíproco. Abrazo grande.
1: Totalmente mutuo ese sentimiento, el placer enorme, Mati, y ahí será hasta cuando Gol & Pop Continental lo disponga. El abrazo para toda la gente y gracias por el agua.
3: Sergio Armando Salomón, somos el equipo coordinado por Mariano Brizuela bajo la dirección de Arturo Jaimes Luqueta. Vamos.

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9: Es la 1:15.
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5: Son las 2:05.
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4: 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Son las 3 y 8 minutos.
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4: Son las 4:06.
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8: Son las 5 con 7 minutos.
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0: ¿Vamos para el norte, muchachos?
1: Claro,
2: vamos al norte,
0: vamos,
2: dale.
0: Vamos, chicos. ¿Vamos en chata o no?
2: Vamos, mi camioneta.
0: Sí, a mi casa, ¿no? Vamos nomás.
2: ¿Vamos, Coquita?
0: ¿Coquita compramos?
2: ¿No?
0: ¿Vamos?
2: Sí, dale, perfecto.
0: Vamos, mira, como
1: ustedes, ¿no? Dale, dale, vamos.
2: Pero ahora...

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5: Son las 6:06.
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0: con tanto ritmo en la mañana. Buen día, buen día, buen día. ¿Cómo están, grafiteras? ¿Cómo están, grafiteros? ¿Cómo está la familia, esta comunidad que hemos formado acá en la radio, no? En esta frecuencia tan linda, 89.5 MHz, para saludarnos, para darle la bienvenida. ¡Qué buena música! Bien, Andresito. ¿Cómo te va, Andrés? Buen día, buen día, buen día, buen día.
1: Hola, Leo. Audiencia, tengan todos ustedes muy, pero muy buen día para
0: eso.
1: Todos. Buen martes.
0: A ver, hagamos ese pasito, ese que sale bien a vos. ¿Cómo se llamaba el pasito?
1: Paso pingüino.
0: Ah, paso pingüino. Dale gas, dale gas.

0: hacer delivery, Uber y otros trabajos para completar sus ingresos. Están autorizados. O sea, vos que hiciste la carrera militar, ahora vas a poder hacer Uber, delivery, o no sé, en un lavadero, qué sé yo. ¿Te acordás que yo otro día te dije que iban a entrar desde las 7 de la mañana hasta las 12 y media del mediodía? Y se tienen que retirar los militares e irse a su casa.
1: A comer a la casa.
0: A comer a la casa. No hay para dar de comer a los militares. Y las guardias serán mínimas, quedarán así como, viste, no sé, una comisaría.
1: Sí.
0: Qué bárbaro, ¿no?
1: O sea, mañana vienen, no sé, los ingleses y nos quieren ocupar la Patagonia, tenemos ni una onda.
0: Olvídate.
1: Grande, mira, ¿y para qué me compro esos aviones si no?
0: Pero encima no funcionan, ¿sabía vos? O sea, no tienen tampoco armamento.
1: Hay que pechar para que arranque.
0: Claro, carísimo para ponerlo en funcionamiento y no tienen armamento porque, bueno, vos para comprar armas necesitas un permiso especial de las potencias del mundo, ¿no? O sea, ellos compraron el avión. El avión lo tenés, pero no tenés el sistema de armas. O sea, misiles, calculo que usará algún tipo de ametralladora también estas naves, ¿no? Así que eso no tiene.

0: Pero el otro día yo leía atentamente. Hay que leer, chicos, hay que leer muchas veces uno. Vos abrís tu teléfono nomás, viste, pones y mirás y te sale un montón de noticias. Nada más que muchas veces uno no las abre, no las ve. A las noticias no, TikTok sí, viste. Bueno, y comentaban eso, ¿no? De que los militares estaban pasando una situación. Aparte, la obra social dice que quedó destruida, ¿no? Y dice que eso fue gracias a Petri. Petri es el novio o marido, no sé, de esta chica tucumana que triunfó en Buenos Aires, que es periodista. No sé cómo que se llama. Que habla así, toda así. Tiene una vocecita. Que está actualmente en la televisión. Que los otro día se cruzaron, ¿viste? Porque cuando arrancó todo el tema este de Adorni, decían que en realidad el viaje que hizo Adorni también iba a ir ella. Con Petri iban a irse, ¿viste? Todos de fiesta, de jarana. Y no sé por qué cosa. No fueron, ¿viste? Y se salvaron de todo lo que pasó después cuando la descubrieron a la esposa de Adorni en el vuelo este que no tendría que haber estado porque ella no forma parte del gobierno. Así de sencillo.
1: La Cristina Pérez.
0: Cristina Pérez, exactamente. Tucumana esa chica.
1: Sí, tucumana.
0: Menos mal que no habla como las tucumanas, ¿no?
1: Hola.
0: ¿Viste cómo habla los tucumanos? No te escupes porque no sabe nada.
1: Caga. Que no.
0: Sí.
1: Ura.
0: Hacete, dice, ¿no? Hacete. No, hacete, pues.
1: Marlia.
0: ¿Cómo la habla así, no? Bueno. ¿Qué va a decir? Nosotros somos iguales también, che. Bueno, vos sabés que todo eso, y bueno, y se leía ahí, decían que iba a cambiar totalmente el régimen porque no había comida. No había para darle comer al soldado, viste, al. El ingresante, el voluntario, el de carrera, suboficial, oficial. Así que todos a la casa. Y el sueldo, viste que es ínfimo también prácticamente para la responsabilidad y todo lo demás. Hay algunos sueldos que no superan el millón de pesos, 700 mil, 800 mil pesos. Entonces, bueno, le han dicho, listo, entran a las 7, se van a las 12 y media y ahí pueden hacer lo que ustedes quieran. Seguridad, Uber. Lo que pasa es que en seguridad vos tenés turnos rotativos. No entra una empresa de seguridad para decir, yo puedo a la tarde, no, mano. No. Y bueno, será como un servicio de Uber, tal vez, ¿viste? Así que bueno, esa es la solución que le acaban de dar y ya es noticia oficial lo que acabo de comentarle. A ver, ¿cómo estamos hoy, Andresito?
1: ¿Cómo estamos hoy?
0: 7:12 minutos la hora en la República Argentina. No estoy viendo bien, Andrés, no estoy viendo bien. Tengo demasiado sucio los lentes. Pasa que no los guardé donde tiene que ir en su estuche, los dejé en un lugar X. Y bueno,
1: yo recuerdo una noche de tertulia. Estábamos ahí sentados en una ronda ahí, charlando y arreglando el mundo.
0: Claro. Estaba chupando, decir la verdad.
1: Vos también estabas.
0: Bueno, estábamos entonces.
1: Y estaba el amiguito, el Iván Romero.
0: Ivancito.
1: Él tiene una forma muy particular de coquear, ¿viste?
0: Sí. Se la comía.
1: Pero aparte escupía.
0: Él decía, me la como y qué, decía.
1: Pero aparte escupía, ¿viste? Los palitos.
0: Sí.
1: Y bueno, en un momento dado estaba el turco Abraham al costadito.
0: Al frente estaba Andrés.
1: Che, chango, me voy.
0: Dice, al frente en la mesa.
1: La verdad que creo que ya me está haciendo efecto el alcohol, estoy viendo borroso. Me voy a dormir nomás y se va a dormir. Otra se levanta, che, y sigo siendo borroso. Y cuando viene a los antiguos, que a todos los palitos de la coca del Iván Romero.
0: Ay, Dios mío. Pellegrini y Rioja, ¿qué puede haber pasado esta hora?
1: Choque de moto.
0: Fuerte choque de dos motos. Un conductor fue trasladado al hospital. Dos motos que andan echando diablo. Recién venía uno que se me ponía por la derecha, quería por la izquierda, quería por la izquierda. Digo yo, qué bárbaro, por Dios la vida.
1: Sí, a vos le tocaba la bocina. ¿Qué te pasa? Te vas a cagar.
0: ¿Viste que te pone nervioso? Bueno, a mí me pone como. Como que me lleno de, viste, me contracturo, che, de tantos renegados. Después me aparece un hito en un Volkswagen Track. Un hito de estos compactos, viste, que son buenos, andan echando diablo. Mete a hacerme luz, pa, que me corra. A la par tenía dos motos, yo a la derecha. Venía con la velocidad, bueno, que el sector de cámara, viste. Digo yo, estos tipos no los ve nadie. ¿Para qué están esas cámaras? Digo, porque hacen lo que se les canta. No sé qué apuro tendría. Capaz que se enteró de algo, ¿viste? Pero ya era tarde. ¿Vos sabías que? ¿Viste eso que cuidan a la perrita? Eso que cuidan a la perrita. Ay, que la perrita se tiene que cruzar con un machito que sea de su raza, para que tengamos perritos de raza y podamos...
1: Puede vender.
0: Claro. Y de pronto se te escapó la perra. Y agarra al perro ese fiero del frente, el negrito ese.
1: Atorrante, ¿viste? Ojo parchado de la vuelta.
0: Exacto, ¿no? Ese que tiene varias peleas y tajeado, ¿viste? Pero ella está enamorada de ese perro. Y se entrega.
1: Sí, levanta la colita.
0: Y de pronto vos lo veas, viste, que ellos están así, viste, que tienen... Sí,
1: se pega.
0: ¿Me entendés? Sí. Viste que lo agarran a palo alguno, le echan agua a otro.
1: No,
0: bueno, charlando con el doctor Walter Octavio, dice que eso es totalmente inútil, porque ya el animalito, el animalito no es como el ser humano, viste, que va a tratar y de aguantar, dale, qué sé yo.
1: Dale.
0: No, los animales no pasa eso, chicos. Los animales es, el contacto es para la reproducción.
1: No es por placer,
0: ¿no? Entonces, ¿qué pasa? Apenas comenzó todo, ya el perrito ya hizo lo que tenía que hacer.
1: Sí.
0: Y ese sistema que tienen de quedarse ahí abrochaditos forma parte de la naturaleza de ellos, pero no tiene nada que ver.
1: Ya el hecho está consumado.
0: Que bola va a salvar a la perrita. Y capaz que del track este del Volkswagen que venía haciendo cambio de luces, piensa que la va a salvar. 7:16 de la mañana. Buen día para todos.

0: ¿Vieron? Qué lindo balón. Mirá lo que es esta pelota de fútbol del Mundial. La original, ¿eh? ¿La querés poseer para tu hijo, para tu nieto, para las nenas que juegan al fútbol? Porque, ojo, ¿eh? Las chicas están jugando muy bien a la pelota. Como decíamos nosotros, al chuti. Bueno, acá lo tengo. Lo tengo en mi poder. Está sobre la mesa de trabajo. Y hoy tiene dueño esta pelotita. Y no demoren mucho porque hoy día tenemos invitación, ¿no? Así que,
1: sí, señor.
0: Por favor, vayan mandando los mensajitos, vayan mandando el nombre y la final del documento. Nada de apodo, nada de diminutivo. Soy la Lu. No, decime tu nombre.
1: Soy la Chini.
0: Claro, la Chini. No. Por favor, nombre y final de documento para poder participar, ¿eh? Buen día a toda la familia radial. Ya tengo un montón de mensajes, Andresito. ¿Todos los programas de radio comienzan así con una banda de mensajes?
1: Sí, sí.
0: Acá los saluda Ale, nos dice buen día. Andrés, Leo, hermosa mañana. Sí, señor, usted lo ha dicho. Es una mañana espléndida, una temperatura maravillosa, no llueve, está todo bonito. Quedaron algunas callecitas, gracias a Dios, sin polvo en suspensión, porque bueno, la agüita de ayer aplacó todo eso que le hace mucho mal a mucha gente, ¿no? Así que, bueno, quedó detenida. ¿Viste esta chica que le prestó el auto al asesino este, al sinvergüenza este que sí. mató a la criaturita? Bueno, el fiscal decidió detener a esta mujer de nombre Soledad, porque para el fiscal estaría comprometida, ¿eh? No por el hecho de haber prestado el auto, sino porque habría mentido, ¿no? Porque ninguna de las cámaras de seguridad, viste que las cámaras te acompañan, las cámaras te toman, cámaras oficiales, cámaras de domicilio, estudiaron todo. Y no hay forma, dicen, de que esta mujer no haya tenido conocimiento, y todo lo que dijo aparentemente ha llevado a una tremenda duda. Así que ha sido detenida esta mujer, ¿eh? Eso es lo nuevo de este caso, que se dejó de hablar, bueno, por todo lo que pasó, el fallecimiento del Indio Solari también. Dicho sea de paso, hay un diputado que quiere que se declare el día del fallecimiento, o sea, el 5 fue, ¿no es cierto?, de junio, el día del Rolinga y el Pogo. Ese proyecto presentó Andrés.
1: Hay tantas, boludo, eso.
0: Así que bueno, 7:21 de la mañana. ¿Escuchás qué lindo tema? ¿Escuchás? A ver.

0: sale de su unidad, pero sabemos que está impecable o está de descanso. No sé, porque que los chicos tienen por ahí los días, ¿no? Que le corresponden. Che, el otro fin de semana, el fin de semana largo el que viene, ¿no es cierto?
1: Exactamente, sí.
0: ¿Volvemos el martes después, Andrés?
1: Así es.
0: Qué bárbaro, che. ¿Cómo hace tantos días? ¿Mm? Vamos a pescar.
1: Salario.
0: Eso era antes, Andrés. Eso era antes, se acabó eso.
1: ¿Así?
0: Aunque ayer quedé sorprendido, ayer, mira, hace un montón de meses atrás, nos llamaron, viste, para que fuéramos un cumpleaños ayer. Se concretó un cumpleaños muy lindo ahí en Granburg. Una querida señora, Carolina es su nombre, cumplió 70 años, ¿no? Pues una fiesta de 70, ¿qué te imaginas vos? Las amigas también, casi de la misma edad alguna, otra de la misma edad, otra superando de esa edad. Pues si voy a una fiesta de 70, ¿eh? ¿Te imaginas entrar a un lugar ahí, qué sé yo, con todas estas chicas, bueno, grandes, tranquilo, qué música cantar, qué tema hacer, viste? No, olvídate, Andrés. No sabes la energía de esas muchachas, ¿no?
1: ¿Así?
0: Impresionante. No. Bailando totalmente. Todo. Saltaban hasta acá, mira, Andrés. Hasta esta altura. Había uno en particular que la miraba yo, ¿viste? Y no podía creer. Le digo, qué bárbaro, qué lindo. ¿Viste que sí se puede llegar bien a los 70? ¿De qué depende, digo yo? Una buena vida, cuidarte, salud, gimnasia. Por ahí escuchaba a la que se junta mucho a jugar, también a despejar la mente, ¿viste? Porque, ¿cómo se dice el juego? ¿Bacará puede ser? ¿Bacará? ¿No?
1: Sí, un juego de cartas.
0: ¿Sí? Ajá, bueno. Después, bueno, algunas practicando tenis, que... Vos decís, bueno, ay, bueno, pero son deportes.
1: No, si vos siempre practicas tenis.
0: El tenis. Claro. No, el tenis. Pero ¿viste que...? Hacer gimnasia. Yo lo veo a Luisito Almaraz, por ejemplo, un hombre también grande, ya Luis, ¿no? 70 y algo. Y él se junta con los changos ahí, ¿viste? Como te conté ayer, que van al sector este del ay, por Dios, no me sale, el campo militar.
1: Sí.
0: ¿Viste? Que se puede hacer gimnasia, todo así. Se juntan ellos y están con una pelota, o viene el profe, les indica movimiento. Tai chi están haciendo, Andrés.
1: Mierda.
0: Y vos lo ve a Luisito delgado, bien físicamente, ¿no? Yo creo que un poquito quererse uno mismo, ¿no? ¿Qué decís vos?
1: Obviamente, obviamente, para vos tenés que tener ganas y sobre todo, o sea, quererte vos mismo.
0: Yo creo que pasa por un poquito de eso, ¿no? De querernos un poco, de decir, bueno, no puedo estar tan flojo, tan vago, ya me duele todo. Y esperar que el dolor te gane. No es así. Hay que mover un poquito la estructura, el cuerpito. Salir a caminar, despejarse. Dice que no es lo mismo cuando vos decís, ah, si yo mi trabajo camino. No, dice que no es lo mismo cuando vos caminás por el laburo. Suponte que tengas una tarea de llevar archivo de una oficina a otra, que te mueves en el centro, por ejemplo. O con trámites bancarios, viste, que decís, toda la mañana estuve caminando. Pero dice que nunca es lo mismo. El movimiento del cuerpo está. Vas, caminás, entras, salís, todo. Pero como estás trabajando, tu cuerpo no está relajado. Tu mente no está en contacto con la naturaleza, que es lo que se busca cuando vos salís a caminar, cuando te despejás, cuando agarrás la bici, ¿viste? Y de pronto salís sin cumplir horario, porque no es lo mismo tampoco andar en bici para ir al laburo, que andar en bici para despejar tu mente, para decir, bueno, hago un poco de actividad física, muevo mi estructura ósea, ¿no? Dice que es totalmente distinto. Por eso, aunque sea media horita, 45 minutos, como mucho, decir, ya está. ¿Viste? No hace falta que tengas todo una mañana así de actividad, que vaya a cumplir esto. No. El hecho de mover tu cuerpo, pero despejado. Que tu mente no piense.
1: Mira vos.
0: Que no pensés en el sueldo. Que no pensés que no te alcanza tampoco con el aguinaldo. Que no pensés tampoco que tu señora te llenó de factura la heladera, ¿viste? Pero no factura para que comas, sino una factura de luz, de gas, de agua. ¿Viste los aumentos que se han presentado en las boletas? Por eso era el problema ayer en Güemes, ¿te acuerdas que nos mandaba Luca Ariná?
1: Sí.
0: Dice que la gente estaba enloquecida. Dice que nos va a pasar a todo esto, ¿no? No sé. La facturita nueva de la luz parece que nos va a venir con sorpresita a muchos. Gente que estaba pagando 50 mil pesos un ponte de luz, le llegaron 250 mil pesos en alguna factura. Dicen que es un error. Dicen que es un error. Yo lo escuchaba ayer a un cronista de Güemes hablar con una periodista acá y le decía eso, que le explicaron, pero tienen que pagar. O sea, es un error, pero tenés que pagar. O sea, pagá tu factura de 250 mil pesos.
1: Después vemos.
0: Y después vemos el error. El mes que viene. ¿No? Qué bárbaro, ¿no? Qué bárbaro, digo yo. ¿Qué hace con un sueldito de 400 que cobra un jubilado, viste? No sé cuánto cobrará ahora con el más el aguinaldo, viste. ¿Llegarán a los 500 mil pesos? ¿Será?
1: Puede ser. ¿Mm? Sí, pero, la mínima, es poquito plata.
0: Pero 250 mil pesos una factura. Y vos sabés que muchos hogares, muchas veces el único sueldo que ingresa es el de la mamá o el papá que se jubiló, ¿no? De ahí en más, viste, son changas, por ahí algunos colaboran, otros no. Y esa mamá o ese papá jubilado siguen manteniendo los hogares. Y a veces los nietos, y a veces hasta, qué sé yo, hasta el novio de la nena muchas veces, viste, que la nena te trae los novios, bueno, ¿qué va a hacer?
1: Los senadores.
0: Y la mami tiene que seguir bancando todo con ese sueldito, ¿no? Increíble, pero real, pero cierto en muchos hogares. Silvita dice, buen día, Leo, Andrés, que tengan un hermoso día, los quiero mucho. Besos a mi hermosa hija, Emi, que le sea leve en el trabajo, dice Silvia. Ay, tanto la hacen trabajar a la Emi, puede ser, que sea leve, dice Silvita. Dice Emi, ahí nomás, buen día, Leo Andrés, que tengan un bello martes, saludos a todos los grafiteros, saludos a mi bella mamá, ahí nomás se devuelven el saludo.
1: Bueno, yo tengo un par de saluditos acá, dale, por YouTube.
0: Métele.
1: Lo estoy viendo por YouTube al par de pájaros.
0: ¿Qué par de pájaros, no, los dos?
1: No dice Gloria.
0: Qué original, tal para cual.
1: Y Adriana González dice, buen día, Leo y Andrés, bendiciones arriba a los grafiteros, nos dice Adriana González. Mensajes que llegan a través del YouTube.
0: Sí, señor. Che, el Benja dice, hola, Chango, le podés mandar saludos a mi señora Paola, a mi princesa Milagro y al Chinito. Aquí estamos haciendo tiempo para llevar a mi hijo al cole. Buen martes para todos. Y dice, ¿y no te afecta trabajar de noche? No, dice mi hermana. Algo así estamos, Leo. Ay, sí, yo me acuerdo cuando se me ocurrió hacer una madrugada en Radio Salta, viste, hace mucho tiempo, pero hice una temporada, viste. Qué cosa fea. No sé cómo sea. Bueno, ahorita como está Roberto, ¿no? Roberto está así porque también hizo
1: la
0: madrugada argentina.
1: Sí, sé frontal, para decir, no está esta vuelta. Che, aparte de eso, no me recibe manda.
0: Hoy tenemos el menú.
1: Recibe manda, sí, Roberto, sí. Que la música para hoy. Justo estaba formando un mensaje que me hiciste acordar. Ajá. Me acaba de mandar la música para hoy.
0: Mirá todo. Ahí ganó, en Güemes creo que también ganó Milei. Camposanto ganó Milei. El Bordo ganó Milei. Güemes, Camposanto y el Bordo marcharon contra la quita de subsidio de la luz. Pidieron a la presencia de los intendentes, legisladores, concejales. A ver, escuchemos un poquito qué dicen los camposanteños, los güemeses, los bordeños.
2: Que tenemos nosotros.
3: Sí, sí, sí.
2: No quieren dar un plan de pago. ¿Por qué? Si nos están robando. Nos están robando y a ustedes lo tienen protegido con la policía y a nosotros que somos las víctimas. Porque no venimos.
0: 380 mil pesos muestra una factura.
2: Una solución.
0: 276.000 otra. Güemes, Camposanto, el Bordo. Piden por el intendente. ¿Cuál de los intendentes de Bordo, de Güemes? ¿Dónde están los changos? Gente joven, te digo, ¿eh? El intendente de Camposanto, un changuito joven. Legisladores, a ver, ahí tienen uno que está a la par del gobernador. Legislador por Güemes, que.
1: ¿El Cuenca, sí?
0: No, ya no está más Cuenca. El otro muchachito que yo lo conozco hace mucho tiempo, porque era menor que yo, ¿viste? Nos conocemos todos por el pueblo. Pero ¿dónde estás? ¿Dónde estás, amigo querido? ¿Hace algo por la gente? ¿Qué van a hacer? Si después ustedes fueron a firmar ahí a Buenos Aires, el capo, el señor, bueno, que maneja todo, dijo, Vayan ustedes, legisladores nacionales, firmen. Dice que hay errores de facturación, mirá. Dice ahora el señor este que también, el Carlos Arabia.
1: El Loncha, sí.
0: Sí, sí, escuchando.
3: Que son de imposible pago. ¿Qué hemos ordenado desde el ente regulador? Sí. Primero, abrimos un proceso de sanciones. En segundo lugar, ordenamos que no se les interrumpa el servicio a todos aquellos que están afectados por esta situación. Para los que no pueden pagar, hemos ordenado que le den un plan de pago en 6 cuotas sin intereses. Pero además de ello, ordenamos una auditoría. Y por último, también que nuestra Secretaría de Usuarios y Abordaje Territorial se constituya en Güemes y reciba todos los reclamos. Para ello, tendrán que trabajar articuladamente también con organismos provinciales y locales. Seguimos defendiendo a los usuarios.
0: Sí, que escuchame, la gente no quiere, o sea, dice, ¿por qué me llegó esta factura? Viste que lo puedes pagar en 6 cuotas, 380 mil pesos. Y ojito que no vaya a ocurrir dentro de poco para todo esto, ¿no? Estos supuestos errores.
1: Ahora yo me pregunto. Supuestos. Yo me pregunto lo que hago. Vos tenés la Autoridad Metropolitana de Transporte, que es un organismo que controla todo lo que son los el transporte que hay en Salta. Mm. Vos tenés el ente regulador del servicio público que hay, que te controla el servicio público. Esas personas no tendrían que ser ajenas al gobierno, las autoridades que controlan eso.
0: Ay, sí, sería lo lógico. Es como la oficina anticorrupción a nivel nacional.
1: Claro, que lo ponga, que sea justamente el mismo, que el gobierno ponga la persona que va a estar ahí.
0: Sí.
1: O es como que ha visto el otro, el ente, ¿cómo se llama? La agencia esta que está, de la defensa del consumidor. Tiene que ser alguien ajeno al gobierno. Tiene que ser alguien que se lo elija, no sé,
0: sería,
1: la gente.
0: Sería lo ideal. Bueno, vos viste lo que... Creo que se nombró hace poquito en la municipalidad, que volvió a ser lo mismo, que hubo tremenda pelea ahí, que todos querían ser defensor del pueblo, creo que es el título. Y vos sabés que a nivel nacional, vine escuchando en la radio, la molestia que hay, porque está todo acomodado para que los señores legisladores nacionales, y seguramente pasará acá también, ¿viste? Se borren porque comienza el Mundial, Andrés.
1: Ah, sí.
0: Comienza el Mundial, o sea que basta de hacer cosas por el pueblo. Vamos a descansar en el Mundial y vamos a volver después de julio, después de las vacaciones. Bueno, eso es lo que
1: ¿Y
0: tenemos.
1: ¿Y cuántos de los que están de funcionarios del gobierno se van a ir al Mundial? Pero
0: olvidate, ya se va a conocer.
1: No, son mis vacaciones, yo me merezco descansar.
0: Claro, no, sí, con todo lo que hacen, mirá la defensa que hacen, pero bueno, ahí está, señores, para que piensen un poquito. Me cuesta mucho decir esto porque estoy hablando de mi pueblo, ¿no? De mi querido pueblo Camposanto, donde nací, me crié y donde mi padre trabajó toda su vida, 47 años en el Ingenio de San Isidro, una empresa privada, aclaremos, ¿no? No dependiente del Estado, pero bueno, en aquellos años se vivía, por lo menos creo que un poco mejor. No es como dice Susanita, que todo lo anterior era mejor, ¿no? Pero había laburo, ¿viste? La gente iba a la finca, trabajaba, no pasaba todas estas cosas, se pagaban todos los servicios, porque siempre hubo que pagar. No es ahora. Pero bueno, ustedes también, cuando tuvieron la oportunidad, ¿qué hicieron? Bueno, quisieron un cambio así rotundo, para que se acaben estos sinvergüenzas que ahora se están yendo todos para volver después de julio, después del Mundial, ¿Y cambiaron algo? ¿Cambió algo? Siguen siendo lo mismo, Lo que usted eligió, siguen siendo lo mismo. Piden que aparezcan los concejales, el intendente, los legisladores provinciales. Y seguramente que estuvieron ahí, seguramente que aparecieron. Encima son legisladores provinciales del Departamento General Güemes y viven acá en Capital, ¿sabías vos, no?
1: Sí, la verdad.
0: Desde acá defienden al departamento. Tienen también propiedad de allá, ojo, no vayan a pensar que no las tienen. Pero ellos tienen su vida acá, en la capital, sus hijos estudian acá, van a la universidad acá, se presentan, pero viven en la capital. Debe ser que se tienen que trasladar sí o sí para tener el contacto, ¿viste? Para que nada se les escape. Y como trabajan tanto, se desloman tanto, bueno, y ahí está. Ayer.
1: Bueno, convengamos que muchos intendentes también tienen, viven acá más que en el interior. No, vos vas a verlo a algún intendente. No está en Salta, está en la ciudad. Está en la ciudad. Y hay muchos que tienen vivienda aquí, están acá toda la semana y bueno, por ahí el fin de semana.
0: Y ayer le sacaron el tren a la gente de Quijano, dice que lo mandan a reparar, ¿viste? Y muchos ya han dicho, no vuelve más eso. Porque no están dadas las condiciones, Andresito, no están dadas las condiciones, todo lo que sea sobre gasto y todo lo demás. Lo acaban de mandar a trabajar a todos los militares, así que te imaginas, o sea, si quieren ganar un poquito más, le dijeron, listo, venite de 7 a 2 y media, anda a comer tu casa, venite desayunado, eso sí, ¿no? Y después anda a trabajar, como si fuera fácil, ¿no? Salir a la calle, total, tener tu auto, te hace Uber, ¿no es cierto? Después, no sé. No va a quedar ningún auto civil, dijo. Todos van a ser Uber. Si estamos mandando a toda la gente a que vayan a trabajar como Uber. Esos son lo que hacen nuestros representantes. Algún día despertate. Despertate. 7:38, 11 grados la temperatura en la capital de Salta, en esta bella república. Escucha cómo canta esta mujer de bonito. Dale.

0: Señores, los infernales hacen la guardia de honor, el cambio este bonito, están marchando ahora por la ciudad, están las imágenes de Multivisión, por supuesto, de los infernales de Salta, ¿no? Un grupo reducido de infernales, no sé si llegan a 10, haciendo esta actividad, hicieron la bandera recién, esto en la Plaza 9 de Julio, para rendir los honores a nuestro general Martín Miguel Güemes, ¿no? Ay, ¿qué sería si se despertara el general Martín Miguel Güemes, no?
1: Apuntando.
0: Hola, hola, amigo. Qué gusto escucharte, dice Javi nuevamente junto a Andrés. Ya estoy trabajando como tiene que ser. Y mandale saludos a mi amigo Benjamín, que está en modo papá luchón. y a Paulita, su señora, dice Javier. Bueno, ahí está el saludo de la muchachada. Bueno, que se encuentran a través de la sintonía de la radio, ¿no?
1: Tengo un mensajito de YouTube también.
0: ¿Qué dicen?
1: Hola, guapos, Leve Andrés. Soy peor que tóxica.
0: ¿Quién es?
1: Lo escucho en la radio y también lo veo por YouTube. Participo. ¿Hasta qué hora se quedan hoy? Lo dice Marcela.
0: Hola, Marcelita. No, no, tenemos que... Son unos minutitos antes que nos vamos a ir, nada más. Pero ustedes estén atentos, ¿no?
1: Sí, sí.
0: A la radio.
1: Y nos pregunta por zona, por esta zona está renublado. ¿Será que llueve? ¿Está pronosticado lluvia para hoy?
0: ¿Sí? No me fijé en el servicio meteorológico, Andresito. ¿Vos lo tenés ahí para ampliar?
1: Sí, sí, sí. Acá dice, mira.
0: ¿Qué dice?
1: A ver. Según mi celular, hay un 12% de posibilidad de lluvia. Te voy a decir más o menos a qué hora es el
0: más alto. A ver.
1: Es muy bajito de todo modo, ¿no? Pero, por ejemplo, a las 10 de la mañana, 11 de la mañana, lo más alto, 11 grados. 11%, digamos. Y después, tranqui. Hay un 13 a las 10 de la noche. Pero son porcentajes bajitos, ¿no?
0: Bueno, pero puede ser. Puede ser que el precipite.
1: La máxima por hoy está de 15, sería de 15 grados. Y la mínima es de 8, que obviamente, seguro acá dice el tema 11. Así que ya está superada la mínima. No creo que baje la temperatura. Así que bueno, así estamos.
0: Bueno, perfecto. Muchísimas gracias. Juancito Domínguez nos saludaba. Buen día, que tengan una excelente jornada. Dios derrame bendiciones para usted y toda su amable audiencia. Gracias, Juan. Buen día, dice Dante. Chicos, les deseo un feliz programa y que nos hagan reír mucho. Bendiciones para todos los grafiteros y para ustedes. Dale, dale, Dante, querido. Un abrazo grande. Que te llamen mucho. El tal el Uber, ¿viste?
1: Así que, bueno,
0: que tengan trabajito, che, la muchachada. ¿Cómo se está moviendo? A ver, ya quiero escucharlo. Dante, Augusto, ¿quién más? Gabriel. Gabriel, que es nuestro amigo taxista. No sé si está despierto, Gaby, no sé si mandó un mensaje ya. ¿Cómo está el asunto, chicos? ¿Cómo estamos viendo? ¿Cuesta, no cuesta? Desde acá le mandamos un abrazo grande a todos los laburantes. Hay otro taxista también que nos escucha todos los días, ¿cómo se llama el señor? Que nos manda audio también.
1: El tigre,
0: pero está otro señor también.
1: El Gaby también.
0: Ya no nos vamos a acordar.
1: Hay un Hugo.
0: Ajá.
1: Son varios.
0: José Busto, manda saludos. Hola, José. A ver, lo escuchamos en el audio a Josecito.
1: ¿Leíste el de Hugo Rueda?
0: Sí, ahora lo leo.
1: Otro chuferato, mirá.
0: Dice, hola Leo, Andrés, buen martes para todos. Yo aquí por dar mi segunda vuelta. Que tengan una excelente jornada, dice Huguito Rueda.
1: ¿De qué corredor es, Huguito?
0: Contanos, Hugo, ¿qué corredor haces, por favor? Gracias por escucharnos. Gracias por escucharnos. Ahí estamos viendo la foto de Huguito. Debe ser con su señora. Una foto muy linda del WhatsApp, Claro que sí, un abrazo grande, muchachada. Buena jornada de laburo. Ahora lo escuchamos a José Bustos.
1: Sí,
0: ¿qué dice, Joche?
2: Buen día, hoy se hemos levantado temprano. Está oscuro. Está fresco, pachomba, pero pasable. Nubladito. Arrancar el día.
0: Bueno, perfecto. Chicos, tengo esta pelota, miren. La pelota del Mundial, el fútbol del Mundial, el chuti del Mundial, ¿cómo más se le dice? El balón, está en mis manos. y puede ser tuyo. Comunicate con nosotros al teléfono 3874-669119. Y digo, mirá, porque también estamos con las cámaras acá y la gente que está en YouTube nos puede observar. ¿Cómo hace la gente para ingresar a YouTube, Andresito, para
1: entra vernos? A la aplicación, buscan FM Graffiti.
0: Sí.
1: Ahí nos siguen, nos ponen me gusta y se suscriben.
0: Mm-hmm.
1: Sería bueno que se suscriban, eso nos sirve muchísimo a nosotros. No, no tiene costo.
0: No van a pagar después.
1: No tiene costo. No. Para el que se suscribe no tiene costo, sino simplemente cada vez que, nosotros transmitimos.
0: O sea, no vamos a hacer un piquita de.
1: No, con después con la cantidad de seguidores podemos hacer algo.
0: Pues yo necesito plata, André.
1: Y bueno, deja, pues, gasté mujeres.
0: Gasté mujeres.
1: Nos siguen, entonces cada vez que nosotros transmitimos en vivo, a usted le va a llegar una notificación transmitiendo en vivo.
0: Sí, señor.
1: Por eso es que nos sigan. Y cada vez que esté un video en vivo nuestro, nos ponen me gusta cada vez que lo están siguiendo, eso sirve mucho.
0: Bueno.
1: Entra a YouTube, FM Graffiti, nos siguen, ven el video y nos ponen me gusta.
0: Bueno. Saludos para Luisito, nuestro seguridad, ¿eh? Le mando un abrazo que me fue a abrir la puerta, recibirme, Luisito, ¿eh? ¿A vos te hace lo mismo a vos cuando llegás?
1: Sí. Ni se entera, Luis, que vengo yo.
0: No, me dijo, llegaste a las 6:30. Él me pasa toda la información, el toque.
1: Es que lo despierto.
0: Gloria dice, buen día, Leo Andrés.
1: Sí,
0: olvido. ¿De taquitos?
1: Ah.
0: Buen día, Leo Andrés, que tenga un excelente martes. Bendiciones, saludo para todos los oyentes. Y un saludo especial para la señora Susanita, escuchándolos en cama, dice Gloria.
1: Nunca entraste en galpón con tacos, comadreja, sentí los tacos ahí.
0: Sí.
1: Comadreja en el Chapa. Bueno, ni volquilla, buena.
0: Buenos días, señor Leo.
1: Está mi bombacha.
0: Buenos días, señor Leo Andrés. Audiencia, Dios los bendiga, éxitos. Nos dice Dante. Hola, Dante, querido. Karina, mirá, nos mandó semejante tarjeta virtual que nos mandó esta chica, por Dios. Hola, martes. La M dice, mantén la fe y sigue adelante. Con la A, agradece lo que tienes, lo que ya tienes. Con la R o R, dice, rodéate de cosas que te sumen. Con la T, ten actitud positiva siempre. Con la E, enfócate en lo que te hace feliz. Y con la S, sigue tus sueños, tú puedes. ¿Ah? Río, respira y sigue. Mira ese cartel que nos manda Karina, qué bárbaro. Bueno, Cari, y después dice, buen día, Leo Andrés, que tengan un hermoso día. Y nos mandan saludito. Bueno, hasta acá nadie está participando, André, parece que no quieren la pelota de fútbol.
1: No, ni el almuerzo de Lindaura.
0: Ni Lindaura, ¿no quieren el tebanón? Mirá lo que es esta pelota que está acá, Es increíble, bella, bella, original de la FIFA.
1: Sí,
0: hago ruido. Bueno, dejo de hacer ruido.
1: Está así, espera,
0: pasa que me da ganas de salir a chutear. Vamos a chutear un ratito para.
1: Vale, vamos, yo pongo un par de vidrio.
0: Aunque vos sos peligroso porque vos quebrás a la gente, ¿no? Y encima yo, habilidoso, va a ser para una infracción ahí al toque.
1: Recuerdo una vuelta. Una vez, ¿viste? Con un grupo de radio aficionados, sí. Unos chiquitos. Estoy hablando, esto fue año 90, ¿no? Traemos unos chiquitos de la puerta, el huracán.
0: De la puerta. Ahí creo que vino Choroca, ¿eh?
1: Vino Choroca. Y claro, los changuitos me regalaron unas pelotas, todo. Y yo me pongo a jugar por las pelotas con los chicos.
0: Claro.
1: Y yo vengo, pego zapatas, estamos en el colegio ahí en el Santa Rosa.
0: Ay, no te puedo creer.
1: Y la pelota al techo.
0: Mm.
1: Y el changuito miraba, ¿viste? Y caía lagrimita.
0: No.
1: Así que metió aquí, es que era un domingo, creo.
0: Mm.
1: Me salió en la camioneta o en el auto, no sé qué tiene esa época. El auto, creo que tenía. A buscar una pelota para darle al changuito, para que lo mirando, Y por todo, hasta que conseguí una pelota. No era la misma, era de mejor calidad que conseguí yo.
0: Claro.
1: Y se la regalé, ¿viste? La pelota. ¿Sí?
0: ¿Me devolviste?
1: Claro, devolví la pelota.
0: Mirá vos, qué chango atorrante. Buen día, dice Augusto. Leo Andrés, excelente martes para todos los grafiteros. Pitufín, qué musiquita, papá, dice Augusto. ¿Querés música? Ponele música, Andresito.

0: Islandia.
1: Así juega Messi.
0: Título, ¿no? Mirá, o sea que no juega más nadie que Messi. Hoy juega la selección argentina y hoy juega el querido Messi. Como lo pedían la vez pasada, ¿viste? Cuando las cámaras lo tomaban a Messi.
1: Sí, sí.
0: Qué lío se hacía en el estadio, ¿no? Es impresionante lo que logra este chango. Qué bárbaro, qué lindo. Bueno, sí, hoy hay fútbol, 22 horas, ¿eh? No sé si voy a ver, che, porque ya a esa hora estoy como, ¿eh?
1: Julio.
0: Me está maroteada, ¿viste? Pero algo voy a ver, algo voy
1: bueno,
0: a ver.
1: Bueno, anoche también tarde, 11 de la noche, fue el partido de Perú-España.
0: Ah, miramos. ¿Y cómo resultó?
1: 3-1 creo que ganó España.
0: España 3-1. Ajá. Analizan, dice, parar las fábricas por falta de gas. La disponibilidad para los próximos meses ya obliga a reducir la producción. Son títulos del Tribuno, chicos. Los ingenios y plantas citrícolas y las industrias cerámicas complicadas. Nicolás Brown, queremos abrir más sucursales, dice el gerente general de la Anónima. Habló con el diario. Esos son los que vienen ahora, ¿no? A los que era el Libertad.
1: Ya inauguraron ayer.
0: ¿Sí?
1: Inauguraron ayer.
0: ¿Y no había oferta?
1: La verdad que no vi de casualidad un videíto donde estaban cortando la cinta inaugurando la Anónima.
0: No había un mundo de gente así queriendo comprar con todo.
1: Y la imagen mostraba únicamente cortaba la cinta, ¿no?
0: Qué bárbaro, ¿no? Bueno, pensá que antes un local nuevo así hubiese...
1: Yo me acuerdo que inauguró el Hiper Libertad.
0: El festival que hizo.
1: Yo me compré un tele de 29 pulgadas. Era una cosa eso, tubo, ¿viste? Grande. Sí. No entramos en el baúl del auto, me acuerdo.
0: ¡Hala, pero pincho! El gobierno apura la reforma laboral. Trabajo convoca empresas y gremios por los convenios colectivos que ya se los contamos nosotros hace como 2 días atrás. En Chile incautan unas 100 toneladas de droga impregnadas en maderas provenientes de Bolivia. ¡Qué bárbaro, ¿no? Es el sistema que Dios preparó, dijo Milei. El presidente defendió el capitalismo y la actual política.
1: Que ¡ah! Dios.
0: Ahora es la culpa la tiene Dios, entonces.
1: Que Dios preparó a la
0: Es vida. El sistema que Dios preparó, dijo Milei.
1: ¿Qué tal? ¿Mm?
0: Así que bueno, no te estés quejando, vos, si te llega una facturita así sorpresa como la gente de Güemes. 386.000 la luz. ¿Mm? ¿Qué tal? Me hace acordar a la época, ¿te acordás de cuando estaba el otro también? El que hablaba así medio raro cuando... El presidente que tuvimos, pues, el que también te hacía llegar facturitas así, irrisorias.
1: ¿Fernández?
0: No, el otro, el anterior. El...
1: Macri.
0: Que presentó su nueva novia. Ahora, estaba leyendo el otro día, viste, que la Aguada, la sí. Ex de Macri, dice, con razón, decía el título así, ¿no? Con razón, dice, lo dejó a Macri. Porque dice que parece que tiene acercamiento con un próximo divorciado, que ya tendría todo, porque se enteró, parece que lo le han mentido mucho y feo, el rey de España.
1: ¿Ahí va a ir la Aguada?
0: Dice que la Aguada está ahí, cerquita, y, no, y sería, va a ser reina, boludo, va a ser reina.
1: Con razón, nosotros no enganchamos nada.
0: Ella siempre tuvo eso, esas aspiraciones, porque ella era mujer de un duque, creo, antes de ser de Macri. Bueno, Macri, con toda la guita que tiene, mucho más que duque, ¿viste? Pero si vamos por, pero no tiene título honorífico, eso es lo único que lo jode. Y Aguada, antes estaba ella con un conde o duque, una cosa así era su pareja. Después se mete con Macri. Ahora dice que según las lenguas, no lo que yo leí. No es que me guste el chumerío, Andrés, nada más que yo me informo, yo leo mucho.
1: Yo lo más era que llego a ser conde, es cuando he vuelto con un chupón en el cogote.
0: ¿Cómo es? ¿Cómo es? Casi con un chupón.
1: Claro, yo con un chupón en el cogote. Y en la casa tú decís, no, me agarró Drácula. Pero más cerca que todo.
0: Vos vienes que a mí también, te digo.
1: Mátalo.
0: En serio, dice que aparentemente estaría ahí apuntando a la señora Aguada. Pero bueno, ¿qué va a hacer? Si se puede, loco. El que puede. Augusto Linares dice, Chango, para nosotros cayó en picada el trabajo. Mira, ahí está, me cuenta Augusto. Antes uno hacía dos cargas de gas por turnos, hoy haces una. Por la gran competencia que hay, este trabajo del volante no es para cualquiera. Me pasó, dice, un par de oportunidades que me ocupé con pasajeros de que el chofer de aplicación lo bajó de la unidad porque le agarró una crisis de nervio por el tráfico, mirá. Y otra situación porque eran tres pasajeros y no los quiso llevar, dice, la chofer de aplicación. 654, para participar por los premios. Menos por el almuerzo, nos dice Augusto, va por la pelota, ¿eh?
1: Bueno.
0: El primer participante que tengo por la pelota, señor. Augusto.
1: Si vos sé que me he hecho acordar a un conocido mío.
0: Ajá.
1: Bueno, se había ido una peña de noche, ¿viste?
0: Sí.
1: Ha visto a compartir un trago con un amigo, ajá, ¿viste? Y bueno, de pronto una señorita le hizo sonrisita, todo, y bueno.
0: No.
1: El muchacho se fue, ¿viste?
0: ¿Con la chica?
1: Con la chica, ¿viste? A tener sus cosas.
0: Y qué rápido.
1: Bueno, cuando 6 de la mañana, el vago vuelve encima, medio machadito, vuelve a la casa, viste, después toca la chica, entra a la casa y justo, viste, abre la puerta de la casa y apenas entra, un espejo, y se ve que tenía rascuñado acá, viste, la espalda.
0: Ah, la pelopincho.
1: Uy, ahora dice, ¿qué le digo a la patrona? Y agarre justo, ve al Mitch que estaba durmiendo, viste, el Mitch como duerme, viste, en el sillón, viste.
0: Estaba peor el Mitch, calentito.
1: Y agarra, viste, lo agarró puntano al Mitch, ¿quién es el hombre del treinato?
0: ¿Cómo lo va a desprender así?
1: ¿Qué pasa? ¿Qué pasa?
0: Sí.
1: Mirá, el gato este de mierda, le dice, vengo, yo entro a la casa y me asalto y me araño todo, mirá lo que me ha hecho.
0: No, por eso.
1: Sí, viejo, matalo, mirá el chupón que me ha hecho a mí.
0: Y ahí tuvo que quedarse piola.
1: ¿Sí?
0: Detuvieron a la dueña del 4K, donde habrían trasladado los restos de esta criaturita, ¿no? Que fue descuartizada, en fin, ¿no? Lo que comenté, tempranito. Título que está pasando ahora también Multivisión. Hora en el país, 7:57 minutos. Casi las 8 de la mañana, ya Andresito.
1: Sí, señor.
0: ¿Qué desayunaron, chicos? ¿Qué desayunaron ustedes que están escuchando, los grafiteros, grafiteras? Yo hasta acá me tomé un matecito nomás, un mate bebido, cero pan, pero ahora enseguida tengo una tortillita que las toqué tan blanditas, no sé, yo no metí lo mismo.
1: Yo desayuné un whisky.
0: Oh. 12 grados la temperatura. Claudita, ¿cómo te va? Clau, tempranito, mandó un mensaje. Clau, buen día, chicos, bendecido martes, que sea un bonito día. Participo, mis últimas, dice Clau. Abrazos, Claudita. Gracias, Clau. ¿Fuiste al gimnasio, Claudita? Bueno, esta chica es del gym también, ¿viste?
1: Ah.
0: Sí, todos los días o tres veces a la semana, no sé, pero va al gym. Para cuidar su cuerpo, su salud. Gaby, que nos comenta como siempre la fotito. Y nada más eso, nos mandó besitos nada más. Así que bueno, un gran saludo para Gaby. Hola chicos, buen día, quiero participar. Vanina, hola Vanina, ¿cómo estás? Está participando Vanina. Tenemos el menú del Indaura también,
1: sí,
0: recuerden.
1: Señor. ¿Menú del Indaura?
0: No hay todavía, ¿no? Ah, ¿están durmiendo? Bueno.
1: Sí, y Roberto parece que mandó un mensaje, ¿viste?
0: ¿Quién?
1: Roberto.
0: Ajá.
1: Me preguntó a qué hora voy, le doy la hora y no me contestó más.
0: Mirá vos. Hola chicos, soy Eugenia. Euge pone primero. Eugenia, Clara. Quiero participar, dejar las finales. Acá en la trabajación, dice, ¿no? Trabajando nuestra amiga Euge, que le mandamos un beso grandote. Hospital, dice, sí, algo así, ¿no? Como está al revés. Claro, no sale al revés, no te puedo leer, Uge, pero bueno, te mando un beso grande. Que tengas buena jornada, buen laburo, saludo para tus compañeros de trabajo. El popular Tito, el que no quiere que le digan abuelito. Buen día, Leo Andrés, bendiciones. Hoy martes estamos, chala, por el sorteo, no, dice, por el sorteo, no por el menú, dice Tito. Ahí aclara, bien, perfecto. Un abrazo grande. Tito, que tiene una excelente relación con su ex yerno.
1: Ya van a tener hambre, a ver cómo la pide el menú.
0: Y nada más, ¿no? Y nada más, dice.
1: Sí, sí. chupeteo.
0: No, churro, el vago es pagador.
1: Claro, viste, vos cuando tengan el chupeteo, bueno, busca un cómplice.
0: Que tenés que buscar alguien que se haga.
1: Que siga, pues.
0: Que te haga la gamba.
1: Claro.
0: ¿No? Che, ¿y a todo esto no hay nuevo yerno, Tito? O el vago no.
1: Es que vos la estás ofertando.
0: Dice, no, digo, porque capaz que tiene un nuevo yerno, pero no tiene la misma onda, pues, como el ex. El ex ya lo conoce, Tito, dice. Ya sabes por dónde entrarle, Tito, ¿viste?
1: Un vino y una soda, listo, estamos.
0: No, tampoco. Pero capaz que, qué sé yo, se conocen, tienen. Amistad de antes puede ser también, ¿no? ¿Viste los casos esos que los vagos han llevado al amigo a la casa y el amigo
1: se enganchó con la señora?
0: No, con la hija. Con la hija, en muchos casos hubo así.
1: ¿Sí?
0: De gente, claro, bueno. No hay que llevar a nadie a la casa, muchachos. Por el amor de Dios. No se alcen y vayan a las casas. Usted tiene que alzarse y termina ahí nomás.
1: Como si me empezó a buscar amigos que tengan hijas de 29, 30 años.
0: No, pero sí hubo casos así.
1: Ya sé, bueno.
0: Sí hubo casos.
1: Con los
0: no, de eso mí. De la señora.
1: Yala.
0: Buen día, Leo Andrés y su bella audiencia de Activate. Les deseo un maravilloso martes. Saludos, abrazos y bendiciones. Marco Domínguez. Marco también participa, ¿eh? Nos manda feliz y bendecido día. Nos manda un sol radiante, espectacular allí, maravilloso. Hola, buen día. Dice, muy bueno el programa, los escucho todas las mañanas. Quiero participar por el sorteo. Dice Oscar, que deja las finales. Bien, de ahí, pues, Andresito. Ah, Abel Liendro nos manda audio, mira. Quiero participar por los premios, mi última. Tanto Abel Liendro.
1: A ver qué es el audio de Abel.
0: Lo escuchamos,
2: ¿cómo
0: Abel?
2: ¿Cómo le va? Buen día, chicos. Ah. Leo y Andrés. Aquí mi marido llevándome al trabajo con la jeta por el piso, pero no le queda opción.
0: ¿Qué pasó?
2: Bueno, que tengan un bendecido día. Aquí, como siempre, escuchándolos. Es muy divertido el programa, la pasamos muy bien. Con ustedes nos reímos mucho. Muchas gracias, chicos, y que tengan un lindo día.
0: Ah,
1: así
0: bueno.
1: Que no te querés llevar. ¿Qué te pasa? ¿Que soy chofer? ¿Qué te pasa? ¿Que soy conduciendo a Miss Daisy? ¿Qué es eso?
0: Nah. Lleva a tu señora, che, al trabajo, por favor.
1: Bueno, chao, conocido, la paso algo fiero.
0: ¿Por qué? ¿Por llevarla?
1: No, va a ser que el chango también era, ¿viste? Era así, su vago, machista, ¿viste?
0: Sí, machirulo, machirulo.
1: Claro, ¿me entendés? Dice, ay, viejo, mirá, vos sabés que está quemada la lamparita. Y el vago, ¿viste? Venía, ¿viste? Con el celular, ¿viste? Así. Pero escuchá, yo me voy a laburar. ¿Qué te pensás que yo soy electricista? ¿Qué te pensás vos?
0: ¿Cómo va a responder así?
1: Yo tengo otra cosa que hacer más importante, que está quemando foco. Yo no soy electricista, ¿verdad?
0: Claro, claro.
1: Claro. Claro, otro día viene el vago, dice, el baño inundado, ahí estaba.
0: ¡Hola, mierda! Parecía la familia Inga, tiene un montón de drama esa familia.
1: Mirá la gotera, y bueno, viejo, pues tratar de arreglarla, pero escuchá, yo soy empresario, trabajo en la radio, soy locutor.
0: Soy gerente,
1: ¿Qué te pensás que yo soy? Yo soy plomero, ¿qué te crees que soy yo?
0: ¿Qué te pensás?
1: Al otro día viene, viste, y no estaba la comida. ¿Qué pasa con la comida? Es que anda fallando el horno, no me lo podés ver. Pero es que te pensás, vos, que soy gasista. Yo vengo de la radio, labura todo el día. ¿Qué te pensás, vos?
0: Soy gerente.
1: ¿Qué te pensás, vos, soy gerente? Soy hijo de Juan Cablo y Vir. ¿Qué te pensás, vos, que yo voy a arreglar la cocina? Al otro día viene, la luz funcionaba.
0: No.
1: La cocina, la pileta ya no goteaba.
0: ¿Qué tal?
1: La cocina espectacular. ¿Qué ha pasado? Y dice, ¿viste el vecino ese fisicudo, ese, viste, que juega al fútbol, viste?
0: Sí, sí, sí.
1: El gringo ese, jovencito, sí, bueno. Me ve a mí que yo estaba preocupada por la situación y me preguntó qué me pasaba. Y yo le comento, mirá, que tengo la luz quemada. Y eso lo arreglo.

0: 8:05, esa es la hora, la temperatura 12 grados. Por acá Ale, que está trabajando desde muy tempranito con su unidad de transporte también, nos manda su participación. Dale, Alejandro, hoy tenemos este fútbol, este balón, el chuti, para regalarte. Mirá, original, ¿eh? Para tu hijito, para tu hija, si hace fútbol también. O para el nieto, la nieta, si hace fútbol también. Hoy en día las chicas juegan y juegan muy bien al fútbol, ¿eh? Acá está, está en mi poder, está en mis manos. Manda tu mensaje, por favor, con nombre y final del documento al 3874-669119. Te lo repito, 3874-669119. Vos lo envías y nosotros, por supuesto, estamos acá para aceptar tu participación. El hecho de enviarlo, nada más, vos lo envías al número de la radio, 3874-669119, y ya estás participando. Si son muchísimos los mensajes, actualmente, mira, a esta hora de la mañana, 8:06, ya son 44 mensajes que tengo sin leer, sin leer. Así que igual participan todos porque ya están en la máquina. Cuando hagamos el sorteo, participan todos, los leídos, los no leídos. Vamos a tratar de leerlo, por supuesto, para eso estamos acá. Pero por las dudas te aclaro, todos participan. Tenés que mandarlo al 3874-669119. Marcelita por acá nos manda también, dice: hola, buen día, Leo Andrés, bendecido día, saludo a todos los grafiteros. Me alegran el día, gracias, quiero participar del sorteo. Deja las finales, los quiero un montón, dice ella. Bueno, muchísimas gracias, Marce. Dice Benjamín, no lo escuché. Bueno, y manda ahí un sticker. Un abrazo grande, Benja. Por acá, Juan. Buen día, Leo Andrés. Lindo martes para todos, para participar del sorteo. Soy Juan Carlos. Deja la final el documento. Un abrazo grande, les envío, ¿eh? Bueno, muchas gracias, Juancito. Llovizna por San Lorenzo, chicos, dice Silvia. Uya, bueno, llovizna por San Lorenzo, la información que nos manda Silvia. Hilda dice: buen día, que tenga una excelente jornada. Quiero participar por el sorteo. Deja la final, Hilda. Gabriel, ¿me pasa acá para que pueda pasar, Andesito? Así puedo pasar los audios. El Gaby, el
1: segundo. Dale, dale, dale.
0: Ahí está, buen con día, nosotros.
2: Buen día, Leo Andrés, acá por salir a dejar a la nena a la escuela. Estamos, tomamos un cafecito.
0: Bien.
2: Y a la pronta de edad estamos laburando re mal. Mucha gente haciendo aplicaciones nos quita un montón de laburo. Ayer ha estado re difícil. Y ayer ha sido 8, 9. Pero bueno, participo por la pelota, por todo, por el chancho, por el zipa, por pendrive. Gabriel,
0: otra,
2: 37, acá con la familia ya tomando tecito para salir. Ahí está la Lora, Lora Silva. Ahí está, ve, hasta la Lora, saluda.
0: Ay, qué lindo.
2: Buen día, buena jornada, buena vida. Ponete unos chistes, André. Buena música.
0: Bueno. Un abrazo grande, Gaby. Perdón por preguntarle, muchachos, pero quería saber, viste, porque encima ahora los mandan a los militares a que vayan a hacer Uber, Didi, que salgan, qué sé yo, a repartir. Es tremendo. Lo acabamos de ver, ya se los conté la vez pasada, pero bueno, ahora es noticia oficial, ¿no? Que los muchachos van a entrar a las 7 de la mañana y van a irse al mediodía a comer a sus casas, aclaramos, por supuesto, porque no hay alimentos para el ejército. Parecería una cosa irreal esta, ¿no? Parecería una cosa absurda, pero no lo es. Es una realidad. Está pasando. Buen día, Leo Andrés. Leo, es lindo tener muchos mensajes a primera hora del programa. Lo malo sería si tenés mensaje del el colombiano diciendo que no te olvidé de él, ¿no? Dice Juan. Ay, no, no, por favor. No tengo la experiencia, ¿viste? Pero bueno. Yo vivía en un lugar bonito, acá en Villa Santa Ana, ¿viste? Cerquita nomás de la ruta estábamos, unas casas que alquilábamos allí, bueno, y digo unas casas porque eran duplex, ¿viste? Entonces en uno de los duplex estábamos nosotros y en el grupo de vecinos, y una vuelta llegó una familia colombiana a alquilar ahí, ¿viste? Pero muy, muy buena gente, muy buena gente. En un momento dado, me acuerdo,

0: cuando nos estábamos, bueno, conociendo como vecinos, nos saludábamos, qué sé yo, me dijo el señor colombiano, chico, eran jovencitos ellos, don Leo, yo le aviso que hago préstamo, dice, si usted necesita, usted cuente conmigo, don Leo. Gracias, le dije yo, gracias, muchísimas gracias. Pero no, nunca. Por la dura, qué sé yo, Gaby, ¿viste? Hola, buen día, escuchándolo desde el auto. Soy Gabriela, quiero participar por las últimas. Bien, Gaby, estás participando. Gran la gallinita que nos saluda con una tarjetita virtual primero. Los momentos más bellos no son los que guardamos en las fotos, son los que guardamos en el corazón, dice ella. Buen día, Leito. Buen día, Andresito. ¿Cómo están, chicos bellos? Yo ya pum, pum, pum, para arriba me vine a las 6 a trabajar. Estaba mal ahora porque yo salgo a las 6:30 recién de casa. Pero bueno, feliz. Amo trabajar con el frío. Sí, dice ella, poner el hombro al país para poder llegar a los 2 millones. Jaja, mi cariño, la mami, Susanita, Normita, a Lu, Karina, a Patito, a Rosita, a la Abu, a Claudia y a todas las chicas. Y a todos los chicos grafiteros, abrazote, besitos, los quiero mucho. Me anotan, deja las finales ella, me darán suerte. Yo ya, dice, transferí para que me den los premios, dice. Vamos con esa música bella todo el día. Javier, por acá, hola chicos, buen programa, anotanos para el sorteo, soy Florencia, tanto. Hola chicos, qué buen programa, anotanos para el sorteo, dice Javier, pero no para la Lindaura porque no puedo ir, gracias. Bueno, perfecto. Para participar, nos decía Juan Domínguez, nos deja las finales, no por el almuerzo. También acá, buen día amigos, Leo Andrés, saludarlo, desearle una excelente jornada. Yo, Sergio Andrés, que deja las finales también para participar. José Busto hizo lo propio, nos deja, dice, quiero las pelotas. José pone allí y la final, por supuesto, del documento. Correcto, como tiene que ser. Julio, buen día Leo Andrés, ¿cómo están? Que tengan un excelente día, bendiciones, aquí presente a full, aquí participando, dice, soy Julio y no puedo por el menú, dice, pues bueno, cuestión de trabajo o la distancia. Miriam dice, buen día Leo Andrés, aquí escuchándolos, buena jornada para ustedes, quiero participar por algún sorteo, soy Miriam, por YouTube los miro ahora. Ahí vi la pelota hermosa, participo por la pelota para mis amores, mis nietos, varones, Jeremías, Isaías y Tiziano. Y manda la Miriam allí su participación. Bueno, perfecto. Hola muchachos, buen día, participo por el Chuti. Abrazo, buena jornada, dice Marcelo. Espectacular la música de Andrés. Edgardo, hola, buen día, participo. Edgardo, y deja las finales también. ¿Cómo hay mensajes? Qué lindo, por Dios. Por acá, Adrianita del Centro, que nos manda también, como todos los días, una tarjetita virtual. Arriba esos ánimos, mi gente, que la bendición de Dios esté sobre cada uno de ustedes. Feliz día, feliz martes. Que ayer nos regaló unos guantes espectaculares, ¿no? Hola, buen día, Leo Andrés, que tengan una jornada laboral. Bendiciones, una buena jornada laboral. Bendiciones, saludos a la señora Susanita. Arriba, grafite, los quiero. Y participa Adrianita del Centro también. No deja las finales, como corresponde. Te mando un beso grande, mi querida Adrianita del Centro. Víctor, que dice, buen día, Leo Andrés, buen martes, participo por el almuerzo. Víctor, bendiciones para todos los grafiteros de cada día, que somos más. Bien, Víctor, querido, un abrazo grande. Buen día, chicos, felicidades, hermoso programa para participar del sorteo. Sofía, deja las finales. Ricardo Romero, buen día, Leo Andrés, bendecido martes. Muy buena la música de mi época, quiero participar, dice Ricardo. Gloria, hoy es el cumpleaños de mi prima Marta, más que prima es una hermana. Leo, ¿podrás hacerme el favor de cantarle el feliz cumpleaños, grabarlo y pasarme la grabación? Gracias. Oh, todo eso lo hace Andresito, yo soy un queso. Así que, Andresito, ¿podemos cantarle a Marta, que es la prima de Gloria, y lo podés grabar, dice, para mandárselo? Por todo, 3-5 kilos de palta, nada más.
1: ¿Qué les podemos cobrar?
0: Y 3-5 kilos de palta. Martita está cumpliendo años.
1: Bueno, dale.
0: Vos avísame, vos avísame.
1: Le cantamos el feliz cumpleaños.
0: Le cantamos el feliz cumpleaños, que lo cumpla muy feliz. La querida Marta, de parte de su prima, que más que prima es una hermana, dice para ella, Gloria.
1: Bueno, y vamos.
0: Vamos entonces.
2: Que los cumplas feliz.
0: Que los cumplas feliz. Que los cumplas, Martita.
2: Que los cumplas feliz.
0: parte de tu prima Gloria, que te ama, que te quiere, que sos como una hermana para ella. Así que bueno, toda la felicidad, los besos y los abrazos, y que sea un hermoso día sobre todas las cosas. Buen día, FM Graffiti, al fin pude agendar su número. Quiero participar por el chuti. Mira, acá te estoy leyendo, Nicolás. Nicolás, me tenés que mandar. Primero certificame que tu nombre es Nicolás, porque a veces usan un teléfono para mandar mensaje y no es el propio. Nicolás, por favor, si sos vos, decime, me llamo Nicolás y me tenés que mandar la final del documento, papi. Por favor, dale, dale, dale, para que podamos participar. Ahí está nuestro amigo Nico. Te mando un abrazo grande, buena vibra, buena jornada, bueno, todo para ti. Así que dale, mandame los números, mandame tu nombre y la final del documento, es lo que necesitamos. ¿Te parece? Dale, Nico, no demores. 8:16, esa es la hora en la República Argentina. Y por acá nos mandó audio, creo que Patito, sí, la tengo a Patolira. A ver si te puedo disparar desde acá el mensajito.
3: Buen día, Leo. Oh. Buen día, Andrés. ¿Cómo está el dúo dinámico? ¿Cómo amanecieron?
0: Bien.
3: Acá
0: bien.
3: Ya caminando. Martes me toca ir temprano. Así que saludando tempranito a todos los grafiteros. Especialmente a Mami Susi. A todas las chicas. Lucarina. Normita Morosini. La Winé. A todas las chicas en general, que tengan un gran día a todos, buena vida para todos. Gracias por sus compañías, chicos. Está fresquito, no se desabriguen. Besos, buena vida.
0: Bueno, gracias, muchas gracias, Pato querido. Lau, de la agencia Lucho, la que paga sobre el pucho, nos saluda en la mañana. Muy buen martes, queridos amigos. 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Aquí un pequeño resumen de ayer. Nos manda primero los resultados de la tómbola salteña. En la matutina apareció el 7.119. Pescado, en la vespertina, el 0.396. Marido, en el extra, 4.697. Mesa, en la nocturna, el 1.208. Incendio, y en la revancha, 5.877. Piernas de mujer. Esos fueron los resultados de la tómbola del día de ayer, enviados por Agencia Lucho, la que paga sobre el pucho. Y en Quebrachal, allí en Quebrachal está nuestra querida Susanita. Y Susanita nos dice: un sabio dijo, la maldad vuelve al remitente, la envidia a quien la siente, la mentira a quien la dice, y el amor a quien lo da. La rueda gira para todos, nos dice Su. Buenos días, hijitos queridos, Leito, Andresito, audiencia maravillosa. Ningún programa tiene mensaje antes de iniciar, solo ustedes. Y no sabe la cantidad de mensajes, Su. Casi 20, mirá, para recibirnos nada más en la mañana. Qué bárbaro. Increíble. El número de la radio para que envíes mensajitos, tengo este fútbol, si vos entras a YouTube. ¿Cómo hace la gente para vernos en YouTube, Andresito? ¿Cómo era?
4: Entra por YouTube, buscan FM Graffiti, se suscriben, y ahí cada vez que hay un video, estamos transmitiendo en vivo, les llega una notificación, y le ponen me gusta y ellos nos ven.
0: Bueno, perfecto, así nos ven.
4: No tienen que dar cuenta nada, porque ya la mayoría de los dispositivos ya vienen preinstalados en YouTube, así que no.
0: Bien, perfecto, entonces. Pato, que nos manda su participación, ahí te leí, Patito, perfecto. Tienen que mandar, chicos, el nombre y la final del documento, ¿no? Acá nuestro amigo que dice que recién puede agendar el número, no me mandó ni el nombre ni la final del documento. Sí, el saludo y las ganas de participar. Necesito tu nombre y final del documento, por favor. Te leo Federico ahí en el mensaje, si es así. vos certificá y mandá las finales del documento que son necesarias. 3874-669119 es el teléfono para que te comuniques con nosotros. Estamos acá en el 89.5 MHz por ahora. En la semana suben al cerro los muchachos para habilitar la otra señal de radio, ¿no? La 105.1.
4: Sí. Voy a ver si puedo hacerlo mañana. Ajá. Porque mañana teóricamente no llueve, el jueves sí.
0: Voy a tratar de
4: hacerlo mañana. Estoy esperando comunicarme con el antenista nada más.
0: Bueno.
4: Pero quiero hacerlo mañana porque mañana no va a llover.
0: Perfecto.
4: El jueves sí.
0: Perfecto, Andresito, como tiene que ser.
4: Sí, sí.
0: Y tengo este balón. Escuchá, si no tenés YouTube, un traje con la radio nada más. Yo estoy como rebota acá. La pelota original en el mundial, La que.
4: Hagamos una Coca-Cola.
0: la que Messi va a ponerla en el ángulo, Ahí donde eso, duermen
4: eso
0: las
4: tiene
0: arañas.
4: Todos los chips, toda esa macana que es que trae la pelota.
0: No sé si esta tiene todos los chips, todo, pero viste que el balón ahora viene con auto inflado, te va a dar un montón de información.
4: Está media blanda,
0: ¿sí? Sí, para mí sí, me faltaría un poquito de aire, pero bueno, eso se encarga el ganador ya. Tiene el aire necesario.
4: Parece los chichis nuestros.
0: Y bueno, uno llega a una edad que ya se te afloja todo, Andresito.
4: Bueno. Así que ahí te presento, acá está Él es Fernando Serpa, él te va a acompañar mañana.
0: Hola, Fernando, ¿cómo andamos? ¿Todo bien? ¿Sos capo en moto, dice Fernando? Claro. Iquila, bien ahí, ¿no? ¿Dónde tiene el taller, Fernando?
5: Barrio La Madrid.
0: ¿Dirección?
4: ¿Dirección?
0: Terán 645.
4: Sí.
0: Bien. ¿Toda clase de moto? ¿Todos los niveles, todas las cilindradas?
4: Todas.
0: Bueno, me repetí el nombre de...
4: Fernando Serpa.
0: ¿Se va a quedar conmigo cuando vayas al cerro?
4: Calculo que mañana, si me contesta la antenita, subo mañana, él viene mañana tempranito, acá te va a estar esperando la puerta. Hay que avisarle a Luis que lo hagan entrar, si no llegaste vos, que lo deje entrar porque vaya preparando las cosas.
0: Luisito, hay que decir.
4: Pero ya se fue, Luisito.
0: Le mandemos un mensajito.
4: Bueno, ya lo voy a decir.
0: O le llama al jefe que le baje una orden, punto. Viene al cagüete. dale Fer, un placer, sentite cómodo, viste que acá no pasa nada, estamos entre changos, gente de radio.
4: Si estos te manguean, no.
0: Préstame, dijo el vago, pero lo conoció, no.
4: Préstame.
0: Para cómo no tengo ni moto, viste.
4: No, pero por ahí
0: no tengo ni moto. Para decir,
4: che. Siempre préstame, te falta para nada.
0: ¿Se siguen usando motos con mezcla? ¿Se siguen usando la mezcla en la moto? ¿Sí? Mirá vos.
6: Vení, habla. ¿Cómo va? ¿Qué tal? Sí, todavía hay motos con mezcla, las dos tiempos. Motores dos tiempos, Suzuki, las anelitas, las pumitas que todavía andan.
0: Andan todavía, ¿no? Sí. Mirá vos, porque yo recuerdo que era que se le ponía la mezcla, ¿no?
6: Mezcla, sí, la mezcla. Aceite y nafta, como bien. A la bordeadora.
0: ¿También usa la bordeadora?
6: La bordeadora usa mezcla, claro, sí.
0: Mirá,
6: moto guadaña.
0: Está bueno. Bueno, al pelo, papi querido, muchísimo.
6: Es un gustazo.
0: No, por favor. Patito, dije que ya mandó para participar el profe José. Dos audios manda el profe. A ver, escucha lo que dice el profe.
7: Buen día, Andrés. Buen día, Leo.
0: Buen día.
7: Buen día, audiencia. Hola, señorita Susana. Y bueno, llegó la factura. Bueno, también llegaron los brotes de África, ya lo conté. Pero bueno, llegó el brote de ébola. Ébola luz, ébola teléfono, ébola gas, ébola tarjeta de crédito. Para mantenerse, como dice Leo, en estado físico. Bueno, algunos hacen tenis, tai chi. Yo me acuerdo que hacía artes marciales. Y digo, bueno, aprendí karate. Lo primero que te enseñan era el ya. Y llego a mi casa demostrando mi arte marcial. Digo, ya, me dice mi señora, ya que
0: las personas que ocupan el ente regulador, las personas que ocupan los defensores del pueblo, son como el zorro que le dan a cuidar a la gallina en el gallinero, dice el profe. Buen día, ahí le mandé unos audios, buen día, que tengan una linda jornada. Julita Guada ya está enganchada con una nueva pareja, dice. A un amigo le han puesto de apodo polera de lata. no engancha nada. A otro amigo le han puesto de apodo Crimen Perfecto. No levantas ni sospecha. Bueno, sí. Yo había escuchado también eso, que ya tenía otra pareja ella, que era un chico joven, ¿viste? Bueno, si va a cambiar, va a cambiar por un modelito mejor, ¿no? Pero no, mirá lo que me sorprendió, justamente lo que había leído. También había leído hace mucho tiempo la situación del señor de España, ¿no? Porque además dijo que yo leí una nota que hasta iba a solicitar ADN para las hijas, ¿no? Una cosa tremenda eso, bueno, para lo que es el reino de España, ¿no? Que sigue teniendo justamente la nobleza. ¿Qué dice Melina? ¿Cómo te va, Meli? Hola, buen día, que tengan una hermosa mañana, Leo Andrés, saludo a todos los grafiteros. Gracias, Melina, te mando un besote enorme. Buen día, Leo Andrés, excelente programa, quiero participar. Nando, que deja las finales, Sandrita también. Hola, buen día, Andrés, audiencia, buena jornada para todos, participo, Leo. Dice Sandra, por acá Gloria, participo, no por el menú, dice Gloria. Bueno, Gloria, no hay problema. Buenos días, Leo, Andrés, aquí presente, recién dejé a mi hijo Franco en el cole y voy por la pelota del Mundial, soy Miguel, ya que me sacó buenas notas, dice. Ah, bien, perfecto. Qué lindo cuando los chicos son estudiosos, por Dios. Julito dice, buen día, Leo Andrés, soy Julio, de Jarafinales, de Miguel Ortiz. Aquí ya escuchándolos, estaba manejando rumbo a Vaqueros y me detuve para escribirle un agradable el clima, dice, por ahora. Sí, está lindo, ¿no? Que tengan un buen día, participo por el sorteo, también por la pelota, nos dice Julito. Abrazo grande, Julio, bien ahí por esa responsabilidad de parar un costado, mandar el mensaje y seguimos. Por acá, Guadalupe, buen día, Leo, Andrés, participo por la pelota, dice Guada, que tengan un buen día, saludo a Gabriel, que es su marido. Por acá, buen día, Leo, Andrés, acá pasando a dejar el presente, dice Ariel, buen día, cierto que hoy vamos todos a comer a linda hora en la mesa, VIP. Sí, señor, nos vamos. No, no hay ningún VIP, ningún reservado, nada de esa cosa. Chao, hermano, hasta mañana, si Dios quiere, ¿eh? Bueno, y por acá, Juancito Díaz nos dice, buen martes, Leito Andrés, un saludo a la familia grafitera, un abrazo de oso para la señora Susanita. Leo, escuché ayer que clasificó un equipo de Camposanto. ¡Sí, señor! Así somos de bueno los camposanteños, grandes jugadores. Esto en el campeonato de los barrios, creo que es así. Y ganó el otro día, así que ahora entró a la parte final donde participan otros. Dice, ¿será que te volverá a poner los cortos a pedido de la gente? No puedo, tengo varices. Vuelve la magia. Buena jornada para todos. Soy Juan, voy por el chuti, dice Juancito. Sí, ahí te leo la noticia, mira. Te leo porque ayer la leí yo en el boletín y saqué una fotito, viste, para chorearme la noticia. A ver, ya te digo. Mira, acá, pará. Acá la tengo, mira. ¡Deportes! Camposanto se consagró campeón regional y avanzó a las finales del fútbol. Ya te digo, del fútbol de los barrios. En un partido definitorio, Camposanto superó por 4-3 a Nazareno para quedarse con la corona regional masculina del programa Fútbol de los Barrios. De esta manera, Camposanto se sumó al Potrero, Rosario de la Frontera, Cerrillos y Barrio Limache, Salta Capital. Ah, mirá, Salta Capital representa Barrio Limache. Completando el lote de clasificados a la última instancia del certamen. No sé cuándo se jugará esto. Voy a ir a apoyar a los chicos. Cuando se juegue, me voy a presentar en la cancha. Pero piolita, ¿no? Así nomás. Voy, me siento, veo el partido. No sé dónde va a ser. Quiero ir a ver a la muchachada de Camposanto. Aparte, no debo conocer a ninguno porque son todos chiquititos jóvenes, ¿te imaginas? Yo me fui hace 37 años de mi pueblo. Mucho ya, ¿no? Muchos años.
4: Casi los años que yo llevo en radio.
0: Claro, exactamente. ¿Te imaginás vos? La gente de Los Robles, mirá, está participando. Dice, hola Leo, hola Andrés, gusto saludarlos, quiero participar por la pelota. El chuti, el balón, la redonda. ¿Te acordás de las pelotas tajadas banana que venían antes? Chu.
4: Esas por ahí eran tan ordinarias, pobrecitas, las pelotas que por ahí pegaba fuerte y se hacía medio ovalada. Quedaba así medio... Y vos lo veías.
0: Le metí un pelotazo y anda a buscarla a la otra cuadra. ¡Qué época! Dice Alejandro. No, pero usted no jugó con la pelota encebada esa. La... Así era la pelota antes. Esta parece que era bebé de la... No sé qué número sería. Número 6. No... Así una cosa era, Andrés. Y encebada. No sé lo que pesaba eso, ¿no? Y había que pegarle esa pelota. No, papá. Viste que ahora justamente el drama de esto es la tenés que ser capo para pegarle. Porque vos decís, ¿cómo puede ser que le hallé en un penal, la mandé al cielo, viste? Y bueno, porque son hiperlivianitas. ¿Viste lo que es esto?
4: Pero después está todo el día pateando el arco, no le puede errar al arco.
0: Pero sí se le erra cuando le pegás mal, Andresito.
4: Bueno, pero está todo el día.
0: A estas pelotas tenés que tener... ¿No viste cuando vas en las tomas a esa... van a los pies del jugador cuando le pegó a Messi, lo toman mucho? ¿No viste cómo hace la forma del pie? Pareciera que fuera una mano, no un pie, ¿viste? Cómo da el efecto.
4: Ah,
0: ¿no?
4: sí, le pego yo.
0: ¿Viste o no?
4: Sí, lo hago yo siempre.
0: ¿Qué se hace?
4: Pero no he visto los botines que tienen, ¿no? Parece que se ponen un guante. Los botines se ponen, ¿no? Eso con guante. Así lita, telita, yo livianita.
0: Pero bueno, pero que están pensados para...
4: Por eso yo juego pata pila, porque yo siento el pie.
0: Vos porque sos...
4: Mataco.
0: Pues con el perdón de los matacos, ¿no? No estamos hablando despectivamente, sino dando una simbología, ¿no?
4: Claro, de
0: dar. Una imagen de que... por ahí la gente andaba descalza y no tenía drama. Pues yo sí vi jugador de gente descalza. Sí, sí. Y en cancha.
4: Yo siento el.
0: Pero en canchas de tierra, ¿no? De piedra.
4: Pero donde sea, lleno de cadillo la pata.
0: Y ahí jugaban así descalzo. ¿Y por qué jugabas descalzo vos?
4: Porque yo siento el esférico, lo siento, que cuando me roza la piel y puedo dar el.
0: ¿Qué hijo de puta?
4: ¿Por qué me preguntas si yo soy?
0: Bueno, pero vuelvo a lo mismo. Un balón de estos, una pelota de esta, vos le metés un chutazo, ¿viste? Y se va a dónde. Pero el que le pega con calidad, el otro día estaban pasando los goles de Chilaver. Viste que Chilaver no fue muy querido por nosotros, ¿no?
4: Sí, era
0: primero
4: chocante,
0: porque.
4: Era chocante.
0: Porque es paraguayo, ¿no es cierto?
4: Sí, papá está chocante.
0: Y tenía su forma de ser, tenía todo. Pero ¿cómo le pegaba, por Dios, a la pelota? La otra vez vi el tiro libre que le hizo al Navarro Montoya. ¿Te acuerdas que le pegó en el ángulo a la pelota y se mete? Estaba hasta Diego Armando, estaba en la barrera que formó el mono Navarro, ¿no? Y después cuando se salva, viste, que el Ruggeri lo quería quebrar, ¿no?
4: Sí.
0: Fue a quebrarlo y cómo salta el tipo en un instante, ¿no? No, tremendo. Bueno, esa parte no me gusta, ¿no? La violencia en el fútbol no me gusta. No me gusta que se peguen los jugadores.
4: Ya había una pica entre Ruggeri y
0: sí, Chilaver. Olvidate. Pero sí. Qué lindo, mirá, qué lindos los colores. Yo si la ganaría a este balón,
4: sí.
0: Yo le haría un, qué sé yo, una vitrina, la pondría ahí, que esté. ¿No? Decime si no es algo bello.
4: Sí.
0: En un quincho que encontré una pelota así. No, fantástico.
4: Yo por ahí debo tener, pues obviamente ya está viejita, ya por...

0: Yo le haría un, qué sé yo, una vitrina, la pondría ahí, que esté, ¿no? Decime si no es algo bello.
1: Sí.
0: En un quincho que entré, que encontré una pelota así. No, fantástico.
1: Yo por ahí debo tener, pues obviamente ya está viejita, ya por ahí.
0: Tiene nuestro estimado director. ¿Cómo que está durmiendo? No.
1: Anoche he visto el partido de Perú-España, ha tenido tarde.
0: Ya viene el bloque deportivo de la mañana de la radio.
1: Y me acaban de mandar el menú de Lindaura.
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1: el menú
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1: de
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0: Bien.
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0: Uh-huh.
1: Y lampredo con fideo al pesto, 12,000 pesos.
0: Bien.
1: Así que vos sabés qué va a comer. Ya sabés que te podemos comer hoy día.
0: Uh-huh.
1: ¿Qué es lo que podemos? Vos siempre hay lampreado. Hoy hay lampreado.
0: Hay lampreado. Pero también me gnocchi con salsa, eso.
1: Salsa de carne, 8,000.
0: Claro. Bueno. Mucha carne para mí.
1: Esto, ¿no?, incluye sopa.
0: Sí, Andrés, a mí me gusta mucha carne para mí.
1: Bueno. Pedazo de carne, no, la boloñesa.
0: No. Boloñesa, si es boloñesa, no.
1: Que sea, porque empieza con peseto.
0: Claro, un peseto, unas costillas.
1: No, un vacío. Un choricito, un chinchulino, una bolsa.
0: Ñoque casero, me imagino.
1: No, comprese la bolsa.
0: Claro, me imagino que es un ñoque casero, ¿no?
1: Bueno, y esto incluye el sopa, pan y postre.
0: Uh-huh.
1: Y el café. Y a nosotros no incluye el 3/4 y la soda. No, y para el ganador sí, que gane hoy el menú.
0: Claro. La gaseosita.
1: La gaseosita de medio litro.
0: Bueno. Recién me decían acá, dice, Cherio, estamos ahí todos, ¿no? Para ir a la mesa VIP. Ninguna mesa VIP. ¿Por qué dijiste eso ayer? ¿Qué va a pensar la gente?
1: A mí Normita me ha dicho que cuando llegue Leo.
0: Sí.
1: Es como, no sé, cuando llega el pum a Miguel Ángel Rodríguez, ¿viste? Que no le va a hacer comer en medio de la gente, ¿no? Tiene su sector preferencial ahí.
0: No es Miguel Ángel Rodríguez.
1: Bueno, el Puma Rodríguez.
0: Claro.
1: Tiene
0: José
1: su,
0: Luis.
1: José Luis Rodríguez tiene su sector que está alfombrado, con un tele para que él pueda ver el canal que quiera, calefaccionado, con una silla que no tenga el clavo ahí, que te rompa el pantalón.
0: La silla con clavo que te rompe el
1: pantalón. Bueno, viste. La mesa con mantel de tela y servilleta de tela y copa de cristal para vos.
0: Sí, vos sabés que ayer me sorprendió, André, ¿no? ¿Cómo es, no? La diferencia de capital, ¿no?
1: Sí.
0: ¿Viste que donde fue a cantar ayer? En la casa, en la puerta, lo que era, ¿viste? Como el picaporte que vos tenés en tu casa, ¿sí?
1: Sí.
0: Un sistema chido, y parecía un tele, pero así a lo largo, ¿no? Lleno de luces, ¿no? Y hacía... Sí, ¿viste? El sonido electrónico, ¿no? Andá, yo me quedé mirando, che. O sea, el picaporte,
1: claro,
0: era un sistema computarizado, claro, ¿viste? Será para lectura de
1: huella digital,
0: de ojo, qué sé yo,
1: claro,
0: ¿no? Pero tiene un montón de botones, Andrés. Así parecía un juego electrónico, parecía, ¿no? El picaporte de la puerta. ¿Qué tal?
1: Yo después tengo el ganchito con alambre ahí.
0: Sí.
1: ¿Sabes
0: qué hice el fin de semana? Porque estoy cansado que me entren a bostear los perros. Así una cosa, te dejan encima. El perro grande tienen algunos vecinos, ¿viste? Y claro, el perro que va, busca un jardín, ¿no es cierto? Porque claro, no sé por qué busca un jardín. Así que me fui al callejón con machete en mano y me fui a cortar las cañas huecas esas que hay, ¿viste? Y me saqué de varias cañas. Y me hice un... así como una reja, ¿viste? Improvisada. Porque están construyendo, ¿viste? Bueno, para que no entren los perros. Porque el otro día salgo a la mañana, ya me venía para la radio. Y bueno, yo les dejo comidita, ¿viste? La comidita que para los perritos que son de los vecinos. No digo de la calle, porque no hay perros de la calle, sabía vos, ¿no? Hay dueños irresponsables, que es totalmente distinto. Pero les dejo la comidita. Y cuando voy, che, camino por el paso por el jardín, ¿y qué pise? Nos hace una cosa, André.

0: masacre. Tuve que volverme a la casa, ponerme a limpiar, por supuesto, el calzado, porque yo hago eso, ¿viste? Otro tira al diablo y se pone otra cosa, ¿viste? Pero no, no, no.
1: Si yo pago eso, yo tiro el zapato y me compro uno nuevo.
0: Y me puse a limpiar, ¿viste? Entonces, este fin de semana, digo, no, yo estoy podrido, voy a buscar, y me fui, che, ahora al picaporte ese que yo vi ayer. Le iba a sacar una foto, pero después digo, no, capaz que me están viendo las cámaras. Van a pensar que estoy sacando fotos para
1: entrar después.
0: Por volver choría. Entonces no le saqué foto, ¿viste? Pero me sorprendió un sistema así todo electrónico, ¿viste? Y encima con sonido. Así. Se parece eso de la película... esa de los extraterrestres, ¿viste?
1: Bueno, pues sí, de la casa de...
0: ¿De quién? Así tiene el sistema, así también.
1: El Cevita también.
0: El Cevita también tiene.
1: Pero también está acá en la radio.
0: Con lectura. Mirá, con lo que sea, pero que le abran la puerta del operador, por favor, mañana, ¿no? ¿Cómo se llama el chango?
1: Fernando Serpa.
0: Fernando Serpa.
1: Escuchá, Luis, ¿no? Mañana viene Fernando Serpa.
0: Sí,
1: ¿no?
0: Viene Fernando.
1: Era hasta 7:45 y se acá, así que abrí la puerta.
0: Abrí la puerta, porque yo a veces llego un poco ahí sobre la hora, ¿viste? A Fernando Serpa. Gracias a la gente de Los Robles, el chuti de... ¿Cómo era? La tajada... De la pelota...
1: Banana.
0: Ah, la tajada banana, sí, sí. Y yo me acuerdo que nosotros, cuando pinchábamos la pelota, la arreglábamos nosotros. Teníamos el hilo cáñamo,
1: sí.
0: La cera, porque...
1: Eran dos agujas,
0: con dos agujas,
1: porque las pelotas tienen como un agujerito.
0: Dos
1: agujeritos. Entonces ahí tenía. Era para terminar de hacer...
0: Sí, señor.
1: La última cocción ahí hacía, pasaba por la y hacía el nudo. Por adentro.
0: Y las cosillas de la cámara también traía para que le paseabas el hilo.
1: Exactamente, para que no se mueva.
0: Claro. Entonces,
1: si fuera un poquito, se corría al pico del lugar, sí, y no le embocaba más.
0: Qué linda época.
1: Y inclusive, algunas veces, si lo hacíamos nosotros, el zapatero, te dejamos con un violincito ahí afuera para que vos la lleves con el dedo.
0: Claro.
1: Ya estaba, no, pero hace un dedito fuerte, según este dedito ya.
0: ¿Y lo cáñamo, o hilo caña? ¿Cómo se decía?
1: Caña, creo que era. Ese amarillo que viene como encerado. Seguro. Ese como encerado.
0: Pero venía la cerita también que las compraba, ¿no? Para encerar el piolín, ¿no?
1: Sí, sí, por eso.
0: ¿Qué época?
1: Y había la aguja. La aguja era en medias curvas. Era así, en medias curvas era la aguja.
0: Sí.
1: Para que no pinche la pela de la cámara, obviamente, para que vos... Y era cruzado así...
0: Qué mal. 8:42, tenemos pausa, Andresito.
1: Okay.
0: Hagamos la pausita correspondiente. 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
0: 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Acordate de eso. 8:45, establecemos la pausa. 54 mensajes sin leer, Andresito. Con eso nos vamos a la pausa.
1: Bueno, le mandamos un saludo que nos está escuchando en este momento, sí. A Claudio y al Poneño.
0: Sí, ¡eh, amigo, Claudito!
1: El amigo que tiene la carnicería ahí en...
0: La otra semana vamos a ir a verlo a Claudito, así probamos para el Día del Padre.
1: El padre San José, ¿viste? Sí. Ya vamos a preguntar, ¿eh? Porque me dijo que esta semana íbamos a sortear un convito para el locro. Uh-huh. Sí, el amigo de el Gal Poneño, que está en Mariano Moreno 2130, en Villa San José.
0: Bien, perfecto.
1: Arturo de la Barriga 1100. Que el viernes pasado, sí. Comenté, ¿viste? En la reunión que yo tenía con los amigos. Me dice, a ver, pediste un quesito de chancho. Y él me lo mandó, el amigo Claudio me lo mandó por un Uber.
0: Mira vos.
1: Me mandó dos choricitos de dos morcillas de regalo. Y a los muchachos le... riquísimo.
0: Le fascinó el quesito.
1: Le fascinó. Bueno, es que y me dice inclusive me dice el doctor, sí, Rolacastro, dice, no, yo siempre compramos los chorizos ahí en el Galponillo. El Pita López, por ejemplo. ¿Conoces al Pita López? Siempre compra Pita López. También compra siempre ahí, así que un saludo grande para ellos. Y bueno, ya me estará diciendo Claudito, que vamos a sortear esta semana.
0: Bien.
1: Pero el producto es muy buena calidad.
0: Y muchas gracias por los regalos que nos va a hacer para hoy, para mí, por el Día del Padre, para la otra semana. al Galponeño. Un abrazo grande a la muchachada. Damas y caballeros, saludemos a Drupi también, por favor, a nuestro amigo, al popular Drupi que ayer lo retaron. ¿Qué me escucharía vos?
2: Hola, amigos. ¿Saben algo? Estoy feliz. ¡Horra!
0: El Drupi que vivía en la dirección del Colegio Nacional, porque, bueno, se portaba mal. Lo mandaban ahí a la celaduría. Así que el Claudita lo reconoce al Drupi. Un abrazo grande para él y acordate para comer ricos sándwiches frescos, exquisitos, un sabor maravilloso en la boutique del sándwich ahí en Subiría
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0: Saludados los amigos, hacemos una brevísima pausa, volvemos en instantes.

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0: volvemos al aire de la radio. Estamos acá compartiendo con todos ustedes este encuentro de todas las mañanas por Graffiti 89.5 MHz. Ya mañana seguramente cerca de la media mañana, mediodía, puede ser que ya tenga la señal de la otra emisora, ¿no? De la 105.1 o...
1: Sí, seguramente sí, sí, como cerca de mañana, cerca de mediodía estará ya...
0: Estará funcionando, ¿no?
1: Sí, señor.
0: Clarita va a salir.
1: Tiene que salir de la hostia.
0: Espectacular, dos sintonías para la misma radio. Viste que ha desaparecido otra chica, una adolescente de 15 años que se llama Luciana Ailén Barrios Alarcón. Esto en Buenos Aires. Están haciendo un operativo de búsqueda en la zona y de los alrededores. No queda auto sin ser revisado. Esta adolescente, hay un helicóptero, 25 móviles, 90 efectivos. Desapareció el día de ayer, no volvió, fue al colegio y no volvió y su celular se apagó, ¿no? 15 añitos tiene también.
1: Ay, Dios mío.
0: Esta criatura. Así que están revisando todos los autos, dice la información. No sé si se habrá dado ya la alerta Sofía, creo que es el que se activa, ¿no?
1: Sí.
0: Para todo el país. Pero bueno, desapareció ayer al mediodía tras salir del colegio. Y la búsqueda es incesante. Luciana Ailén Barrios Alarcón tiene tan solo 15 añitos. Desesperada búsqueda de este adolescente. Por Dios y la Virgen, ¿no? Qué cosas, qué temas terribles esto, la desaparición de las chicas. El otro día fue la otra niña que también después apareció lamentablemente descuartizada, ¿no? Esto en la provincia de Córdoba. Situación donde se siguen produciendo más detenciones, dice, ¿no? Así que este caso parece que va a dar mucha tela para cortar todavía. Estamos en la mañana de Graffiti, compartiendo con todos ustedes. Luisito está dudando de nosotros, Andresito.
1: ¿Qué Luis?
0: Luis, nuestro amigo Luis.
1: ¿Sereno?
0: Sí.
1: O sea, está escuchando que mañana le abro la puerta a Fernando Serpa.
0: Sí, ¿no? Dice Leo, dejen de hablar macana. Se me hace que no jugaron ni con la de trapo ustedes, dice la pelota de trapo. Oh. Sí, jugamos con pelota de trapo también. Sí. Y también jugamos con los fútbol de aquella época.
1: Exactamente.
0: Mandame un saludo para Patito Rueda, un amigo, recién llegó a su taller y está con la radio todo volumen, prendido al programa, dice Luisito Mauro. Bueno, Patito Rueda, te mando un abrazo grande. Ahí está Luisito contigo. Así que bueno. Taller, no sé de qué será. ¿De automotor? ¿De qué será? ¿Qué pasa?
1: Capaz que de goma. Gomero.
0: Un abrazo grande. Hoy hay carnicería que no, frigorífico que no están abiertos hoy día, Andresito.
1: ¿Ah, sí? ¿Por qué?
0: Sí.
1: ¿El día de qué?
0: Mañana se recuerda, ya te digo exactamente, porque hay asueto en frigorífico. Dice acá cómo afectará el 10 de junio a locales comerciales. Y mañana el 10 de junio, Andresito. El 10 de junio se celebra en la Argentina el Día del Trabajador de la Industria de la Carne. Según se detalló, esta fecha rinde homenaje a todos los operarios, técnicos y profesionales que se desempeñan en frigoríficos, planta de faena y elaboración de derivados cárnicos. No estamos hablando de las carnicerías, ¿no? Porque bueno, no creo que le convenga a una carnicería cerrar y tomarse el día el carnicero, el ayudante y todo lo demás, ¿no? Dice, si bien el día oficial es mañana, algunos locales comerciales decidieron adelantar el día, por lo que no abrirán sus puertas. Es el caso del frigorífico Bermejo, por ejemplo, que brindará hoy el asueto correspondiente, por lo que las tiendas permanecerán cerradas. Si vos sos cliente y de pronto fuiste y decís, che, ¿qué pasó? Que no figuro, que no estoy. Bueno, es por eso, ¿eh? No está el negocio abierto, sencillamente es por eso. No hay... Es el día de los empleados de la carne, que es mañana en realidad, pero, para los frigoríficos, pero en este caso adelantaron para el día de hoy el mismo. O sea que mañana se tienen que presentar a laburar todos, como corresponde. Hora 9:15 minutos en la República Argentina, 9:15 minutos en todo el territorio nacional. Acá nosotros avanzando en esta jornada. Ya vuelvo a los mensajitos.
1: Sí, señor.
0: Se está reorganizando.
1: Bueno, yo leo el de Marco Videla, nos manda una tarjetita, dos tarjetitas virtual, dice martes. Dios mío, quiero tomar este minuto, no para pedirte nada, solo para darte las gracias por todo lo hermoso que me has dado, en especial por otro día más. Amén. Es una tarjetita virtual que nos manda Marcos. Y la otra dice, buenos días. La vida no se vive en minutos, se vive en momentos. Disfrútalos. Eso lo manda Marcos. Y después Mauro Carrasco dice, hola, buen día, Levi Andrés. Para participar, Mauro, nos deja las tres últimas.
0: Sí.
1: Avísenos lo que van a ir a por el menú, por favor, ¿no? Así yo lo voy marcando los mensajes para...
0: Claro.
1: Bueno, y acá nos manda, buen día, Livio Andrés.
0: Buen día.
1: ¿Cómo están?
0: Bien.
1: Y nos mandan una foto viral, que es secreto en la obra, y dos albañiles, así en medio de... encofrados todos, cariñosamente, los muchachos.
0: No te puedo creer.
1: ¿En qué obra será eso?
0: No sé.
1: Y acá el Popular Hermes nos manda un audio.
0: Ajá.
2: Buen día, amigo, buen día. Tengo una excelente jornada. Saludos a todos los grafiteros, la señora Su, a mi amigo Negrito Reales.
0: Sí.
2: A mi amigo Gustavito, ayer estuvimos mensajeándonos. Que ande lindo, todos los grafiteros. Bueno, amigo, poneme algo de Agua y Sol. Que ande lindo, chango. ¡Pacharaco!
1: Acá dice partido por los sorteos, no por el menú. Y otro audio que dice...
3: Ahí está, ¡viva Perón! ¡Viva Perón!
0: Barbaridad.
1: Y acá Mónica Durán dice, participo por el sorteo. Buenos días, buen día para usted, buen día, dinámico que alegra mis mañanas. Leo y Andrés, bendecido día para ustedes. Los saluda desde el desayunador Misoles. Nos dice Mónica. Y participo del sorteo, Mónica Durán. Sus últimas son la señora que da desayuno allá en la San Juana, sí. 2301.
0: Qué lindo, le mandamos un beso grande. Estaba mirando la TV, recién hablaban del sueldo mínimo. Dicen que el sueldo mínimo vital y móvil es el más bajo de los últimos 60 años, Andresito. Para aquellos que por ahí, viste, hablan que antes, que ahora. Bueno, el sueldo tendría que... ¿Sabes cuánto tiene que ser el mínimo según lo que se está hablando? De 1.8 de sueldo, o sea, 1.800.000 pesos. Eso sería lo que necesitaríamos.
1: Sí, sí.
0: Como salario mínimo vital y móvil. bárbaro, ¿no?
1: Poquito.
0: Y que, te repito, el sueldo mínimo vital y móvil es el más bajo de los últimos 60 años, según la información que acabo de presenciar y leer acá en los títulos de Multivisión, que nos acompaña acá en la mañana. Seguimos. ¿Con dónde nos quedamos? ¿Con Mónica o con quién?
1: Sí, ahora yo tengo abierto. Rodrigo dice, buen día, Levi Andrés, soy chofer de Uber.
0: Sí.
1: Y la verdad, está feo, muy barato los viajes, encima hay muchos trabajando con las aplicaciones, pero no queda otra, hay que laburar.
0: Sí.
1: Me viene al pelo la pelota para mi equipo de veteranos, soy Rodrigo, y nos deja las tres últimas.
0: Ah, muy bien. Chicos, bendecido martes, voy por los sorteos, dice Griselda, que dejó las últimas también.
1: Bueno, acá, hola, soy Javier, quiero participar por la pelota y el menú también. Acá lo voy a marcar a este mensajito para saber qué es por el menú también. ¿Para dónde está acá? Acá, bueno, ya lo marco. Y, ¿cómo dice? Qué risa chocante que tenés. Me haces reír, dice un abrazo. Lo dice Javier. Risa chocante.
0: Bueno. Muy buenos días, chiquis. Que tengan un hermoso día, bello día. Gracias por su simpatía y alegría de cada día que nos hace muy feliz, dice Irina Natalia. Saludo a la familia grafitera, en especial a mi mamá Kiri, que es su fiel oyente. ¿Me anotan? Porfa, gracias, chiqui. Y mis últimas son... Tanto, nos dice Irene Natalia. Bueno.
1: Buenos días, chicos. Una pelota para mi niño, Francisco, nos dice Silvia.
0: Qué lindo. Arnaldo dice, buen día, Leo, Andrés. Quiero participar por el sorteo. Arnaldo, deja la final. Muchas gracias y que tengamos un lindo día.
1: Hola, muchachos. Soy Juan Pérez. Participo por el menú. Mis últimas son 7:17.
0: Bueno, hola Leo, Andrés, buena jornada de martes. Anotame para los sorteos, Alberto tanto, Claudia tanto. Leo, si Güeme resucita, lo primero que hace ¿qué? Ah, dice Leo, si Güeme resucitaría, lo primero que hace es gorrear los qué chango sin vergüenza.
1: Bueno, acá el Ale nos manda un videito y nos dice, Leo, acá, Andrés, acá en Dubái llueve, y nos manda un videito. Y la verdad está lloviendo.
0: Silvita nos había comentado ya también que San Lorenzo tenía lluvia.
1: Ahí está.
0: Bueno, y por acá Rolando dice, hola Leo, Adrián, Leo y Adrián.
1: Es que tengo los dedos negros.
0: ¿Para dónde disparamos? Está feo con este gobierno, pero la opción también es un desastre. No sabemos para dónde ir. Es lamentable la situación que muchos estamos viviendo, pero no sabemos si la enfermedad hoy es peor que el remedio, dice Rolando. Y si seguís votando lo mismo, va a seguir siendo enfermedad, ¿viste? O sea, lo mismo antes, lo mismo ahora. Hay que buscar algo nuevo, hermano. Hay que
1: buscar
0: algo
1: nuevo. Ojalá salga algo
0: nuevo. Y sí, hay que fijarse en cosas nuevas. No polarizar siempre con lo mismo.
1: Claro, teóricamente lo nuevo era esto, pero va.
0: Y sí, pero alguien va a venir, ya va a ver que sí. Tiene que... No
1: nosotros,
0: puede estar
1: pues,
0: tan
1: nosotros, feo. Sin asco.
0: ¿Eh?
1: Nosotros.
0: ¿Vos decís?
1: Sí, claro.
0: Bueno, pero así robemos dos añitos nomás.
1: Claro, sí, le metemos a toda nuestra familia, todo.
0: Robemos, pero dos añitos.
1: Dos añitos.
0: Y después dos añitos hagamos cosas claro. Para la gente.
1: Como dijo Barrionuevo, si dejáramos robar un año, crecería.
0: Hola, ¿no, Barrionuevo?
1: Así dijo él, pero sí, si dejáramos sí. Robar. Por ejemplo, si dejáramos.
0: Si dejáramos, ¿no? Sí, sí, sí.
1: Si no, si dejáramos. Bueno y bendecido equipo Real Grafitero, Andrés Leo, excelente jornada laboral. Un cordialísimo abrazo malvinero para toda la familia oyente grafitera.
0: Bueno.
1: Desde mi QTH les escribo, Daniel. David, el técnico veterano de Malvinas, sigo con dolor de columna, comenzó el sábado pasado y no para. Voy por los sorteos, David, y nos deja las tres últimas.
0: Bueno, el otro día comentaban de algunos legisladores, algunos ya tienen 30 años. 30, lo que vos laburaste tal vez en una empresa, en la otra, en la otra. Bueno, 30 años que viven del Estado, del gobierno, bueno, ¿y qué hicieron? ¿Qué hicieron? ¿No? Estaría lindo saber qué hicieron. Sacaron un historial, ¿viste? De esos que han estado toda su vida y solamente mejoraron ellos nada más. Sí. Y sus seres queridos, por supuesto, ¿no? No te olvides de eso. Rolando, hola Leo, Adrián. Ya lo leíste, ¿no?
1: Sí,
0: a ver, paso acá a este que dice: buen día, quiero la pelota, soy Martina. Saludos a mi mami Guada y a mi papá Gabriel.
1: Buen día, señor Leito. Buen día, Pitufito. Aquí, bien bonito, desayunando matecito cocido y bollito con chicharrón. ¿Les gusta?
0: Sí, por supuesto. Por favor, me anotan para el sorteo, dice Hugo. Trabajo en el corredor 4A. Mi recorrido es por Palermo, Palmerita, Villa Los Sauces. Nos dice Huguito que está escuchando la radio también, ¿eh? Un
1: saludo grande a todo, al chofer y a todo el pasaje
0: sí,
1: que va.
0: Sí, señor. Y está participando, por supuesto, ¿no?
1: Hola, buen día, Leo y Andrés. Participo por la pelota.
0: Ajá.
1: Soy Marina. Mira. La escaloneta llega a la final.
0: Bueno. Ese
1: bonito día.
0: Pero pará, que hemos cometido un error cuando volvimos al aire de la radio.
1: Nos comentamos que...
0: ¿Qué pasó? ¿Qué pasó en este tiempito? ¿Eh? Vos tenés un balón y yo tengo mi balón.
1: Sí, señor.
0: Cada uno con su pelota, ¿eh?
1: Exactamente.
0: ¿Por qué? ¿Por qué pasa esto? Y tengo acá dos cartones, porque esto, para que vean que esta es una radio que está con la gente. Por ahí otros medios te sortean también, fútbol, camisetas. Nosotros venimos hace rato ya regalando, ¿no?
1: Sí, señor.
0: Camisetas y ahora aparecieron los balones. ¿Qué significa esto que tengamos uno yo y otro vos, Andresito?
1: Que sorteamos... Dos pelotas, cada uno con qué.
0: Con un bingo. Bingo Lobo.
1: Que sortea este próximo lunes.
0: 14 de junio, exactamente. Y que es 15, millonario.
1: 15 de julio. 15 de junio.
0: Ah, claro, porque acá figuraba que sorteaba lo que dice el cartoncito acá. Lo que figura.
1: Sorteo el lunes 15.
0: Pero el lunes 15. ¿Eh? Sí. El lunes 15 pasó al lunes 15 el sorteo. Así que, bueno, estamos acá con dos pelotas. Y dos bingos.
1: Sí,
0: así que tenés que tener, mira, justo Huguito que nos mandaba mensaje que está en el corredor, capaz que la gente va escuchando y dice, che, ¿dónde sortean dos pelotas originales del Mundial? Sí, claro, y que la pueden ver por YouTube. Yo estoy haciendo ruido acá en el micrófono.
1: Si cuando tuviéramos, si éramos chicos, hubiéramos tenido esa pelota.
0: Yo era chico,
1: Yo tenía 12 años en el Mundial 78.
0: Sí.
1: Y vos viste, bueno, siempre por ahí tenías algún vecinito que tiene un más poder adquisitivo que otro. Y vienen unos gringos, me acuerdo, el apellido Moreno. Y caen con la pelota la tango,
0: no me
1: digas. Imagina que era esa época, era, no sé, nosotros queríamos Kempe cuando venía esa pelota. Y claro, y encima había uno de los hermanos, este era muy malo para jugar a la pelota. Mira, yo era malo, este me ganaba. Peor que yo era. Y claro, pues hacían el equipo y nadie lo elegía, pues. Y era el dueño de la pelota.
0: Mira vos.
1: Y entonces, claro, y quedaba sentadito, vos jugabas. Che, chango, si ustedes no me hacen jugar, yo voy a llevar la pelota, ¿no?
0: Claro.
1: Ah, bueno, está bien, estorba allá.
0: Qué malo. Qué malo.
1: Estorba, le dije. Yo me he hecho sacerdote, el muchacho este.
0: No me digas. Sí. Andá, palomía, te decían antes, ¿no? Palomero, te decían. Virginia Ortiz nos dice, hola, buen día, bendecido día, Leo, André, para participar, nos deja las finales. Ah, te decía que el pasaje, a lo mejor está escuchando.
1: Sí.
0: Dice, ¿dónde regalan dos pelotas con cada una con un bingo lobo que sortea el bingo millonario que sortea el 15? A este número, 3874-669119. A ver, te lo vuelvo a decir. 3874-669119. Este es Radio Graffiti con Leo, con Andrés. Estamos hasta pasadito el mediodía acá. Estate atento porque tenemos que hacer los sorteos.
1: Sí, señor.
0: Y no es la primera vez que regalamos. Y estamos en modo mundial también. Ya viene el informe dentro de minutos nomás con el señor Juan Carlos Ibire al estudio central
1: cuando
0: de
1: se
0: esta
1: despierte.
0: Radio. ¿Cómo cuando se despierte, no?
1: Se despierte a mí. Bueno, ¿qué fue? No se le cuestiona la hora
0: que llega. ¿Qué te estaban haciendo firmar ahí? Yo vi que firmabas varios recibos.
1: ¿Ah? El pagaré.
0: ¿Qué fue que pedí, Guita?
1: No, que recibí las dos pelotas que firmar.
0: Ya fuiste.
1: Están a cargo mío.
0: Ya fuiste a pedir adelanto, si te han pagado hace unos días atrás. Pará la mano.
1: Sí, vos también estás seco.
0: No nos adelantarán para el Día del Padre, si pedimos.
1: ¿Mm? No sé.
0: No digo todo, pero qué sé yo.
1: El 10%.
0: Teniendo en cuenta que el salario mínimo tiene que ir a 1.8, dice, en la Argentina. ¿Cómo andaríamos si ganaríamos 1.8? Mejor, ¿no es cierto?
1: Si hubiera cambiado la camioneta.
0: Mejor andaríamos, ¿no? Ahí podés, qué sé yo, tomar un crédito y decir, bueno, tengo medio palito para pagarlo. Avanzo un poco. Pensé que antes los créditos eran para avanzar, ¿no?
1: Sí.
0: Porque vos te sacabas un crédito bancario y te comprabas, qué sé yo, cambiabas modelo de auto.
1: Exactamente.
0: Siempre hablando de trabajo, chicos, ¿no? Sí. Pero si era para un gusto, ¿por qué no? Para viajar, ¿viste? Y tenías cómo amortizarlo, decías. Encima con el método ese que comenzabas a pagar, ¿viste? Un monto y al final terminaba con menos todavía, ¿viste? De la plata. Método francés, creo que era ese. No sé si seguirá haciendo eso porque hace años que no. Pero ahora son usureros los préstamos.
1: No, eso, uva, papi.
0: No podés. Entonces, todo es feo. Antes los préstamos eran para eso, para hacer algo en la casa, para, qué sé yo, avanzar un poquito en tu proyecto, en tu pyme. Ahora, viste, te metieron en un préstamo, loco, y es como el cáncer, ¿no?
1: Sí.
0: Horrible. Así que bueno, ¿qué vamos a hacer?
1: Recordemos que también sorteamos el menú de la Lindaura, ¿sí? Así que el que quiera participar y podía comer a la Lindaura, hoy el menú de hoy es albóndiga de pollo en salsa con arroz amarillo, 7.000 pesos, gnocchi con salsa de carne, 8.000, y lampredo con fideo al pesto, 12.000. 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Y a los ganadores, al ganador del menú, Lindaura, la Lindaura les regala una gallecita de medio litro.
0: Te hago una pregunta.
1: Sí.
0: ¿El jefe no tendrá los guantes eso que usaba él en la época del arquero? ¿Lo habrá guardado, digo?
1: Pues no tenía mano, jefe. Le decían Clemente.
0: ¿Por qué no vienes así?
1: Si le decían Clemente.
0: Joder, era arquero profesional, jugó en el equipo de primera.
1: ¡Voladera! Escuchá, yo era chico y iba a la cancha.
0: Porque dice que los guantes tienen un sistema, ¿no?
1: Antiadherente, no. Él te dice antiadherente.
0: Porque, viste, yo veo cuando salen los arqueros, viste, o ingresan, les cuesta un montón meterse los guantes, viste, que entran muy, muy justito, es como que le ayudan.
1: La pata, esta.
0: Sí. Los ayudantes de campo, viste, que los ayudan a meter la mano en, sí, en los guantes, ¿no? Eso, ¿y cómo sería antes, no? ¿Cómo sería antes?
1: Que... Alguna vez un arquero de juventud, que era de apellido Jorge.
0: Jorge.
1: Que era chaqueño el arquero.
0: Ajá.
1: Él me regaló. Yo era changuito, piba, acá yo estaba.
0: Mira vos.
1: Yo jugaba en la séptima de juventud.
0: Sí, sí, sí.
1: Y bueno, nosotros por ahí entrenábamos cuando ellos terminaban de estrenar, o nosotros terminamos de entrenar y iban ellos a entrenar depende del horario.
0: Sí,
1: bueno. Y yo una vez le pedí los guantes a Jorge y él me los dio.
0: No,
1: eran unos guantes que eran unos Adidas, me acuerdo, que decía Amadeo Carrizo.
0: Ah, la línea Amadeo Carrizo.
1: Eso guante me regaló. Y yo con eso jugaba. Con eso jugaba hasta que se han roto.
0: Ah, vos los usaste.
1: Lo usé hasta que se han roto.
0: Hasta que se rompieron. Mirá, no, si hubiese guardado un par de guantes de eso, que era un arquero, capaz que viene alguien y te pagaba un montón de guita.
1: Y sí, pues. Pero yo jugué.
0: Venía un Correa y te pagaba toda la guita.
1: Correa.
0: Claro, y fanático de juventud, pues.
1: Ah, mira.
0: Que vos digas.
1: Claro, bueno, pues te imaginas.
0: Dije un apellido, pero hay un montón de fanáticos.
1: Yo era chico y capaz que yo he hecho que me lo autografié y ahí lo guardaba.
0: Claro.
1: Me lo dio y yo con eso jugaba,
0: Viste que todas esas cosas, cómo cobran valor después, ¿no? Con el pasar de los años, ¿no? ¿Cómo se llamaba Vargas, el arquerito de juventud?
1: El pelado Vargas, sí.
0: El chiquitito, el petiso.
1: Sí, el petiso.
0: Volaba como...
1: No, tenía una elasticidad. Parecían resortes las piernas como volaban.
0: Qué bárbaro, ¿no? El muchacho ese. Yo sí me acuerdo haberlo visto volar y atajar en el arco de juventud. Claro, te imaginas, vos guardás un buzo de eso, de un arquero.
1: Claro.
0: Lo tenés ahí autografiado, cuidadito.
1: Yo lo que sí tengo guardado es la camiseta de Palito Magallanes.
0: ¿Sí?
1: Que era un jugador de juventud negra.
0: ¿Y de qué época esa?
1: Y eso fue época 90, más o menos.
0: Ah,
1: 90 y pico fue.
0: ¿Y está en buenas condiciones?
1: Sí, sí, está.
0: Mira.
1: Que eso me lo regaló, porque yo le pedí a alguien que me la consiga. Esa me la regaló mi primo, que hoy es presidente de Juventud Antoñana.
0: Ajá, sí.
1: Él me lo regaló.
0: Bueno, ¿cómo se llama el señor? ¿Palito?
1: Palito Magallanes, sí.
0: ¿De qué jugaba Palito?
1: De 8.
0: De
1: 8 y cuarto.
0: ¿Tenemos la camiseta de Palito?
1: La tengo en mi casa, sí.
0: Bueno, a ver cuánto nos ofrecen, ya. Un fanático.
1: Y hay una anécdota del muchacho este.
0: ¿La vendé o no?
1: ¿Ah? Sí. No, hay una anécdota del muchacho este porque este imitaba muy bien el silbato.
0: Ah, no me digas.
1: Del árbitro. Y una vuelta estaba jugando Juventud, no me acuerdo qué equipo era.
0: Qué
1: y entonces hay una jugada,
0: no, sí,
1: que me entendés, queda el muchacho habilitado y se va solo frente al arco. Sale el arquero, le gambetea y el Palito Magallanes hace el silbido del árbitro. Y el vago viene, cago de bronca, la tira afuera. Y el árbitro da saque de meta. Claro, porque no era offside. Y el muchacho este escuchó, pensaba que era offside.
0: Oh.
1: Si no, ahí perdía.
0: Hijito, dice Susanita, estoy viajando a González, no los voy a acompañar hoy, no, dice Su. Así que bueno, le mandamos un beso grande a Su, que vaya a González, que haga todo lo que tenga que hacer.
4: Gracias, muchas gracias.
0: Y que no se olvide, bueno, de la partecita nuestra, ¿no? Cuando cobre el sueldo.
5: Tengo una gana de llorar. Tengo una gana de llorar.
0: No, André, que no se olvide, ¿no es cierto?, de nosotros, ¿no?
1: Claro.
0: Que estamos secos.
1: Sí, ya estaba. Susana ya va a llegar a 10 y no aparece el diezmo.
0: Ay, señor.
1: Soy Norberto, tu mamá todavía no nos paga, ¿o no?
0: Eso, decirle a tu mami que nos pague. Buen día, señor Leo Andrés. Andrés, en este día que sea lleno de dicha y felicidad, participo por los sorteos, dice Alicia. Está participando mi Alicia querida. Por acá también, dice Isabela, va por la pelota. Bueno, qué lindo.
1: buen día, fresquito, hermoso, nuestro clima, que Dios lo bendiga. Noemí, no participo por el almuerzo porque estoy re lejos, nos dice Noemí.
0: Ah, bueno, Benjamín dice, Leo, quiero participar por la bocha, dice Benjamín, ¿eh? Oh, ¿qué tal?
1: Hola, Leo, buen día, soy de Quijano, buenísimo el programa, quiero participar por la pelota del Mundial, soy Marcelo, y mis tres últimas son... Y no dejaste.
0: Bueno, gracias Marcelito. Saludos para todo Campo Quijano. Está con la radio puesta allí en su puesto de venta de bingos, el señor Julián Burgos, ¿eh? Un saludo para toda la muchachada que esté pasando por la vereda frente a la plaza principal del pueblo. Pepe dice, buen día Leo, Andrés, para participar por el fútbol. Está muy bueno. Soy Pepe. Ay, Pepe. Pepe Villagra. A un compañero le dicen Mazo de Loba. Sí, Mazo de Loba. Come. Ajá. No tiene macho ni hembra.
1: Más solo. Acá sí. Silvia nos deja su participación también. Manda sus últimas.
0: Bueno, Valeria dice, hola chicos, ¿cómo están? Hermoso el programa, genial, re buena onda. Soy Valeria y quiero participar de los sorteos, mi última cifra, tanto, dice.
1: Bueno,
0: ella.
1: Acá leo unos cuantos mensajes que llegaron a YouTube. Dice, hola, buen día chicos, acá esperando para entrar a trabajar, que tengan muy linda jornada, besos para participar, nos dice Rosana Paola.
0: Sí.
1: Después dice Noelia, hola, buen día, me gustaría que me regalen la pelota para regalarle a mi bebé, que está cumpliendo 3 añitos.
0: Chiquitito.
1: Hoy soy de acá de Misiones, estoy mirando por YouTube, nos dice Diana.
0: Uy, Diana, te mandamos un beso.
1: Y dice Nelly Daniela, dice, oh, buen día, Olivia Andrés, por San Rafael, nubladito y frío. Son mensajes que llegaron por YouTube.
0: Bueno. Mensaje de Maren Vilte, ¿qué mensaje nos manda Maren Vilte? Mira. Buenos días, chicos. 219.000 la boleta de luz en mi casa. Y eso que tengo focos solares en casi toda la casa. Bueno, ahora nos damos cuenta que para este gobierno el ejército tampoco le importa. Ya eso de que regrese el servicio militar obligatorio es una utopía. No, no están dadas ningún tipo de condiciones, Mare. Muchas veces se escucha hablar de la patria y yo me pregunto, ¿cuál patria? ¿Existe? Al fin y al cabo... Cuando quieren sacrificio, cuando se requiere sangre, se habla de patria, se habla de honor, se habla de libertad. Pero cuando supuestamente ya llega la época de paz y de disfrutar de la victoria, vienen aquellos que no sacrificaron nada, aquellos que se escondieron y que escondieron a sus hijos y se quedan con las ganancias. Le pasó a San Martín, que se fue a morir a otro lado porque fue considerado un hombre... de otra época por el grupete que nunca hace nada. Perdonen por pensar así, perdonen por sentir que vivimos en un país donde la mentira y la traición es lo que nos gobierna. María de los Ángeles deja y participa. ¿Por qué te tenemos que perdonar, María? Vos haces una visión de lo que vos sentís, y sí. Si yo tengo que opinar de lo que vos estás diciendo, no te equivocás para mí. No te equivocas, lamentablemente no te equivocas. Me encantaría refutarte y decirte, no, la patria, somos todo, y la patria, y ¿qué querés que te diga? Está bonito para el disfraz, para la escena, a lo mejor, de una institución educativa, que Dios quiera nuestros niños nos cambien en la cabeza después a todos, ¿no? Que sean ellos los que empujen, porque estamos pasando por una situación, terrible, terrible, terrible. Y esta maldita grieta y la maldita polarización, viste, que la gente solamente piensa si esto y después está lo otro, mirá que está la que está con tobillera y qué sé yo, viste. ¿Y por qué siempre lo mismo? ¿Por qué volver a alimentar otra vez a lo mismo? Recién te acabo de decir, hay gente que está hace más de 30 años en la función, pasaron de diputado a senador, concejal, intendente, y siguen mamando del Estado. Si son tan buenos, vayan a la parte privada, monten una empresa. Si son tan capos,
1: claro.
0: ¿No es cierto? Den laburo, den trabajo, convoquen a la gente, paguen bien, por supuesto, ¿no? Porque una cosa es convocar a la gente, otra cosa es pagar bien un sueldo. Lamentablemente acá hay muchas empresas que serán muy grandes, todo lo que quiera, pero pagan sueldos de miseria. Entonces es lo mismo. Así que, para nada, no pidas perdón en tu apreciación, mi querida María. 9:40.
1: Tengo audio de Ana Rosa Aguilar.
0: A ver.
6: Hola, Leito, Andresito. Buen día, chicos.
1: Buen día, buen día.
6: ¿Cómo están? Ya estamos, más o menos. Como volviera, se me siente mal la garganta. Bueno, escúcheme, yo no le mando para participar en ningún sorteo. Simplemente le mando para saludarlos. Saber que ustedes están ahí. Saber que ustedes están para mí. Así que, cuando yo necesito desahogarme o estar sola, vengo a la radio y estoy con ustedes y esta es la única compañía que tengo. Bueno, quisiera pedirle un tema, puede ser, que no es mucho pedir. Quisiera un tema de Luis Miguel, Los Muchachos de 10. Bueno, sí, gracias. Que tengan un espectacular día, tanto usted como su familia, tanto de Andresito como el dueño de la emisora, ¿sí? Que tengan un feliz día, chao chicos, que sea feliz día. Chao, chao.
0: Chao, chao, mi querida Anita Rosa. Muchas gracias por estar con nosotros, por acompañarnos acá y, bueno, hacernos el aguante. Espero que te recuperes de tu gargantita, mi querida amiga. Hola, buen día, ¿cómo están? Quería participar con los sorteos. Y Sandra, deja las finales, tantos saluditos para ustedes. Y Marce, de la panadería, estamos trabajando, dice. Muy bien, perfecto. Me alegra un montonazo que estén trabajando, chicas. ¿Qué hacen, Leo, André? Aparte de cagarse de risa, dice, soy Marcelo. Deja la final y saludo para mi amor Sandra, mi compañera de trabajo. Ah, ¿cómo eso? Tiene una compañera de trabajo y su amor es...
1: Y bueno.
0: Y está prohibido eso, ¿no?
1: ¿Cómo que está prohibido?
0: Está prohibido. Prohibido. Donde se come, no sé.
1: Sí, bueno, pero ¿qué no te puede enamorar? ¿Y vos con quién estás? ¿Acaso que el Andrés la conocí
0: no
1: en el bar?
0: No se puede, por eso te estoy diciendo.
1: Ah,
0: no,
1: bueno,
0: se puede.
1: Pero bueno, conocí a Andrés en el laburo, así que venía a decir acá que no se puede.
0: ¿Y vos?
1: ¿También? Entonces, ¿qué venía acá?
0: Bueno, pero no te enojé. Y
1: bueno, ya, pues, te enamorás, te enamorás.
0: Pero no sean tóxicos, ¿no? No van a estar discutiendo ahí, ustedes están trabajando.
1: Claro. Bueno.
0: Porque una cosa es ser compañero de trabajo, estar enamorado, pero otra la toxicidad, ¿no? Cuando empiezo, ¿por qué la sonríe el chango ese así? Ay, ¿eh?
1: ¿Quién te se va a mate? ¿Eh? ¿Sabes qué? De casualidad tenemos agua caliente acá.
0: Changuito, buen día. Voy por el chuti, dice Víctor. Aguante graffiti.
1: Tengo un audio de Mario Col.
0: Hey, Marito, era el amigo taxista.
7: Hola, Leo y Andrés. Muy buenos días. Muy buenos días. Mario, el taxista.
0: Hola, Mario. Hablando.
7: Todo bien, todo bien. Algo de trabajito se ve hoy. Hoy algo se ve. Bueno, escúcheme. Quiero participar por todos los sorteos que hagan, principalmente por el Chuti, como dice Leo, el Chuti. Las terminaciones mías son 403. Gracias, un gran abrazo, pasen a lindo, está fresquito, ¿eh?
1: Muy bien.
0: Beso, Marito, te mandamos un abrazo.
1: Acuérdense de mandar mensajes por los que participan por el menú también, ¿no? Así que yo lo voy separando esos mensajes para hacer sorteo entre los que participan.
0: Exactamente. 9:44 minutos la hora en la República Argentina. Tenemos dos balones, dos fútbol, dos chuti para regalarte originales del Mundial, este que vamos a comenzar a vivir en cuestión de...

0: pero tiene que ser responsable.
1: Puede venir a la hora que quiera, ¿eh? Los dueños son así.
0: Claro, a mí a la una.
1: Y para capaz que...
0: ¿Para carronear yo?
1: No, carronee. Ay, Dios mío. ¿Viste el accidente fatal que hubo en Colalao del Valle?
0: Sí.
1: Imputan al conductor, ¿no? Murieron dos salteños y un tercero continúa internado.
0: Cinco iban esa camioneta.
1: Ay,
0: y esa camioneta, leí bien la información.
1: Sí.
0: Esa camioneta había visto un control de gendarmería y venía con hojas de coca.
1: Sí.
0: O sea, entonces hizo como una vuelta en U para esquivar el control, ¿me entendés? Y se quiso meter en una vieja estación de servicio y es cuando quiso cruzar la ruta, se dio con la otra camioneta.
1: Claro, que no, lo que son las cosas, ¿no?
0: Un hombre y una mujer, creo que son de Mendoza.
1: Los que iban en la camioneta
0: Ranger, sí.
1: Que impacta al otro vehículo,
0: sí, sí.
1: ¿No? Que es una Amarok, si no me equivoco.
0: No, una Ranger.
1: ¿La Ranger azul esa que está ahí?
0: Esa es una Ranger, era azul, es una Ranger.
1: Esa era la que venían los malvivientes.
0: Exactamente.
1: Ajá,
0: y la otra creo que era un S10, una Chevrolet.
1: Ah, ya está, mirá, la volcaron allá. Claro, con razón. Qué tristeza, ¿no? Bueno, esto pasó en Colalao del Valle. Murieron dos salteños y un tercero que está internado. Iban a jugar al fútbol, muchachos.
0: Sí, sí.
1: Qué desgracia, por Dios. Leía que los familiares se quejaron porque dice que estuvieron casi 8 horas tirados los cuerpos, Andrés, ahí. Hasta que fueron, viste, autorizados a ser retirados, calculo que por las autoridades competentes, ¿no? Y es lo que decimos siempre. Yo no entiendo por qué tanta demora, viste, cuando tienen que... O sea, no te digo que sea todo rapidísimo, pero... Esperar tantas horas con los cuerpos tirados ahí, personas muertas, que cuando el cuerpo humano, como todo ser vivo que fallece, comienza a la descomposición de manera inmediata, ¿eh? De todos tus órganos, de todo, ¿no? Casi de manera inmediata. Bueno, ahí estamos. Entonces, sigamos. Irmita, ya te leí. Gracias por participar. Nos dejó bendiciones, como siempre ella. ¿Quién más, Andresito?
0: Silvina dice, buen día. Para participar por la pelota, soy Silvina. Deja saludos.
1: Bueno, acá dice, buenos días, Leo Andrés. Que tengan un hermoso día laboral para participar. José, que deja las finales. Y no por el menú, dice. Bueno.
0: Acá tenemos un audio que dice Ceci.
2: Hola, buen día, chicos. Bueno, me hicieron reír de temprano. Ya saben, ¿no? A no descuidar a sus mujeres. nada, camino al Marte Arena. Vamos a hacer gimnasia.
1: Yeah.
2: Sí, nada, desearle un lindo martes. Y vamos por los sorteos, por el menú, por todo.
1: Bien.
2: Cecilia 316, gracias.
0: Muy bien,
1: Ceci.
0: Por el menú. También acá la Marco, que va por el menú, cuando vamos a hacer todo el menú.
1: Le mandamos un beso grande a Ceci, que está haciendo actividad física y me parece genial, ¿eh? Que así sea. Por acá...
0: Ay, nos mandó una foto.
1: ¿Quién?
0: Hay un mate, también la Cecilia.
1: Ajá.
0: Esperando a las chicas con un rico matecito.
1: Ah, mira.
0: Eso es, viste, el Martínez tiene como una lonjita para sentarse al costado de las canchas.
1: Sí.
0: Y ahí está el pancito... No puedo deducir con qué está untado,
1: sí.
0: Pero con un mate, esperando a las chicas con un rico mate.
1: Ese es en la parte del costado.
0: El costadito, exactamente.
1: Sí, sí, sí. No es de la playa.
0: No. Es el costado de la cancha.
1: Sí,
0: y como
1: en la playa sigue yendo a chapar a la gente así.
0: Atrás.
1: Villa
0: Carina. Y de noche que está muy oscuro esa zona. No solo a chapar, creo, ¿no?
1: ¿Vos cuánto que no chapas en el auto?
0: De que andaba en bici, ¿no? De que tiene Renault 6, mira. Creo que la moto tenía más chape que la...
1: Qué cosa, ¿no? En bici chapaba más, ¿no?
0: Okay,
1: Chango, sin vergüenza. Buen día, Leo Andrés. Siempre los escucho. Quiero participar por la pelota. Mi nombre es Juan. Y deja las finales, ¿eh? Dale, Juancito.
0: Buen día. Ya tempranito escuchándolos mientras desayuno. Y hoy toca limpieza general con su compañía. Me dice Daniela. Participo por mi suegro para regalarle si me le gano. Porque él es futbolero de Iruya. Lo dice Daniela.
1: Mirá vos.
0: Y acá nos manda, esto nos regaló a nosotros para tenerlo en casa. Y nos manda ahí unas cuantas copitas que parece que el hombre ha ganado.
1: Ah, yo pero, también tenía de esos trofeos, Andrés.
0: A mí me interesa, hay un vinito que está ahí, un Malbec. Hay un Malbec ahí que está ahí.
1: Yo tenía trofeos también, Andrés, pero no era del fútbol. Era de los festivales de las canciones que yo participaba.
0: ¿Ah, sí?
1: Sí. Y hasta hace poco, no sé qué, debe ser que ya los tiró a mi hermana. Pero tenía ahí.
0: Vendelo.
1: ¿Eh? Y sí, ¿no?
0: Claro, vendelo.
1: Imaginamos.
0: A tus fans ahí cuando vaya a un show. Acá tengo para sortear este trofeo cuando participé. En...
1: Parece eso que hacían peña y sorteaban un poncho, de verdad. Hola, buen día, Leo Andrés, bendecido día. Quiero participar de los sorteos. Soy Martín Miranda. Deja las últimas, menos por el menú, dice. Un fuerte abrazo de Martín. Bueno, Martín.
0: Bueno, acá Sebastián nos dice: buen día, Chango. ¿Qué parece, Leo y Andrés? ¿Todo bien? Que tengan un lindo día. En Cerrillo, llovizna. Acá trabajando a full, me manda una foto. Parece que están trabajando en una cantera, ¿viste? Donde están juntando el ripio.
1: Sí.
0: Ahí está trabajando con su camioncito.
1: Qué lindo, bueno, un abrazo. ¿A cuánto la camionada de ripio, de arena? Necesito precios, valor, costo. ¿Cuánto cuesta hoy en día la camionada de ripio de arena? Son 6 metros, ¿no es cierto? Más o menos la camionada, tengo entendido. Claudia dice: chicos, quiero participar por los premios. Soy Claudia, muy lindo su compañía. Tené en cuenta, Claudia, Andresito, muy lindo su compañía. Temprano los escucho, mil bendiciones. Nos manda bendecido día. Todo sticker, ¿no? Tarjetita sí. Virtual que también dice que hoy tu camino no dependa de las circunstancias, sino de tus acciones. Buenos días, feliz martes. Quiero Lindaura, dice Claudia.
0: Muy bien, está marcadita, ¿eh? Entonces.
1: Bueno.
0: Hola, Leo Andrés, yo soy Mataco.
1: Sí.
0: Pero soy más duro que zapato de muerto, dice. Pero ponernos a comer pescado, una fábrica de moler soy. Leo, hablando en serio, la pelota de fútbol de primera se te hace que son livianas.
1: Sí.
0: Pero un pelotazo te lesiona hasta que te dejan afuera, dice Miguel.
1: No, nunca hablé yo de que no te provocará daño, más vale. ¿Sabés la velocidad con la que sale un chuti? Y sobre todo si tenés pegada como la que tenía yo, ¿viste? ¿Por qué hace esa cara?
0: Pegada.
1: Y sí, tenía pegada. Es como en el boxeo, vos cuando tenés...
0: Sí, me ha dicho que no jugaba al fútbol, pegaba hasta el árbitro,
1: No, nunca fue atrevido con el árbitro, no. Tenía potencia, qué sé yo. Una cosa que se nace para las cosas, Andresito.
0: Sí, bueno, como el flaco Schiavi, se me hace... Como Rabina, ¿te acuerdas? Rabina. Sí, papá. Mostaza Merlo.
1: A mí yo te conté que una vuelta jugando en el Baby Fútbol, ¿eh? O en el Baby, como escuché una chica periodista. ¿Cómo decir Baby? Baby. ¿Qué venís con Baby Fútbol? Es Baby. Nosotros jugábamos al Baby y apareció el Chango Cañari, pues, de juventud.
0: Sí.
1: Y yo me acuerdo que voy a cruzarlo, ¿viste? O sea, justo remataba él, yo voy a cruzar el remate, ¿no? No fui a golpearlo al jugador, por supuesto. Y me dio un bombazo acá, mira. Entre la nalga y lo ¿qué viene a hacer acá? La chunca.
0: El muslo.
1: Me quedó marcada la pelota, Andrés. ¿Sabes lo que la tajada se te marque en la piel? De la fuerza que tenía el chango este para patear.
0: Muy tiernito.
1: No, es que tenía una potencia importante el amigo Cañari. Nunca más lo volví a ver, ¿no? Yo lo nombré una vuelta acá y salió al toque la gente a saludarlo al amigo Cañari. Había un chango Cañari, hermano, creo que nos escucha también, no sé en qué lugar de Salta laburando. No, tremendo bombazo. No, te imaginás, para eso no hay balón. La fuerza, la energía, una cuestión física, muchacho. Más vale, te llega, pega un pelotazo y te da en la cabeza, en la nuca. ¿Sabes qué? ¿Cómo se dice cuando vos haces la compu? La
0: resetear.
1: La te resetean de una, de un pelotazo. Olvídate. Por acá, Lucarina dice: buen día, Andrés, señor Susanita, amigui, gran audiencia. Aquí desayunando, unos mates llevados y por hacer cosas de la casa. Al director, ella escucha el bloque, dice, de fútbol, dice Karina. Ah, y el director ya va a venir enseguida, ¿no es cierto?
0: Suponemos que sí.
1: ¿Qué pasa? No, no.
0: El dueño hace...
1: Ni capaz que lo hace en la tarde, el micro, qué sé yo, no sé.
0: ¡Eh, Bebo!
1: Sí.
0: Guardame la pelota por ser el primero. Paso antes de la una a buscarlo. Ah, listo.
1: Oh.
0: Hace tiempo que veo policía y gendarme trabajando en las aplicaciones, lo dice Augusto.
1: Claro. Bueno, policía, gendarme, ahora se te van a aumentar los soldados del ejército argentino. Lo han mandado a toda laburar. Vayan a laburar, si quieren más plata.
0: ¿Con auto del ejército?
1: No. Encima tienen moto, tienen todo chango, así que pueden salir también. Mirá eso chuti, jaja, las veces que nos dice cortamos la frente y el nudo mal hecho para coser la jaja. Y te muestra, mirá, la foto, Juancito Díaz.
0: Sí, ahí. Pero veo ahí en el medio, eso no es un chuti, ¿no?
1: No,
0: es un chupi.
1: Nada más Juan, el vino, tenía los changos. Juan. ¿Y cuál es Juan de todo esto? ¿Lo ubicás, Juan, vos, o no?
0: No.
1: Yo no lo ubico. ¿Cuál de todos sería Juancito? Bueno, qué linda foto, ¿no?
0: Estás con la mejor, mira.
1: Qué linda foto. Qué buena foto.
0: Bueno, acá dice Víctor, nos manda una foto también, una pelota vieja. Buen día, grafitero. Saludo a todos en la radio de 10 la programación. Soy Ariel de Nueva Esperanza.
1: Ajá.
0: Para los sorteos, esta pelota tiene más de 20 años, dice, nos manda la foto de la pelota. Participo por los sorteos.
1: Qué bueno.
0: Y saludos al jefe Nacho, que ayer ganó el menú y no convidó nada. Le dio para su superior, dice. Debe tener algo ahí, dice.
1: No sean alcahuete, che.
0: Sí, que encima ahí busca el menú y se lo lleva al jefe.
1: Y bueno, pero ¿qué va a hacer? Capaz que es un buen jefe. Son gestos. ¿Por qué se molesta la gente cuando vos sos un preferido del jefe? A mí me pusieron de apodo Mayonesa Rica, me decían a mí en otras radios, ¿te acuerdas? En la época.
0: Sí.
1: Porque me permitían que yo salga, viaje. Sí. Después devolvía con trabajo, con transmisiones, con todo. Me dice, ahí viene Mayonesa Rica, me decían. Tiene coronita, decían. ¿Qué pasa? ¿Vos nunca tuviste así una relación que te permita...?
0: No, yo soy responsable con mi trabajo. No tengo que ser alcahuete para que me vea.
1: Sí, ¿quién es el que entra acá a la oficina? Acá habían dositos que pechaban y se metían hasta el fondo. Ahora quedó un hito, ¿eh?
0: No,
1: vos vas y pechás hasta el fondo.
0: No, discúlpame. Yo
1: ¿cómo eso?
0: Toco puerta y pregunto, ¿está el jefe disponible?
1: Yo solo toco puerta, yo solo toco...
0: Yo no soy atrevido a meterme en la oficina cuando alguien, el jefe está hablando con alguien.
1: Yo
0: parate en la puerta y esperá a ver qué están charlando.
1: Incapaz de...
0: Yo toco puerta y pregunto, el jefe ahí está, paso.
1: ¿Pero quién es el que más toca puerta acá? ¿Subo?
0: Bueno, yo toco la puerta, no es que paso.
1: Recién estabas metido ahí adentro. Hace ratito yo te miré de acá.
0: No, que justo me dio vista la otra pelota.
1: Después vinieron y no sé qué firmar, no sé qué te hace cargo. ¿Qué?
0: No seas envidioso. Te estoy firmando tus vacaciones.
1: Che, está el padre Marcelo en esta foto, dice acá. El cura Marcelo. ¿Cuál es el cura Marcelo? Es todo sinvergüenza que están acá. Ahora lo voy a ver este fin de semana, el padre Marcelo. Si Dios la Virgen quiere y nos pago de la viña.
0: No me hostigues ni me acoses, porque después YouTube nos corta el video.
1: Ah, mirá.
0: Acordate.
1: ¿Cómo es eso?
0: No me hostigues.
1: ¿Cómo es hostigarte?
0: Ellos no saben. YouTube siente una agresión y te bloquea.
1: ¿De decirte alcahuete, por ejemplo?
0: Claro, ese es hostigamiento y acoso. Entonces...
1: No es verdad, es hostigamiento y acoso.
0: Claro, entonces no podés. Entonces YouTube... No sabe que es verdad o que es mentira o que es broma. Ellos te bloquean.
1: Ay, mira vos. Bueno. Ahora soy yo el que te hostiga, ¿te das cuenta? Sí. Ya te voy a grabar. cuando charlamos fuera del micrófono. ¿Quién hostiga a quién?
0: Pero una cosa es al aire, otra cosa conversaciones privadas.
1: El de pullover marrón, dice, acá está el curita Marcelo, mira, por supuesto en aquella época, un chango más de la barriada, nadie sabía que se iba a hacer curita, que iba a recibir el llamado de Dios. Bueno, un abrazo grande para el curita, para toda la muchachada que está allí en la foto de, vaya a saber qué año, ¿no? Buena grafitero, Leo Andrés, che Andrés. Se merenda tranquera que hizo Leo asegurando que no lo llaman del campo para hacer artesanía con caña. Y bueno, no, es que los perros entran y hacen así, te dijo encima esto. Viste que son. No son como mi perrito, vos lo veas, es asinita. Porque encima él come alimento balanceado. Pues sabés que el alimento balanceado tiene justamente eso, que hace que los nutrientes queden todos en el perrito. Entonces la popo del perrito es chiquitita, ¿no? En cambio esto, que no sé qué deben comer, así te dejan unas cosas, ¿viste? No, pues...
0: Vos sabés que alguien denunció a un propietario de un perro.
1: Sí.
0: Un muchacho que iba en bicicleta.
1: Ajá.
0: Iba en bicicleta, salió el perro que estaba suelto.
1: Sí.
0: Lo hizo caer de la bicicleta. Se lesionó feo el muchacho de la caída.
1: Claro.
0: Entonces le denunció al dueño del perro por tener
1: un animal perro suelto.
0: Y la justicia le dio la razón y ahora tiene que indemnizarlo en una importante suma de dinero
1: por
0: tener el perro suelto.
1: Así es.
0: Porque el perro ve una moto, sale a corretear. Ve una bicicleta, sale a corretear. Y el dueño, viste, tiene esa costumbre. Che, sacado el perro que voy a hacer caca afuera. Lo sueltan al perro.
1: Al frente.
0: Y va suave el perro, lo suelta a la calle. En el barrio tengo varios vecinos que...
1: Pero está bueno eso, que siente precedente, ¿Tus perros están afuera?
0: No, mi perro no sale nunca.
1: Y bueno, entonces, vos sos un dueño responsable. Yo te dije...
0: Yo tengo los perros de los vecinos que los sueltan y van los perros al portón de casa.
1: A tirar la bronca ahí.
0: Y claro, y mis perros se vuelven locos.
1: Claro, porque...
0: Entonces dice, ¿por qué se ladra tanto a tus perros? No, discúlpame, digo. El que hace enredar a mis perros son tus perros que están sueltos.
1: Exactamente, no existen perros callejeros. Eso ya es una determinación hace mucho tiempo. Existe el dueño irresponsable, que esté el perro en la calle. El perro tiene que estar en su casa, no en la calle. Y está bueno que siente precedente lo que como está diciendo. ¿Eso pasó acá?
0: Sí.
1: Bueno, está bueno que siente precedente, cosa que cuando pase algo, lamentablemente te vas a tener que hacer cargo. Es lo mismo cuando te muerden un perro y vos sabés de quién es el perro.
0: Claro.
1: Entonces la persona tiene que hacerse cargo de todos los gastos sanitarios.
0: Exactamente.
1: Que demande la atención de la mordedura de ese animal, ¿no? Entonces, bueno.
0: Bueno, acá Ignacio dice, sí. Hola, buen día, changada. Al fin los puedo escuchar. Estuve de festejo por mi cumpleaños del fin.
1: Ah, mira.
0: Y le propuse casamiento a mi mujer.
1: No.
0: Así que el festejo estuvo completo.
1: Ah, ¿y qué te dijo?
0: Parece que sí. Si estuvo completo, capaz que dijo que no, pues estuvo completo.
1: Porque le pregunto yo, porque muchas veces, viste, vos ya tenés convivencia de muchos años. Y vos decís, che, ¿nos podríamos casar? No, yo no me caso. Te dicen así, viste. Porque yo cuando me quería casar, vos no querías. ¿Te acordás que yo te dije? Empiezan así. Vos mismo me decís que no se olvidan nunca.
0: Ay, no.
1: No se olvidan nunca lo que vos hayas dicho en algún momento.
0: Tiene una memoria hasta día, te da fecha, día y horario.
1: Clima.
0: Temperatura, cómo estuvo el cielo. Ay, Dios mío. ¿Qué partido se jugó ese fin de semana?
1: Sí, lo escuchaba Matías Cenato, que está hablando de Narcotex. Y después vamos un poquito del tema también.
0: Bueno, después termino de leer el mensaje.
1: A ver.
3: Rituales. No creo que todo el mundo tenga reprogram, no creo que todo el mundo esté autorizado a consumir cierto tipo de medicamentos que afectan, lógicamente, su capacidad al manejar. Así que vamos a ir viendo casos puntuales. En principio, los controles los estamos haciendo. Estamos autorizados por la ordenanza municipal, por la ley provincial, desde hace muchos años. Y repito, el objetivo nuestro es preventivo, sacar de la calle a aquellos que pueden provocar algún siniestro por el consumo de alguna sustancia.
4: Bien, compañeros, alguna consulta más para el secretario. Los escucha en este momento Matías Asenato.
5: Bien, muchísimas gracias, secretario, por hablar con nosotros. Como para pasar en limpio, entonces, los que consumen hojas de coca, que se queden tranquilos, porque en estos medidores no salta nada, digamos, ¿no? Es una de las preocupaciones que empezó a surgir
3: en
5: esta.
3: No debería dar positivo.
5: Sí. Claro.
3: No da positivo. Hicimos las pruebas, así que no da positivo.
6: Perfecto.
7: Y esto para que podamos repasar también, ya puesto en vigencia, ¿cómo ha sido el control durante los últimos días y el fin de semana particularmente?
6: Bien, tuvimos 4 casos positivos de THC, que es el consumo de cannabis. Reconocieron que habían consumido, 3 de los 4, uno porque lo habían invitado y no quería quedar mal con los amigos, los otros 2 habían consumido minutos antes. Bueno, es parte del control que tenemos que hacer, lo entendieron, reconocieron la falta y
7: hoy en ese caso se les quita el vehículo faltas, los puntos también, ¿o no?
6: Igual que alcoholemia.
1: Bueno, vehículo, ahí está un poquito lo que preocupaba mucho a los coqueros. Ayer recibí varios mensajes yo acá, ¿no? Y yo que me expresé, que dije que yo escuché a unas profesionales que cuando te hacen los análisis te salta, ¿no es cierto? Pero en un grado mínimo, ¿no? La presencia de la droga, ¿no es cierto? Que en definitiva, ¿de qué se hace la droga? La cocaína se hace de coca, de la hoja de coca, más proceso, por supuesto, y un montón de elementos más. Pero explicar a la profesional que

0: marihuana o le agrega cocaína. ¿Mm? Ahí ya te va a marcar, ¿eh? Y te van a hacer este text, así que estate atento, ¿eh?, cuando te pase en la vía pública, porque es una ordenanza y está puesta de manifiesto ya, y ya hay gente que ha dado positivo. 4, en este caso, de marihuana, del consumo de marihuana. Completamos el mensaje que...
1: Bueno, quiero participar, nos dice Ignacio, se deja su última, nos manda unas fotos. De un asadito que ese fin de semana se ve un...
0: Ah, muy bien.
1: ¿Por qué lo marcan así a la carne? Bueno,
0: ¿Cómo?
1: Viste que agarran el pedazo de carne entero y lo meten así con cuchillas.
0: A ver. No te entiendo qué me estás diciendo, voy a ver la imagen. Ah, este marcado que decís vos.
1: Claro.
0: Este cuadrille que le hicieron.
1: Exactamente. Bueno, bueno, hay gente que les gusta así. Manda ahí la foto de la parrilla, se ve excelente el asadito. Ahí está Caculo, que es con su futura mujer, que le ha propuesto casamiento.
0: A ver.
1: Y nos manda la fotito con la con los chicos en común, que deben ser, supongo.
0: Ya, son sus niños.
1: Y después lo dice, son la mejor radio del país.
0: Eso. Se
1: quiere un montón, nos dice el amigo Ignacio.
0: Pero tiene una familia hermosa, Inés. ¿Cómo no? ¿Cómo no te va? Aparte, ¿sabes por qué tienen que casarse?
1: Sí.
0: Porque está embromado el tema este, no te reconocen nada ahora la convivencia, ¿sabías vos? Viste que muchos dicen, no, pero si hemos convivido, me corresponde a mí. Hay un tema ahí que...
1: No hay vejiles.
0: ¿Cómo?
1: No hay vejiles.
0: No, es que en serio, de un lado y del otro es... ¿No te querés casar? ¡Casate!
1: Bueno, acá Nicolás Ríos dice, ¿hay bombitas hoy?
0: ¿Bombitas? ¿De papa?
1: Sí.
0: No, Nico, no nos ofrecieron bombitas.
1: ¿Qué vamos a almorzar en la linda hora?
0: ¿Dice Nico?
1: Sí.
0: Bueno, pero Nico tiene que elegir, pues tiene...
1: Puede comer lo que quiera, aparte hay minutos, o sea, va y pedí lo que quieras.
0: Claro.
1: Yo, un bife con papa frita y huevo frito. Oh, hace rato que no como eso.
0: ¿Bife?
1: Con papa frita y huevo frito.
0: ¿Eso va a comer?
1: Bueno, yo voy ahí, eso
0: ya sí está, ve. No, ayer me acusaste a mí, que diciendo, dice que querés comer vos para prepararte lo que vos quieras. Y ahora
1: yo te estoy diciendo
0: vos
1: lo que me gustaría querés. Comer a mí un bife con papa frita y huevo frito. No estoy
0: bueno, mira lo que dijo Rosana el otro día. Dijo Rosana, son de buenos estos patrones, dice la Norma y el...
1: Sí.
0: ¿Cómo se llama, Chango? El otro, el...
1: Roberto.
0: que nosotros, dice, si no quedó nada y queremos comer lo que queramos, no tienen problema. Así que bueno, podríamos hacer, qué sé yo, vamos y entremos a la cocina, a ver qué hay, qué es lo que hay.
1: Manotea. Sí, bueno, y acá nos corrige que la boutique de sándwiches está en subir a 1309.
0: Ajá.
1: Y acá nos pregunta, ¿qué hora vamos? Cerca de las 2 de la tarde, Drupi.
0: No seas malo.
1: Termino un trámite, si estoy a tiempo, voy para Lindauro, dice Nicolás Ríos.
0: Si es que me dan acceso al VIP de Leo. Qué porquería que sos, No, ¿cómo VIP si es un lugar público?
1: A mí lo que me dijo la Normita,
0: va
1: que
0: todo
1: me
0: el mundo.
1: Prepararon un salón VIP. Encima, en la parte alta, con vista
0: ¿a dónde?
1: A todos los cerros, todo, para que tenga una buena visión.
0: Qué malo. Nada que ver. Se mate de risa, Nicolás. Che, Nicolás, vos también tendrías que casarte, Nico. Digo, ¿no? O sea, Andresito, Nico tiene que casarse, ¿viste? O sea, no puede estar ya así, arrimado ahí, ¿viste? ¿Cuál era la función? Tiene que casarse.
1: No sé,
0: pero... Y sí, ¿eh?
1: Si el Chango no quiere.
0: ¿Cómo?
1: Si el Chango no quiere.
0: No se trata de...
1: Porque ella no quiere.
0: Ajá. ¿Pero por qué están juntos, entonces?
1: Por los sándwiches.
0: Por los sándwiches, está loco. No, pues, por favor. Bueno.

0: Andrés.
1: Buen día.
2: Estamos extrañando, Juan.
0: ¿Cómo estamos? ¿Bien?
2: Bien,
0: ¿cómo
2: bien,
0: venimos?
2: Bien. Espectacular, mira, acá yo abrazado al chuti, al balón.
0: Claro. Avanzando en la semana,
2: Sí, señor. Espectacular.
0: Ya estamos.
2: Siempre reacciona tarde
0: días.
2: El camarógrafo.
0: Sí,
2: ¿no?
0: Sí, el camarógrafo viene, empieza recién a prepara todo, ¿viste?
2: Claro, pues.
0: Una lenteja impresionante.
2: Vale.
0: Pero siempre el mismo laburo, ¿no? Así tarde, sí, o sea, porque sí, hace sí, días sí. Que lo vengo viendo que hace lo mismo.
2: Espera que estemos al aire.
0: ¿Cómo estamos, Leito? ¿Cómo está la audiencia? Está caliente, está feliz la audiencia.
2: 74 mensajes sin poder leer todavía.
0: Impresionante. Estamos a 2 días y a 5 horas, a 47 minutos del inicio del Mundial, mi querido Leo.
2: Esto sucede el día...
0: El día jueves, el primer partido inaugural México con Sudáfrica. Uh-huh. Abre en la Ciudad de México, en el Estadio Azteca, que seguramente una hora antes, para que la gente lo sepa, va a comenzar la ceremonia inaugural, ¿no? Uh-huh. Que también es muy linda, a ver, porque siempre cada país organiza... una hora antes, una ceremonia inaugural que es para iniciar el Mundial. Seguramente con el primer partido lo van a hacer también cuando le toque el primer partido a Canadá. Seguramente los canadienses también deben tener preparado algo. Y ni qué hablar en Estados Unidos cuando se juegue el primer partido en Estados Unidos, ¿no es cierto? Novedades, digamos, desde el Mundial.
2: Sí.
0: Se jugaron ayer los últimos, ya se están jugando los últimos amistosos. Hoy Argentina juega con... Islandia, su último partido preparatorio.
2: 22 horas.
0: Y hoy yo creo que el equipo, por lo menos si se confirma el equipo que vi la formación, me parece que es como que está poniendo el equipo que va a debutar, ¿no?
2: Ajá.
0: Porque hoy juegan todos los titulares, incluso Messi, ¿no? Ya se anunció que juega Messi, y seguramente la otra expectativa incógnita que hay a la vuelta de la selección argentina es que Lionel Scaloni seguramente después del partido de hoy en conferencia de prensa va a anunciar qué jugador lo va a reemplazar al jugador que se lesionó, a Valerdi, y aparentemente puede haber algún otro jugador que puede quedar fuera del Mundial, ¿no? Así que...
2: Dice que no necesariamente tiene que ser de los 50 y pico esto que...
0: No.
2: Puede ser alguien que esté fuera también de
0: sí, de pero ahí tiene que hacer un pedido especial a la FIFA, ¿no?
2: Ajá.
0: Ahí ya tiene que hacer un pedido especial a la FIFA, que obviamente, de acuerdo al reglamento, no le tienen por qué decir que no.
2: Uh-huh.
0: Así que se verá que seguramente esta noche se develarán todas ya las incógnitas, porque de ahí ya queda la recta final hasta el día del partido, que es el martes que viene, ¿no?
2: Y hay
0: el
2: uno más que está en condiciones de...
0: No se sabe con exactitud la situación de Montiel. No se sabe con exactitud la situación de Paredes. Que para mí son los dos que... porque ayer ya se dijo...
1: Ayer ya se dijo que
0: Nico Paz... No, a Julián incluso se lo anuncia como que podría jugar hoy, ¿no? Y Nico Paz ya le dieron el alta, a excepción que tengamos alguna otra sorpresa y que no estemos nosotros...
2: Sí, lo de Paredes, ¿no? Sí, porque yo lo leí también ayer en otro medio que era la gran duda, ¿no? Que no se está recuperando.
0: No se está recuperando,
2: Hizo trabajo totalmente separado del grupo. Y sería una de las de los jugadores que estarían. Qué lástima, ¿no? Porque tremendo jugador Paredes, ¿no?
0: Sin duda. Un jugador que incluso en los últimos partidos de la clasificación, ¿no es cierto?, para el Mundial, Paredes fue titular, hizo muy buenos partidos, y bueno, los partidos muy buenos que hizo también en Boca, lo que no habría una expectativa grande de tener un jugador importante también ahí, ¿no? En el medio campo, sobre todo, porque un Mundial duro, porque un Mundial que se agregaron partidos y donde todo van a tener que dar todo en cada partido, y seguramente que van a ir quedando jugadores en el camino. Ojalá que no, ¿viste? Ojalá que tengamos esa cuotita de suerte de que ningún jugador, una vez que arranque el torneo, se nos lesione, ¿no? Porque eso también, pero bueno, siempre lo hay en un Mundial, tener las expulsiones, tener las tarjetas amarillas que vas acumulando. Entonces necesitas realmente un recambio y que todos los jugadores, como siempre lo dijo Scaloni, que estén al 100% para poder jugar. Ayer se lo veía en el amistoso a Francia, y sin duda que Francia, como todo el mundo, también lo da como candidato, y tiene los argumentos, ¿no? Realmente, de mitad de cancha hacia adelante, Francia es un equipo muy fuerte, muy poderoso. Olise, que hizo ayer los tres goles en el partido amistoso, realmente un jugador de altísimo, altísimo nivel. Yo te diría que está ahí con Mbappé. Y eso suma al Mbappé, a Doué, tiene a Dembélé. Entonces esos cuatro jugadores que tiene ahí arriba son realmente impresionantes. Anoche vi un poquito el partido de España con Perú. Sin duda que Perú no era rival para España, muy flojito Perú, pero España mostró también lo suyo, ¿no? Y eso que anoche no jugó Yamal, que seguramente lo están cuidando, ¿no? No simplemente porque también venía,
2: ¿no?
0: Sí, pero España también está bien, bien. Así que bueno, un poquito qué le puedo contar a ustedes, a la audiencia, ¿no es cierto? De que Messi, como permanentemente está batiendo récord, ¿no? Tiene la posibilidad en este mundial de ser el máximo goleador de la historia de los mundiales, ¿no? Obviamente que va a estar Mbappé, porque digamos, dentro de la planilla que tenemos de los goleadores históricos, solamente dos jugadores pueden, que están en actividad, pueden pasar al alemán Miroslav Klose, que en este momento y hace mucho tiempo está siendo el máximo goleador de los mundiales, ¿no? Ese es Messi y Mbappé, ¿eh? Así que lo tenemos al alemán Klose con 16 goles, que es el máximo artillero, y de ahí Ronaldo Nazario, ¿no? Ronaldo Nazario, el brasilero, que se quedó con 15 goles. Estamos hablando ya de dos jugadores que no están en actividad. Y el tercero, que tampoco está en actividad, y ustedes se van a acordar, el alemán Gerd Müller, un goleador tremendo, que con 14 goles se quedó ahí, y ahí viene Messi con 13 goles y Mbappé con 12 goles, ¿eh? Son los dos jugadores que pueden alcanzar a Klose y pasarlo, y quedarse con el primer puesto de los máximos artilleros. Ojalá sea Lionel, ¿no es cierto?, que el con tres goles lo alcanzaría, con cuatro goles estaría pasándolo al alemán, ¿no? Mira los años que se lleva y no se los puede todavía destronar del primer puesto al alemán Klose, ¿no?
3: Pero Mbappé seguramente le queda un mundial más, es jovencito todavía Mbappé, ¿que no?
0: Mbappé le queda, sí, uno y quizá alguno más, ¿no? Claro. O sea, pueden ser dos también, ¿no? Sí, sin duda, por eso. Pero bueno, el hecho de que si Messi tuviese esa posibilidad de alcanzar esto, claro, y que Mbappé no lo logre, por lo claro menos va a estar hasta el próximo mundial,
3: claro,
0: siendo el artillero, claro, el máximo artillero de los mundiales. Así que hay muchos condimentos todavía
2: te da la pauta de que no lo pueden pasar porque es dificilísimo, es un campeonato.
0: Es muy difícil, claro, es muy difícil marcar goles en un mundial, sí. Hacer que un mismo jugador te haga tres o cuatro goles en un mundial no es fácil. Vos fijate que ayer mismo, vamos al amistoso ayer que te decía de Francia, los tres goles lo hizo Olise, y Mbappé tuvo posibilidades y no la pudo hacer, porque podés tener las chances y si no el arquero, el palo, ¿viste? Y bueno, ayer en un partido que en teoría Mbappé podría haber marcado, sin embargo no lo hizo, ¿no? Así que bueno, va a estar linda también esa disputa de tanto Argentina con Francia, que pueden llegar a tener un goleador máximo en el mundial. Decía, tiene muchos condimentos este mundial, Leo, de que se avecina, que va a ser muy atractivo. Desde mi punto de vista va a ser muy atractivo, va a ser lindo verlo.
2: Me llama la atención que no se hable mucho del otro país, ¿no? Del un tercer país, México, Estados Unidos, y Canadá, no se habla mucho.
0: No, la verdad es que tiene menos promoción, sí, ¿no? Canadá, porque por ahí tiene pocos partidos también Canadá, tiene menos partidos, pero no obstante eso tenés razón. Claro. O sea, si siempre, viste, entre los tres, quizás, no sé. Puede ser por una cuestión de marketing, ¿no? Que México se movió mucho para el marketing del Mundial. Bueno, los mexicanos tienen la experiencia ya de mundiales.
2: Hay mucha gente molesta en México también, eso. Charlaba ayer con una amiga de México. Me mandó información, me mandó un audio también después. Están molestos mucho, no sé, por la situación. Creo que hasta movilizaciones están pensadas hacer
0: Previo al Mundial. ¿Sí? Y sí, la gente siempre utiliza el Mundial muchas veces para visibilizar algunas cosas que pasan en el país y que normalmente no se visibilizan, ¿no?
2: Claro.
0: Vos fijate de que nosotros nos pasó en el Mundial 78, ¿no? En el Mundial 78 la historia dice de que el Mundial sirvió un poco para mostrar al mundo algo que estaba muy oculto y que nadie lo hablaba, ¿no? Que era el tema de la dictadura. Sirvió un poco para visibilizar, tanto así que hubo algunos equipos que hasta el último momento no querían venir a la Argentina, entonces, y hoy pasa también con el tema de que el Mundial se da que es en Estados Unidos, en el cual Estados Unidos está en guerra con Irán, y algunos otros países, entonces las protestas están. Yo pienso que la seguridad en este Mundial va a ser extrema, porque, bueno, por distintos motivos, ¿no? O sea, los motivos están dados, que puede pasar. Ojalá que no, porque la verdad que la gente que va a disfrutar de un Mundial, claro, que va a ver un Mundial, es gente que va con toda ilusión.
2: Caso de Irán, ¿no? De la selección iraní, que creo que no va a entrar a los Estados Unidos, va a jugar en México nomás, porque lo último que leí, no sé.
0: Ahora ya llegó a México, va a jugar ahí en México, y bajo estrictas medidas de seguridad, ¿no? Y es más, no va a poder tener hinchas Irán, ese es el tema, ¿no? Porque no le van a permitir el ingreso a hinchas, claro, al estadio, o sea, toda una limitación,
2: todo un tema,
0: así que bueno, también tiene eso los mundiales, ¿no? También está la política en el medio, están los intereses en el medio políticos, y de eso no escapa ningún mundial, todo tiene sus cosas, así que bueno. Yo creo que ojalá podamos disfrutar de un gran mundial que sea alegría para la gente que hace un esfuerzo enorme de viajar, de ir a ver a la selección, en este caso a la selección argentina y todas las selecciones, ¿no? Porque yo te digo que va a haber muchos colombianos, muchos seguramente brasileros, va a haber muchísimos, están muy ilusionados los brasileros, Yo ayer veía en Brasil, realmente, quizás a diferencia de otros mundiales, cómo adornaron las calles, realmente el brasilero le volvió a un poco a resurgir la expectativa, porque tiene un equipo, un buen equipo, un buen técnico, buenos jugadores, entonces creo que volvió a crecer la ilusión, porque ellos vienen bastante alicaídos de que estaban acostumbrados a estar siempre en las finales, o ser campeones.
2: ¿Cuántos años ya?
0: Y llevan 20 años, si no me... El 2002 fue el último.
3: 24 años,
0: es mucho para ellos, mucho. De que venían acostumbrados a ser y el golpe más duro lo tuvieron en el 2014, que es el
3: 7-1.
0: Que el Brasil perdió un partido 7-1
3: con Alemania,
0: en su casa, con el Mundial que lo organizó Brasil. Entonces, es un fútbol que viene a nivel selección muy golpeado. Así que, bueno, un poquito, esto es lo que tenía para hoy, entrando ya en clima de Mundial. Mañana vamos a darnos un poquito más de tiempo para analizar las reglas nuevas, porque eso hay que hacerlo con un poquito bien de claridad para que la gente lo tiene. Lo que sí le puedo anticipar a la gente, que son varias, que seguramente en el Mundial lo van a ir viendo algunas van a ser polémicas, seguramente.
2: Y esto va a quedar ya para todas.
0: Eso es lo que se dice que va a quedar. Entonces, por lo tanto, imagínate, sobre todo yo pienso en el fútbol argentino nuestro, ya imagínate que con todas las reglas que hay ahora es polémico. Obviamente que con esto, ¿qué se busca, Leo? La FIFA busca que se juegue realmente más minutos netos de fútbol, ¿no? Nosotros en el fútbol argentino tenemos un promedio muy triste del promedio neto que se juega, no pasa de 40 minutos, ¿no? Entre 35 y 40 minutos netos que se juega de los 90.
2: Las famosas picardías, ¿no?
0: Entonces la pelota más está afuera o está más en parada. Cada vez que tenemos una situación de VAR es de esperar 3-4 minutos. el después no se, después cuando se dan los minutos de recupero no son lo que se deberían dar.
2: El arquero también.
0: Que ahora tiene una bueno, todo esto, toda esta nueva reglamentación va en contra de eso, va con los laterales, viste que a veces vos van a hacer un lateral y están minutos para hacerte un lateral. Entonces todo eso va a ser penalizado y va a ser penalizado duramente, así que yo creo que vamos a tener un mundial con un fútbol ágil, un fútbol donde se va a ver fútbol realmente y donde vos no te va a dar ganas de cambiar el televisor, porque el canal, porque bueno, el mundial va a ser uno de ida y vuelta y de jugarse cada partido la vida, como decimos nosotros en el barrio, ¿no? Así que bueno, muchachos, les deseo un hermoso día a los oyentes también, agradecerles siempre a los oyentes por estar siempre con ustedes en la radio, así que agradecerle eternamente a la gente del otro lado, ¿no?
2: Meta, Juan, muchísimas gracias. El micro del Mundial, aquí en la mañana de Graffiti.

0: Minutos, estamos allí, ¿no? Respirando el mundial, para vibrarlo, para vivirlo, para compartirlo. Seguramente más de uno estará armando la reunión para el primer partido de la selección nuestra, ¿no? Hoy juega la selección amistoso, el último que tiene, a partir de las 22, como escuchábamos también, con la presencia de Messi dentro de los jugadores. Tan solicitada la presencia de este gran jugador que tiene el mundo, argentino, pero que el mundo lo admira. Míralo al jefe hablando de fútbol, dice Julián Burgo, que está ahí con la radio puesta frente a la plaza, ahí vendiendo los cartones, todo desplegado en la mesita. Gracias por el banner, te dijo el otro día, para la venta de los queridos bingos, el de la camioneta y el millonario del lobo, que ya apúrense porque este fin de semana es lo último. Sortea el próximo día lunes.
1: Sí, señor.
0: Así que no nos queda mucho tiempo. 10 de la mañana con 29 minutos, 14 grados la temperatura. Qué lindo tema este.
1: Cada vez que respiras, de polis.
0: Sí, palabra de Nicolás Ríos, dice, bota loco, así, bota loco. Cuando le dije que tenía...
1: Mira, compadre.
0: Tenía que formalizar.
1: Con la panza que tenés, y tenés ese bomboncito, no te diría que aproveche, sino... No, tenía otra,
0: Bota loco, dice. ¿A son de qué? ¿A son de qué?
1: ¿Qué hace? Aprovecha, Drupi.
0: ¿Qué hace ese señor sentado en mi lugar? Dice, por el director. Oh. En mi lugar.
1: En mi lugar.
0: Ya lo agarraron a cabezazo, a ver si llegan al 1.8, dice, de sueldo. Ayer era que le iban a tirar la bronca, dice. No, nosotros dijimos eso. Quería matar a la bronca al director.
1: ¿A cabezas?
0: Acá. Vos sos el que amenaza con eso. Te hace el tucumano y.
1: Bueno, pues yo cuando entro.
0: Pileador,
1: ¿eh? Yo cuando entro a la oficina.
0: A pilazo.
1: ¿Qué te pasa? ¿Cómo?
0: Vas a cagar.
1: Te vas a cagar.
0: Ofelia dice, hola, buen día, Leo André. Ayer no pude saludarlos porque tuve trámites, que tengan un martes lindo. Ya estamos palpitando el mundial. Soy Ofelia, deja las finales para participar,
1: bueno. Buen día, por favor, para participar por la pelota, deja las tres últimas para mi hijo Carlos. Gracias, buena jornada, nos dice Carmen.
0: Bueno, por acá, Mariel de Rosario de Lerma dice, hola Leo, André, bendecida mañana, soy Mariel, deja las finales para participar, no por el menú, dice, son unos genios.
1: Bueno, hola, soy Paula, mi mamá está cumpliendo años hoy, ya tiene 40, la saludás, porfa, se llama Daniela.
0: Jovencita tu mamá, 40 años, escuchame.
2: Que los cumplas feliz, que los cumplas feliz, que los cumplas,
0: Daniela.
2: Que los cumplas feliz.
0: 40 añitos, escuchame. Está en la mejor edad.
1: Claro, por Dios.
0: En la mejor edad, 40 años. Por acá, a ver, dice, hola, buen día, Leo, Andrés, soy Jorge, yo quiero participar, los últimos números son tanto. Mi mujer está cumpliendo 40 años, mandarle saludos, se llama Daniela. Acabamos de saludarle a Daniela, mira.
1: Sí, así, señor. Ahí está. Hola, Jorge. Leo, buen día, ¿cómo estás? Quisiera participar del sorteo. Liliana, mi última, son tanto, que tengas un lindo día.
0: Bueno, muchas gracias. Buen día, gente grafitera, espectacular la radio, como todos los días, soy de Cerrillos, con el tema de la luz, me está pasando de pagar 120.000 la boleta. Que viene es de 200.000 con el tema de motos a mezcla, ya no viene, dice, pero tengo una Cajiva Yarelli, ¿puede ser? ¿Así? Cajiva Yarelli, ¿puede ser? Del año 97, mezclera, desde mi juventud, dice Enrique, que deja las finales, participo por los premios y nos muestra la moto, mirá.
1: Bueno.
0: Ahí está.
1: Acá Emi dice, quiero participar, nos deja las tres últimas de su DNI.
0: Bueno, ahí nomás cortito el mensajito. Alejandra, buen día también, dice, participo, lindo día y nos manda las finales.
1: Bueno, que okay, tenemos un audio acá de Pato Lira.
0: A ver.
3: Leo, Andrés, no es hablar despectivamente, mi papá también me decía, porque tengo la costumbre, yo tengo desde que me acuerdo de adolescente, como ardor en los pies en el verano. Y yo ando descalza, pata pila, como decimos. Y mi papá me decía, ya está la mataca mía ahí de nuevo. Incluso estando embarazada, con la panza andaba limpiando descalza. Todo el mundo me decía que me iba a matar, pero bueno. Son términos que se usan. No es para discriminar a nadie, chicos. Gracias por todos los comentarios y ocurrencias.
0: Bueno, gracias, Patito.
1: Y acá nos dice, participo también por el menú, nos dice Pato.
0: Bien, a los chicos cómo les gusta andar pata pila, ¿viste? Sí, sí, sí. Qué cosa que disfrutan. Mis nietos son tremendos, mira.
1: Te va a hacer pie plano si andas pata pila, así me decía cuando era chico.
0: Sí, pero ahora no, por supuesto, porque hace frío. Pero en tiempo de verano, olvidate. Pata pila, ¿eh? Bueno, hay una canción bonita, ¿no? Que canta, hay una versión que a mí me gusta, ¿no? Que la hace. ¿Cómo es el apellido del muchacho este? Es salteño. Nada más que no es ni lo famoso, nada, ¿no? Ya no me acuerdo, esto es Changuito Patapila, se llama el tema, ¿no? Y. Escudero, de hermano del Nano Escudero. ¿Cómo es que se llama? Escudero, ya me voy a acordar el apellido. Changuito Patapila que baja desde el cerro. Eso. ¿Ya lo leía Huguito Enrique Osorio?
1: No.
0: Que nos saludaba en una hermosa mañana con sol. Un saludo para todos los grafiteros. Los estoy viendo por YouTube. Eso es todo lo que nos dice Huguito, ¿eh? Bueno, perfecto. Recuerda que tenemos dos pelotas del mundial, ¿no? Dos. Una la tengo yo acá, la otra la tiene
1: acá,
0: Andrés
1: acá,
0: allá. Y cada una se va con un bingo lobo que sortea el próximo lunes 15. Y que vos podés ser uno de los ganadores, así como esa. Escucha.
1: Josué
0: Escudero. Bien salteño para cantar. Eso para todos los patapilas.
1: Y los patilanas.
0: Es otra cosa.

0: Ahí estaba la música de Josué Escudero. Este tema, Changuito Patapila, es una zamba que le pertenece a Eduardo Sarabia en letra y música y a Félix Sarabia, el recordado Félix Sarabia. Qué lindo. Changuito Patapila que baja del cerro. Me encantó. Buenos días, Leo, Andrés, una hermosa mañana con sol. Ya lo leí este, ¿no? Pero bueno, tiene razón. Y que nos está mirando por YouTube, el amigo. Por acá, hola, saludos, Andrés, linda mañana, Leo, un fuerte abrazo. Soy Ismael Jurado, participo por las pelotas, dice. Bien, bien, perfecto. Hola, buen día, soy Karina, quiero participar. Deja las finales también, Karina. Otra Karina, mirá, el toque nomás, dos Karinas juntas. Y esta Karina tiene también nos manda, ya nos había mandado un saludito antes, ahora manda la participación con la final de su documento. Una Karina es de Campo Quijano. A ver, Arielito que dice: Leo, André, vos viste que los políticos cuando ya no están en el poder tienen la solución y después no hacen nada. Sí, típico, ¿no? Yo haría esto, yo haría aquello. Y cuando están ellos ahí, nada. Así que bueno. Gustavo nos manda un audio, Andresito.
1: A ver, digamos, Gustavo, espera que lo busque acá. Gustavo.
0: Más de una
1: hora. ¿No está agendado?
0: No, sí está Gustavito acá.
1: Acá arriba está. Acá,
0: sí.
1: Ah.
0: Se ha
1: abierto el de arriba, cualquier cosa.
0: Ahí lo abro yo.
2: Buenos días, grafitero. Yo, cuate, cuide que tenga una linda jornada. Participo por la entrada. Por los sorteos, che. Que tenga una linda jornada. Gustavo 206.
0: Dale, Gustavito. Y acá Hugo, que mandó para participar. Las finales también. Por los premios, por favor, dice nuestro amigo Hugo. Muchas gracias.
1: Perfecto, acá, hola, Leo, Andrés, que tengan un bendecido día. Hoy me levanté chumeca. Pero hay que trabajar, lo escucho y me olvido de mi malestar. Saludos a mi hija Iris y Natalia. Mi número son tantas, soy Juana, gracias.
0: Bueno, dice. Juanita, recuperate, Juanita, vamos, pum, para arriba. Buen día, muchachos, quiero participar por los premios, menos por el menú, Daniel, que deja las finales.
1: Bueno, buen día, Levi Andrés, ya escuchándolos para participar, Miguel, no deja las tres últimas.
0: Oli, ¿cómo están? Me anoto para las pelotas, dice Cintia, pero Cintia, me mandaste mensajito. Y no me mandaste los documentos, pues. Bueno, te busco acá arriba, pero tienen que mandar, por favor, el nombre y la final del documento.
1: Por el tema de los bingos.
0: Sí, por eso. Por favor.
1: Y acuérdense que como sorteamos la pelota y el bingo, tienen que ser mayores de edad por el tema del bingo.
0: Sí. Por el tema del bingo.
1: No se vayan a olvidar de ese tema. Buen día, amigos. ¿Cómo están? Que tengan un gran día escuchándolos desde la carpintería. Para participar, por favor, soy Luciano. Gracias, sigan así, alegrando las mañanas, amigos.
0: Hola, Chango, buen martes para ustedes, me anoto en el sorteo. Manuel, que deja las finales del documento,
1: Buen día. El viernes cumpleaños, mi hijito. Qué lindo regalo sería esa pelota. Participo por ella, soy Diego. Abrazos.
0: Uy, qué grande. Buen día, Leo, Andrés, me alegran las mañanas. Gracias, participo, soy Beatriz, que deja las finales.
1: Oh, buen día, Leo y Andrés. Quiero participar del sorteo de hoy. Mis últimos números son tanto. Saludos y bendiciones. Recuerden que quiera participar por el menú, avísenos.
0: Sí.
1: Porque si no, después van a salir sorteados y dicen, no, que yo no quiero el menú.
0: Claro.
1: Entonces, quiera deja su participación aparte. Quiero participar por todo y por el menú. Entonces, nosotros ya lo marcamos, sí, el mensajito para sortearla.
0: Hola, buen día, chicos. Quiero participar por los premios. Soy Dalma, que deja las finales. Gracias por alegrarnos las mañanas. Saludos, nos dice ella.
1: Buen día, chicos. Soy Patricio, por lo menos para la sopa, hermano. Un abrazo grande. Quiere participar, Patricio.
0: Bueno, buenas, Leo, Andrés. Acá, como siempre, escuchándonos en el trabajo para participar, dice Norita. Nos manda la final y que tengamos un bendecido día, nos dice.
1: ¿Te acordás de los guantes marca Reus? Yo me acuerdo que mi compañero de secundaria, Julio Celaya,
0: sí,
1: y el odontólogo Julio Celaya, y un día hizo una apuesta y perdió los guantes de arquero marca Reus. Y acá, bueno, tengo cuatro audios, profe Vera.
3: Ahora haciendo el pase hasta que llegue a la otra escuela con ustedes, hablando de fútbol, a un amigo le han puesto de apodo Orégano. Lo ponen para darle gusto nada más. A otro le han puesto de apodo CD Rayado. Lo colocan y te arruina el equipo. Y último apodito, a uno le dicen jugador lesionado. Bien sale, entra el otro. Andrés, Leo, te cuento un chiste de salario mínimo. Ups, no me alcanza. El salario es como el periodo. Viene una vez al mes y dura 3 días. Con suerte. Qué rico el menú de la Lindaura. Le sabe, a veces me hago un tiempito para ir a comer ahí. ¿Vos sabés de que sube un caníbal?
0: Sí.
3: Al avión, ahorita eso. Aviones,
0: sí.
3: 5 estrellas que tienen menú, azafate y todas esas cosas, ¿no?
0: Sí, sí, sí.
3: Y se acerca la azafate y le dice: señor, ¿le ofrezco el menú? Y el caníbal dice: no, mejor la lista de pasajeros.
0: Romilda, buenos días, Leo Andrés, participa por el sorteo. La pelota quiere Romilda, los escucho todos los días. Bueno, Romilda, gracias.
1: Muy bien, acá a ver, ¿dónde hemos quedado acá? Nos deja Sol, bendecido día, saludos a mi mamita Elisa, participo, soy Soledad y nos deja las 3 últimas.
0: Buen día gente, participo por el sorteo, los escucho mientras trabajo, dice Cristian, que dejó ahí la final, gracias Cristian.
1: Hola, buenas Levi, Andrés, quiero participar, mi nombre es Ximena, mis últimas son... Muy buena la radio, Leito.
0: Bueno, gracias. Bueno, Leo, Andrés, quiero participar, no por el menú, ya que me queda lejos para ir, Josefina. Está participando.
1: Buen día, Leo, Andrés, que tenga una buena jornada. Quiero participar de los sorteos, menos por el almuerzo. Soy Eduardo.
0: Bueno, del 192 nos está mandando Marito Tasca, mirá. Nos manda así un mensajito.
1: A ver.
0: Lo escuchaba Mario Tasca.
4: Hola, Leo, Andrés, tanto tiempo.
0: ¿En serio, Mario?
4: Y bueno, eso no significa que no lo escucho. Toda la mañana estando acá trabajando los escucho. Y bueno, le mando un cordial saludo para ambos. Hermoso su programa radial, mi viejo. Para los dos, felicidades. Sí, y bueno, quiero llevarme un premio... Leo, para allá, para tus pagos y mis pagos, por favor. Que tengan lindo día, bendiciones.
0: Ahí está, Mario Tasca, ¿eh? Tenemos las finales también arribito. Un abrazo grande, Marito. Pasará genial. Acá, dice hola Leo Andrés, que mañana se viene. ¿Qué mañana se viene? Estoy haciendo bollos para que mañana vengan por aquí a desayunar antes de ir a la radio, jaja, para participar por todo menos por el menú. Soy Eli de Los Corrales, mira, quiere que vayamos.
1: Acá la vueltita.
0: A Los Corrales, desayunemos y nos venimos a la radio, dice. Que, ni que tuviésemos un helicóptero, ¿no? Sí.
1: Hola, Leo, querido, un abrazo a Andrés de acá de Los Corrales, Guachipas, para participar por el menú. Yo tenía una pelota de cuero, ahora las pelotas son para nena. Hermoso programa, lo dice Víctor.
0: Bueno, Víctor, no tanto como para nena, pero son distintas. Que hoy sea uno de esos días que todo te sale bien desde temprano y así sea el resto del día. Bendiciones, feliz martes, nos dice un envío de una tarjeta virtual de nuestra amiga Norma de Morosini. Buen día, Leo, Andrés, saludo a la Patito, Zapallito, a Grala Gallina, Karina, a la gran Susanita. Siempre me olvido de saludar a la señora Ana Rosa, que se recupere pronto, que tome té con miel, los quiero, mejorando, los quiero, dice Norma de Morosini. Andrés, buena la música, quiero mañana mis temas, ¿no? Dice Norma de Morosini.
1: Bueno, tenemos un audio de Tito.
0: Ajá.
5: Hola, Leito, buen día. Buen
0: Hola,
5: día,
0: Tito.
5: ¿Cómo están, che? Che, con respeto a mi ex yerno, es una excelente persona.
0: Ajá.
5: Así cuando estoy con mi hija y
0: sí.
5: Actualmente él está pendiente de mí, mi señora. ¿Sabe cuántas veces ha estado a la par mío, no? También yo cuando él va al internado, como él tiene todo de hermano,
0: sí.
5: Vuelta no, pero ahí he estado firme, yo no.
0: Ajá.
5: Lo cuidaba de las 7 de la tarde, 8, hasta el otro día a las 6:30 ya me venía en la bus. Pero excelente la persona, excelente, che. Lo que hayan pasado con mi hija, bueno, por supuesto yo a ellos dos les he dicho eso, no me importa a mí lo que haya pasado, que se han separado. Lo bueno es que tiene una buena relación también. O sea, con respeto a mi nieta, todo esto. Está bien. Mi nieta de 17 años, ¿verdad? De 17 años, mira vos. Pero excelente, excelente persona. No hay nada que echarle a la bolsa. Está pendiente de nosotros. El único que me dice abuelito. Así que, no, Eduardo, de 10 lo hago, che.
0: Mirá vos, ¿no? ¿Qué tal? ¿Qué ex-suegro va a hablar así?
1: Yo...
0: ¿De vos? ¿Habéis dicho lo mismo?
1: Yo no tengo. No tengo, ya no estoy. Pero que aparte, si viene Millones, paga el chupa, ¿sabés qué? Es lo mejor que hay en el mundo.
0: ¿Cómo decís que le paga el chupa a Tito?
1: Ah, bueno.
0: Excelente persona, dijo. Sí, Tito, pero no nos contás si hay un nuevo yerno.
1: Bueno.
0: Puede ser.
1: Sí, puede ser.
0: Pasó tantos años, así que no sé, qué sé yo. Pero él le ha dicho. Una cosa que vos hayas terminado, es mi amigo ahora, Ex yerno y padre de mi nieto, así que. Y excelente. Así tienen que hablar, los ex suegro.
1: ¿Está bien? Parece muy bien.
0: No tenés la suerte, ¿no?
1: A ver, yo con... Me senté alguna vez y fui, compartimos todo, sí. Con un ex-suegro, justamente con el que habló la ñatita. Yo fui a la casa de... Le hice un asado, comí un asado. Un día fuimos, compramos unas pizzas, tomamos un vino. Él, yo, fue y yo quería... Yo no soy, ¿viste? Yo no soy tanto del vino. Entonces él fue y me compró un fernet, me trajo un fernet, mi suegro, mi ex suegro. Estaba mi actual señora ahí, ¿no? En la casa, todo de 10. No siempre tenés que llevarte mal con algún...
0: Más vale, ¿por qué te va a tener que llevar mal? Bueno. Susi dice, buen día, chicos, participo. Susana, que tenga un lindo día. Bien, Susanita, así se participa. Les dejo el teléfono, tengo que hacer una pausa, chicos. Tenemos que pasar los mensajes de la radio.
1: Sí, señor.
0: 10 de la mañana, 51 minutos en la República Argentina, 14 grados la temperatura. Acordate que el número que te comunica con nuestra emisora es el 3874-669119. Participá, que tenemos dos pelotas del Mundial. Cada una se va con un bingo de Bingo Lobo, el bingo millonario de muchos millones, que sortea el próximo lunes 15, el día feriado. Sí, exactamente. Así que dale, no te quedes sin la participación. Damas y caballeros, hacemos pausa, volvemos en instantes.

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0: pasa el tiempo, Andresito. Mirá la hora que se hizo ya. Qué sí. bárbaro. Qué bárbaro. ¿Cómo?
1: Tiempo de ir al baño, tú.
0: ¿Cómo tiempo? Ah, ni tiempo.
1: Claro, que fui al baño, sí.
0: ¿Por qué? ¿Qué querías hacer?
1: Pipí.
0: No vas a ir al baño de la Lindaura a hacer tus cosas, ¿no?
1: No.
0: Tienes que ser respetuoso. ¿Cómo va a ir? ¿Eh?
1: Son cosas que pasan.
0: Cosas humanas. Hola, ¿qué tal? Eva 13 y Nelson de Cerrillo para participar también, Nelson. Es impresionante, 76 mensajes tenemos.
1: Sí, sí.
0: Y nos vino a visitar nuestro amigo Marito.
1: ¿Qué tal, Marito?
0: ¿Qué tal, Marito?
1: Eso loco, Matilda.
0: Eso loco, dice que en la casa nos dicen así, ¿no?
1: Sí, loco.
0: Que somos los locos. Bueno. Gracias Marito por venir. Dice que tuvo un viaje acá
1: Al Hotel Portezuelo.
0: Dice, voy a ir a ver los changos. Dice, a ver quiénes son,
1: Dice que para el cumpleaños del 7 de julio va a ser un loco, una olla de 90 litros.
0: Qué bárbaro. Y sí, porque si tiene
1: 14 hijos tenía.
0: 14 hijos, hijo de qué bárbaro.
1: Yo le pregunté con la misma, no, con distintas mujeres.
0: (risa) 14 niños, y tiene como 60 nietos, dice, no sé cuántos bisnietos.
1: Y los yernos,
0: los come gratis, eso.
1: Los come gratis. Los tomadores.
0: Él dice que dejó de tomar hace 40 años, mira, de fumar y de tomar.
1: ¿Qué tal?
0: Bien, ¿ve que se puede?
1: ¿Ve?
0: Sí, se puede, Andrés. Ya está, sí, ya con todo.
1: Él dijo, yo dejé la bebida, pero no se acuerda dónde.
0: Sí se puede, viste que si uno quiere, puede. Ya está, ya tomaste todo, ya comiste todo, ya. ¿Cuántos litros más querés meterle a tu cuerpo? Ya está. La guita que has tirado en esa, en esa panza. Todo.
1: Yo dije, ¿sabes la plata que hay acá en esta panza?
0: Claro, pues, imagínate.
1: La inversión que hay acá. Mira, si nosotros tenemos que vender lo que hemos comido, hemos tomado.
0: Claro, ¿sabes
1: qué? Si fuera así un ahorro previo.
0: Hubiésemos tenido ahí la última, de la última generación de la Bull, la eléctrica.
1: Claro, esa era Tesla, hubiera metido. Claro. ¿Viste el tarado ese? Vos sabés que el vehículo ese tiene un sistema que vos lo podés convertir en anfibio el auto. Sí, pues lo puedes meter mucho bajo el agua.
0: Mira.
1: Pero hasta cierta profundidad puede andar el auto bajo el agua. Uno que tengo en esa, se ha metido en un lago, no sé dónde, en Estados Unidos creo que ha sido.
0: Sí.
1: Claro, se ha metido uno y ya no han leído bien el manual hasta qué profundidad lo puede meter al vehículo.
0: Claro.
1: Entonces ya se empezó a meter agua, pues ya estaba muy, muy profundo.
0: Era por la presión.
1: Claro, y vamos, tengo que salir por la ventana, escaparse del auto, porque estaba hundiendo. Y claro, ha venido la policía y lo han metido preso.
0: Claro.
1: Porque encima era un lugar que no se podía meter en ese tipo. Aparte dice, no tenían permiso para navegar. Porque dice, no tenían permiso para navegar. Ni para vender, meter el vehículo, porque era nuevo, no estaba el vehículo catalogado como vehículo, como un barco, digamos.
0: Claro,
1: así
0: claro.
1: Que lo han metido en cana los changos. Por tonte.
0: Y han perdido todo.
1: Han perdido 300 todo.
0: Encima, millones para
1: encima
0: nosotros.
1: El auto lo han hecho de goma.
0: 300 millones, ¿no? Acá para la plata no es.
1: Claro, qué bueno. Pero bueno. Buen día, Leo y Andrés. Bendecido martes. Participo por los sorteos. Soy Martina. Muchas gracias, nos dice.
0: Bueno, Nelson de Cerrillo quisiera participar. Deja ahí la final. Es perfecto. Sigamos, le metamos.
1: Chicos, les cuento que no somos la excepción de todo mal que, que está la gente. Poco se trabaja, poca demanda, muchos móviles, hay que esperar a todo el día. ¡Viva Perón! Dice. Pasa lo que vos decís, el que no tiene trabajo tiene y no le alcanza y tiene auto, lo pone de Uber. Y si nos dejan, y si nos llegan a dejar sin gas, chau, dice. Lo busqué por YouTube, ya me suscribí, dice, ¡viva Perón! Vos que se entra al norte. Y acá dice, Dante, voy por todo.
0: Bueno.
1: Supongo que también por el menú, ¿no?
0: Claro.
1: Así que bueno, después no venga allí nada, que me queda lejos, ¿no?
0: Y está laburando, mira, quien le salvamos el morfe.
1: Claro,
0: está bueno.
1: Así que Dante estás anotado.
0: Así como nosotros hoy día nos salvan el morfe, hoy día vamos a comer a lo de Lindaura.
1: Así es.
0: Buen día, bendecido Marte, para participar de los premios, dice Mercedes. Gracias, Mercedes. Saludos cordiales. ¿No se comunicó Rosanita hoy día con nosotros? ¿Rosanita va a trabajar o no?
1: Mandó un mensaje temprano a YouTube, que estaba esperando que le abran. temprano.
0: Ah, ¿la puerta? ¿No, sí. ¿No había negocio?
1: Así, estoy esperando que abran. Dice.
0: Por Dios.
1: Y bueno, Normita se dormía.
0: Qué gente dormía.
1: El chofer, este, el Leña.
0: ¿Ya tiene el auto, Leña?
1: No sé, no sé, desconozco. Buenos días, compañeros de Cada Mañana. Participo por las pelotas, porfa. Soy Rubén Balcázar y como siempre agradezco su compañía diaria. Bendiciones.
0: Bueno, por acá, buen día, Leo Andrea. Aquí escuchándolos. A full Omar. Saludos para el amigo Tasca también, que me mandó un mensajito. Abrazo, papito querido.
1: Tengo dos audios de Juan de Dios.
0: A ver.
2: Buenos días, Leo y Andrés. Que tengan una linda jornada el día de hoy. Bendiciones para todos. Para participar, Juan 426. Y si lo pueden poner a mi señora, Epifania 678. Gracias, muchachos. Que tengan una linda jornada. No olvides, muchachos. No participo por el menú. Gracias.
1: Muy bien, muchas gracias.
0: Hola, chicos. Participo por las pelotas. Soy Gustavo, de 10 La Radio. Dejó las finales de su documento.
1: Hola, buen día, Leo Andrés. Que tengan un bendecido día. Participo del sorteo. Ojalá tenga suerte para mi amigo, para mi hijo, perdón. Saludos, soy Gabriela.
0: Bueno, Gaby, buen día, Leo, Andrés, que Dios y los bendiga en este día, como siempre, escuchándolos. Gracias por su compañía y por sacar una sonrisa cada mañana. Voy por todos los sorteos, dice Norma.
1: Hola, buenos días, Leo y Andrés. Participo por la pelota, los quiero. Bendiciones, nos dice Silvia.
0: Silvita. Silvita la que nos regaló la torta para el Día del Padre para que hagamos el sorteo.
1: Ella creo que fue, sí.
0: Sí, ¿no? Sí. Una torta para papá.
1: Así es.
0: Qué poco se habla del Día del Padre, ¿no? ¿Te diste cuenta, Andrés?
1: Sí, sí.
0: Esto del mundial, de todo. ¿Cómo ha opacado el Día del Padre realmente?
1: Lamentable.
0: Estamos muy preocupados todos los padres.
1: Sí. Aunque sea media, queremos allá. Yo compré ahí en Perico, compré 3 pares de medias por 4.000 pesos.
0: ¿En Perico?
1: Sí.
0: Mirá vos. 3 pares de medias.
1: Esa media de algodón tipo tubo. Hace mucho que no había visto eso. Compré.
0: Buen día, Chango. Quiero participar del sorteo. Dice Martín. Gracias, Martín. Está participando.
1: Hola, buen día. Quiero participar por el sorteo. Mis últimas 3 son tanto.
0: Buen excelente día, con la bendición de Dios, Leito Andrés, amaneció lloviznando, fresquito, acá por San Lorenzo, saludo Francisco de Carafinales, por el balón pie, es verdad, Leito, las pelotas de antes eran de cuero grueso y aparte del pico, peor, dice, las de ahora son de almohadilla, podés cabecear sin problema, dice, saludos, Leo.
1: Bueno. Hola, buen y bendecido martes, señores de Activate, Leito Andrés, excelente la programación, somos Andrés, Fabio, Héctor. Por el menú no participamos desde ya. Muchas gracias.
0: Bueno, Patricia nos dejó allí su audio.
1: A ver, ¿qué dice? Escuchemos.
3: Hola, André y Leo. ¿Qué habla este Aldo Calderón? Ya que están hablando de la pelota, de cuero, todo.
0: Sí.
3: Te comento que cuando yo era chango allá en mi pavo, el Metán, tenía un hermano que trabajaba en el matadero y nos traía la vejiga. Nosotros jugábamos pelota con la vejiga. Esa era la atracción en esa época. Muy buen programa, che. Gracias.
0: Gracias. Sí, yo me enteré de eso también, que jugaban con la vejiga de la vaca. O del toro, viste, porque bueno,
1: sí.
0: Es lo mismo. Sí, se le hacían balón.
1: ¿Y que le llenaban con algo?
0: No sé, sinceramente no recuerdo, pero mi papá me contó. Dice, sí, jugábamos con la vejiga, hijo, decía.
1: Mira vos.
0: No sé si se rellenaría, no sé cómo sería, ¿no? El tema. O qué tamaño tenía la vejiga de la vaca.
1: Mira vos. ¿Y estaba con problema de próstata? ¿Era más grande?
0: Da que ver. Normita Mendoza dice: Leo André, buen día, bendecido día. No por el menú, sí por los otros premios, dice Norma.
1: Hola, Leito y Andrés, bendecido martes. Participo por la pelota, soy Hilda.
0: Bueno, Juan Ocaña, buen día, muchachos. Para participar por los cartones, menos por el almuerzo, me queda muy lejos. Gracias total, dice Juan.
1: Otro Juan Díaz, en este caso, manda un audio.
0: A ver, ¿qué?
4: Hola, Leito, Andrés.
0: Hola, papá.
4: Sí, che, ahí está el padre Marcelito. Terrible marcador de punta, aguerrido, mañero. ¿Viste esos chutis? Y bueno, mira, el de la punta, así, el encargo de cosas de la pelota era la vaca. Nada más que me hacía mal los nudos, ¿viste? Así que quedaba saliéndolo. O hay veces no había el hilo, cáñamo, le metía mutanza, ¿no? ¿Te imaginas? ¡Qué plantel, papá! Y esa panzona, ese tenía agua nomás, Leito. Ahí la tengo entre las patas. Che, hermano, así que te vas a la viña el fin de semana. Qué lindo, che, qué bueno, bueno. Hermano, y si nos llegamos a ver el fantasmita, ¿te animas, no? Vamos, no. Vamos, pues así lo conocemos.
0: Da loco.
4: De paso le contamos al fantasmita de un tal Andrés Lizardo. Bueno, me alegro, che, alegro. Mira qué tiempo aquello, ¿no? Y esas pelotas, hermano, pesan de 6 a 7 kilos, creo. Sí. Qué tiempo, qué lindo tiempo aquello, hermano. Bueno, hermano, gustazo escucharlo, que estén bien, visito. Saludo a toda la familia grafitera. Cuídense.
0: Abrazo, abrazo, estimado amigo. No. Yo no quiero ver a nadie. Prefiero ver a mi mami Castillo. Así se llama la abuelita que está en la finca.
1: Ajá.
0: Que hace unas empanadas, ¿sabes qué? No, riquísimo. Bueno, en realidad las chicas son las hijas, que ya son grandes ya. Son las que hacen las empanadas. Mira, acá el mensaje de Nelson dice: hola Leo, Andrés, buen día, paso a saludarlo. No participo de los sorteos porque ya me gané un bingo el sábado y no hay que ser abuso.
1: Muy bien.
0: Dice, más bien quiero su opinión sobre el video. Y nos manda ahí un videito, Nelson.
1: Bueno, ahí dice que después escuches un audio que te mandaron personal a vos.
0: ¿A mí?
1: Sí, a tu teléfono.
0: Ah, a ver, bueno.
5: El mundial ni arrancó y ya pasó todo esto en Estados Unidos en menos de un día. Uno, el mejor jugador de Irak fue detenido e interrogado por más de 7 horas. Dos, le prohibieron la entrada al mejor árbitro de África. Tres, así revisaron al plantel de Uzbekistán antes del partido amistoso contra Países Bajos. Cuatro, así revisaron a los jugadores de Senegal, como si fueran narcos. Cinco, 9 personas heridas en un tiroteo cerca del campamento de Inglaterra en Missouri. Seis, un tiroteo en Ohio. Siete, protestas violentas en San Antonio. Y protestas anti-ICE, la policía de inmigración de Trump en Nueva Jersey. 8. Y lo de Irán. Lo que hicieron con Irán es una verdadera vergüenza anti-fútbol y anti-humanidad. Le prohibieron a la selección de Irán poder hospedarse en Estados Unidos. Es decir, cada vez que tengan que jugar un partido, van a tener que entrar al país y cuando lo terminen salir y volverse a México. El nivel de odio, racismo y xenofobia impulsada desde el propio gobierno, es una vergüenza. Nunca más debería hacerse un mundial en este país gobernado por racistas fanáticos de las armas y el dinero, que piensan que todo el mundo es o un narco o un terrorista, cuando los verdaderos criminales son ellos, invadiendo, sancionando y bombardeando a todos los países del mundo. Los jugadores de Irán aterrizaron hoy en México con una insignia en su traje con el número 168, en recuerdo de las víctimas de la escuela de Minab, bombardeada por Estados Unidos el 28 de febrero. Qué lindo sería que Irán elimine a Estados Unidos en alguna fase del mundial. Sé que es improbable, pero qué lindo sería.
1: Bueno, ahí está.
0: Bueno, ahí el mensajito, ¿no? Con respecto a esta situación. Y sí, hablábamos de un montón de cosas también que trae aparejado este mundial. Dijimos hace rato en el comentario el tema de Irán, ¿no? Y toda la prohibición y todo lo demás. Y sí, y también es cierto, cuando vos vas a Estados Unidos y tenés un color de piel distinto, muchas veces las fisonomías, porque nosotros tenemos mezcla de muchas razas, ¿no? Me pasó a un amigo mío que su rostro, bueno, denota su sangre, ¿no? Lo que heredó. Y cuando llegó a Estados Unidos, ellos iban como grupo folclórico, iban a una actividad con invitados, ¿viste? Y lo apartaron, porque encima estaba con barbudo, ¿viste? O sea, parecía una persona de otro lugar, no de Argentina específicamente. No sé cuántas horas lo estuvieron interrogándolo, ¿no? Y dice que termina de interrogar a uno y entra el otro. Y así te van presionando para hacerte pisar, ¿viste? Si sos... para entrar, encontrarte algún error, ¿no?
1: Sí.
0: Y después cuando ellos estaban saliendo, una señora, dice, morocha, bien corpulenta, de Estados Unidos, los insultó. Y uno de los chicos se dio cuenta porque él sabe inglés, ¿viste? Dice, te juro por Dios que me dio una gana de volver a sobre los pasos que habíamos hecho y recriminarle que nos había insultado, ¿viste? Pero bueno. Para ellos somos sudacas, chicos. No pensé que que todo es como te pintan, que te cuenta alguien que va a Estados Unidos a hacerse el norteamericano o el israelí también, muchas veces cuando se va a Israel y cree que todo el mundo tiene el mismo trato cuando ingresa a Estados Unidos. No, encima tener una autorización de visa. No, es tremendo el asunto, ¿no? No es fácil tampoco, no hay que pintar lo que no es, ¿no? Y si llegás a ser una persona que querés irte porque querés buscar un mejor horizonte, y te va a costar muchísimo, muchísimo, muchísimo. Y tenés que estar muy preparado, extremadamente preparado. Porque si no, vas a terminar haciendo cosas que sabés, qué sé yo, no sé, cortando pasto, limpiando casas, siendo capaz ingeniero, no atento contra los que hacen la tarea esa, no, ojo, por el amor de Dios. Yo la hago en mi casa también y sin ningún reparo. Para mí no tiene ningún inconveniente. Lo que voy yo es que no es que te dan un trato bellísimo, ¿eh? Y ahora se lo ve, ¿viste? Además, no querían que venga Irán a jugar directamente. No sé por qué cosa de otra parte. Dijeron, no, si están clasificados tienen que ser respetados, tienen que ir a jugar el Mundial. Pero no van a Estados Unidos, van a México, ¿no? Que es el lugar. Ayer mismo un amigo mío me mostraba un video también a donde lo mandaron los japoneses. En México, dice que está Japón, la selección japonesa. Y dice que la cancha, mi compañero me decía lo mismo, que te vaya, viste, y te encontré con alguna cancha cualquiera, y ahí tenían que entrenar a Japón. Dice que un club mexicano que observó eso, los invitó, viste, a su club. Dice, no pueden estar acá, vengan a un lugar un poco más adecuado, viste.
1: Claro.
0: Y lo llevaron a un club porque era una cancha, un espacio. Dice que hay video de eso, ¿no? De cómo han tratado también a la selección japonesa y lo que le tocaba. Y por eso te contaba recién yo de que están muy molestas la gente. En México están tremendamente molestos con todo lo que está pasando porque ellos tienen problemas también con su gobierno. Y no te quiero mentir porque esto charlábamos ayer con otra amiga que está en México. Ella es mexicana, vino a Salta varias veces. Lee, todo el mundo la conoce así. Pareciera que fuera japonesa, china, pero no, es mexicana. Dice, convocan a la marcha, a la mega marcha este 11 de junio. Esto nos mandó ella desde México. El día que se celebrará la inauguración de la Copa del Mundo, en la marcha participarán madres, buscadoras, campesinos, transportistas, maestros de la CNTE, pensionados, trabajadores de la salud, entre otros, que quieren marchar en contra de lo que se está mostrando como si fuera que está todo perfecto y que lamentablemente, bueno, no están dadas las circunstancias, ¿no? Y pasa como acá, viste, que por ahí vos decís, sí, quieren venderte una cosa a otra parte del mundo cuando las realidades son totalmente diferentes adentro del territorio. Pasa en México también. 11:32 minutos la hora en la República Argentina, mi estimado y querido amigo.
1: Tengo dos audios de Eduardo.
0: A ver, ¿qué dice?
6: Hola, Leo, buen día, Andrés. El tema de los perros es un dolor de cabeza. Acá donde yo vivo, en Tres Cerritos al fondo, la gente, los vecinos ahí largan los perros a la noche y te ensucian la vereda, te ensucian ahí un pedacito de césped que hay. Y si no, también son los gatos. Saca la basura y tienen que estar como cana ahí hasta que pasa el recolector. Para participar por los sorteos, menos el del almuerzo, que tengan buena jornada, Leo. Gracias.
0: Bueno, dale. Sí, yo.
6: Mi documento es 191, Eduardo.
0: Dale, Eduardito, dale. ¿Qué tema, no? Con los animalitos que, bueno, van a buscar alimento, ¿viste? Por eso te rompen las bolsas. Y el menino, ¿para cómo el menino? Viste que es un animalito semidoméstico.
1: Sí, sí.
0: El gato no es doméstico, es semidoméstico.
1: Sí, sí, sí.
0: ¿No? Porque, bueno, tiene su...
1: Sí, es muy independiente.
0: Claro, tiene su espíritu independiente.
1: Bueno, vos lo llamas y el gato viene cuando se decanta.
0: Es un felino. ¿Eh? No es como el perrito. Los perros sí se los puede tener adentro. Si vos tenés perro, para tenerlo vos, no para que vaya a ensuciar al vecino. Pero bueno, esas son las costumbres nuestras también, ¿no? Así como llegamos de los semáforos o cuando vamos a otra parte y viste que tenés que respetar, tenés sí. que parar, por más que sí. no haya nadie, no te vea nadie, el cartel dice stop. Y si no parás, viste, puede ser que estén escondidas las claro. patrullas.
1: O viste
0: ¿no?
1: que vos, por ejemplo, en Estados Unidos hay ciertos lugares que vos podés pasear con tu perro.
0: Claro.
1: Pero con correa, pasear. Pero sí. hay ciertos lugares que están permitidos que vos hagas eso. No sí. que vos lo hacés con todo lado.
0: Claro, pero ¿cómo? ¿Cómo salís con tu perro? ¿Salís con una bolsa? ¿Salís con una palita? ¿Salís con lo que fuere para levantar si el perrito hizo popó? Porque la popó no tiene que quedar en el vecino, en el jardín vecino. Eso es un concepto erróneo, ¿no? Yo suelto a mi perro, ¿qué querés que haga? Sí, animal, no puedo. ¿Sabés qué tenés que hacer? Tenés que ir y limpiar lo que dejó tu perro. Así de sencillo, ¿no? Y bueno, y uno por ahí piensa, ¿viste? ¿Qué puedo hacer hasta que pueda comprarme la puerta o el portón, viste? Y bueno, yo metí unas cañas, ¿viste? Y qué sé yo. Hasta acá me dieron resultados. Mis vecinos me dijeron que dio resultado porque el vecino vio que hacen más popó en su jardín ahora. Me dice, Leo, con razón, pues, mira, ahora le agarró mi jardín, no el tuyo. Y bueno, ¿qué va a hacer? Aparte, viste que pedacito de, como dice el señor, ¿no? Pedacito de césped que tenés afuera, chao. Ahí va el perro, ¿viste?
1: Así es.
0: Ahí te deja. ¿No viste eso que hacen con...? Yo he visto una vuelta uno que ha hecho contra la pared y un poquito de una plantita que había ahí. ¡Qué calidad, ¿no? Para dejar eso.
1: ¿Y sí?
0: Y vos salís y decís, ¿qué hijo? No. Pero nada es eso, aparte de lo antihigiénico que es, ¿no? Si no sabes cuál es el drama terrible que se presenta es el olor también, ¿viste? Porque vos, ¿qué necesidad tenés de sentir? Encima te dejan semejantes tortas, ¿viste? No, por el amor de Dios. 11:36 minutos. La hora en la República Argentina. Acá me respondió Marito Taja, le mando un abrazo grande a Mario, querido. Así que estamos ahí, ¿eh? Dale, André, no hay ningún problema. Sigamos, le metamos al programa. Ya está el señor Roberto, siéntese.
1: Claro,
0: Roberto.
1: Yo le pedí que venga antes de las 12.
0: Usted es un hombre de la casa, tiene que venir sentado.
1: Un hombre mayor.
0: No se quede ahí paradito, ¿eh? Está flaquito, Roberto, está no, ya. Chusito. Sí.
1: Que siga fumando, decirle, que siga fumando.
0: Bueno, andá a decirle eso, tico.
1: Ya tiene problemas de salud con ese tema.
0: ¿Sí? Ah, ya. ¿No? No, dice él. Se niega. Pero mira quién te dice, ¿no? Dicele que deje, tiene problemas. ¿Y este con? Todos los días. Cada espacio que hacemos en la radio, ya está afuera. Aparte, está como la vieja bisagra. Está afuera, dándole, ¿no? Está junando, ¿qué pasa? Mira para allá. ¿Eh? Y le dice al otro, cuídate. Mira, va. Pero no siempre, Andrés, yo soy social. O cuando ya me estoy, qué sé yo, elevando. 11:37 la hora en la República Argentina. ¿Cómo le va, don Roberto?
7: Buenos días, yo vine a escuchar cosas serias, no pavadas.
0: Ah, sí, sí.
7: Sí, ahora los dos son carmelitas descalzos.
0: Típico, ¿no? Típico de esas señoras que también reniegan de las chicas. Dice, ¿viste esa chinita? Está ahí así. Meta chapa en la esquina, ¿no? Hola, ¿no?
7: ¿Cuándo va a barrer?
0: Hola, ¿no?
1: Y si era zaguanera, pues.
0: Y cuando usted era joven, también claro. era lo mismo, ¿no?
1: Es que era zaguanera ella antes.
0: Claro, ¿ves? Uno mira, eso está en la Biblia, chicos. Uno ve la paja en el ojo ajeno. Sí, y no la viga que uno lleva.
7: Todos mencionan la Biblia, pero nadie la lee.
0: Sí, está habilitado el micrófono, Roberto.
1: Sí, señor. ¿Sí?
0: Habla cerquita, puede ir.
7: Claro, y bueno.
0: Ahí está, ¿ves? Ahí tu voz apareció. Linda.
7: Ah, sí, apareció. ¿Cómo es? Linda, bonita. Rubia, sí, dulce. Sí, sí.
0: Así como tu hermanita.
7: Linda. Ah, bueno, cuñado.
0: No me digas cuñado.
7: Sí, porque si no va a tener que...
0: Te ha escuchado mi suegra, ¿eh? Te ha escuchado mi suegra
7: Normita.
0: No,
7: va a tener que pelear con Ricky Maravilla. Que
0: dice, mi suegra Normita manda un mensaje y dice que está hermosa la canción. Hermosa sí. la canción, Andresito, la que presenta el programa, ¿no?
7: Bueno.
0: Así que bueno.
7: Sí, y hoy me quemaron uno de los temas que vengo preparando, el trabajo infantil en canciones, ¿no? Con el changuito patapila.
0: No me digas. Sí.
1: Ese Leo.
0: De que me acordé de Josué y me acordé del changuito. Me gusta la versión esa.
7: Sí.
0: Cómo
7: sí.
0: la canta.
7: Y la de los Sausales a mí me gusta también.
0: Sí.
7: Que fue la primera que grabaron en cassette.
0: Mirá, debe ser claro ya en la historia, ¿no? De tantos años de los Sausales. Que ahora están celebrando 40 años.
7: Claro, que estaba Mena, estaba Quique Villagra, Ñato Alcoba.
0: Sí.
7: Y ¿quién era el cuarto nomás?
0: Pero dice que en realidad nació con Guillermito, que viste que Guillermo falleció hace poco también.
7: Sí.
0: Guillermo Villagra, ¿no? El hermano de Quique.
7: Claro.
0: Eso veía también el otro día. Después estaba un muchacho que trabajaba en La Veloz. Él fue una de las primeras voces.
7: Claro, estaba Lelo Samán.
0: Vino después a Lelo.
7: Después vino estaba después. Moreno.
0: Sí, el Moreno estuvo conmigo.
7: Claro,
0: Zeitune,
7: José Moreno. Álvarez, exacto, Zeitune.
0: Pero antes estaba otro muchacho de apellido. Bueno, varios pasaron, ¿no? Después, ese chico que falleció, ¿te acordás que se accidentó con el señor Valderrama? Viniendo de
7: Cafayate. Lalo Jäger.
0: El gringo, sí. Que decían todo. Él también fue de los Sausales. Él también cantó en los Sausales.
7: Claro,
0: sí.
7: 40 años.
0: Exactamente.
7: No, y vos tuviste mucho tiempo también.
0: Casi 10.
7: Ah.
0: Sí, meses nada más de cumplir 10 años.
7: Toda una década.
0: Exactamente. Muy lindo porque, bueno, yo siempre soy agradecido que pude ir a lugares impensados para mí, visitar escenarios como Jesús María.
7: ¿Cuándo inauguramos Seclantás?
0: Seclantás. Conocí, bueno, Seclantás, yo yendo con el grupo folclórico. Y de ahí me quedé para siempre, ¿viste? Porque me aquerencí ahí en Seclantás y, bueno, y nunca más, siempre estoy volviendo.
7: Claro. Les traigo saludos especiales para ustedes dos.
0: ¿Mm?
7: Delicia de las Cacharpallas. Dice que de vez en cuando se acuerdan. Sigue con su bicicleta, ¿no?
0: Delicia de las Cacharpallas.
7: Sigue con su bicicleta.
1: Mirá la voz.
7: Nada más que ahora vende los bollos frente a Huguito.
1: Más cerca.
0: Bien,
7: claro,
0: bien,
7: más
0: bien.
7: Cerca para no andar pedaleando.
0: Bueno, saludo para Delicia de la Cacharpa.
1: Se llamaba Roberto, pues Roberto Niña, se llamaba bicicleta Huguito, ¿no te acordás?
0: Sí. Y bueno, éramos tan pobres, ¿no? No había otra.
7: Ya algún día tiene que hacerle una nota.
1: Hay que ver si la encontramos.
7: Claro, usted es especialista en encontrar todas esas cosas. Yo no, yo soy un hombre casto que no salgo.
0: Ah, no. Aquel sí, ¿no? Aquel
7: sí, es sí,
0: terrible,
7: sí.
0: Terrible.
7: A cualquier hora lo encuentran.
0: Chico, hagamos el micro, la participación de Roberto, porque mirá la hora que es ya, sí, ¿no?
7: Y quiero saludar a mi hermana Gracila también, que está escuchando en corriente. Una de las que usted dice que es linda.
0: Es que son lindas tus hermanas, son lindas. Son
7: pero no tan lindos como yo, ¿no?
0: No me correspondería a mí decirlo, ¿cierto? Porque yo soy de un solo equipo. Y bueno, muy pocas veces ando admirando así a los hombres.
7: Claro, así que bueno, después nos vamos a la Lindaura que estoy haciendo los ñoquis.
0: Ah, muy bien, pero ¿qué nos recomienda si usted tuviera que recomendar ya?
7: Y hoy los ñoquis del 29.
0: Bueno.
1: Pero hoy es 9.
7: Bueno, pero para hacer ñoquis unos ñoquis todos los días. No puede andar haciendo ñoquis
1: como somos
7: día.
1: Como somos dos, sí. Hoy es 9.
0: Claro.
1: Dos.
0: Exacto.
7: Claro, 9 por 3, 27.
0: O apenas faltan 20 días para el 29.
7: No, pero ¿y qué es ñoqui? Es ñoqui todos los días.
0: Sí, señor. Sí, señor.
7: Después le cuento por qué se llama ñoqui.
0: ¿Por qué le dicen ñoqui a los
7: 29?
0: Bueno.
7: Porque el Estado Nacional en la década del 60 pagaba los días 29. Y como antes no había tarjeta, depósito, nada, iban a cobrar en efectivo, aparecían los ñoquis a cobrar.
0: Ah.
7: De ahí vienen los ñoquis del 29.
0: Bueno. Y ahora aparecen igual, te digo, no sé cómo lo harán.
7: No, pero cobran por cajero. No se los ve ahora. Antes sí. Hoy traje sobre algunos oficios del campo.
0: Mirá vos.
7: Y vamos a empezar con uno, vio que siempre hablábamos la semana pasada, agarrá la pala, ¿no? Saben que agarrar, nunca te van a decir agarrá un libro, ¿no? No,
0: ¿viste? O el hacha, te van a quedar.
7: Claro, porque si dicen agarrá un libro, estudiá y tener un ascenso social, si no, entonces no más, mejor te mantengo bruto, ¿viste? Y entre los oficios que hemos elegido, el zafrero.
0: El zafrero.
7: Oh, y sabes cómo te quedan las manos después de cortar la maloja, ¿no?
0: Qué bárbaro, ¿no?
7: Contame, porque era machete puro. Bueno, hoy lo que se necesitaban 10.000 personas, hoy con 100 lo arreglan, ¿no? Porque sí, las máquinas hacen todo.
0: Hacen todo, hacen todo.
7: El problema, como yo digo, ¿qué hace con los otros 9.900? Pero las manos, ¿sabes cómo te quedaban?
0: Me imagino, porque era la chara esa de la caña de azúcar.
7: Ah, te rompías.
0: Claro, vos cuando entrabas al cañaveral y cometías el error por ahí de rozar o de agarrarla, sí, te cortaba.
7: Sí, sí, sí, pero es filosísimo.
0: Filosísimo, sí.
7: Y Ricardo Romero, fundador de los Tucutucu allá por el 59, con Santiago Jerez, con el gringo Bulacio y con el chango Paliza, hicieron este tema que se llama Zafrero. Es un homenaje al trabajador zafrero.
0: Mira qué lindo.
7: ¿Lo escuchamos?
0: Lo escuchamos,
7: los
0: sí, señor.
7: Tucutucu.

0: Los tucutucu de Romero Zafrero. ¿Vio el destino que lo quieren mandar a trabajar al campo? ¿Cuál es el destino? Noche y silencio.
1: Noche y silencio.
0: Sí, nada más. Y sufrimiento le podríamos agregar, ¿no?
1: Yo me acuerdo, como yo vengo de zona de Zafra, ¿no?
0: Claro, del ingenio San Isidro, el primero del país.
1: Me acordaba de las familias estas que venían como golondrina le llamaban los trabajadores.
0: Así se llamaban los trabajadores, golondrinas.
1: Y venían con sus familias, con sus hijos, ¿no? Y la mayoría, o la gran mayoría de los trabajadores, no sé si un 100%, pero si un 80%, eran de Bolivia, me acuerdo.
0: Claro, exactamente, de los pueblos del norte. Hay una película de Atahualpa Yupanqui que justamente muestra el sufrimiento y la explotación de los trabajadores golondrina, ¿no? Justamente en la Zafra.
1: En la Zafra. Es más, dice que el familiar, más allá de ser un, qué sé yo, algo sobrenatural, decían que era una creación de los propios dueños de los ingenios, ¿no?
0: Claro, para que les vaya bien tenían que entregar un familiar a uno de sus empleados. Sí. Ustedes cuando vayan a la Lindaura ahora,
1: sí,
0: elijan a quién entrego.
1: ¿Para que te vaya bien?
0: ¡Claro!
1: Bueno, lo marcamos así y después te lo decimos.
0: Exacto, que no se enteren ellos nomás, porque si no...
1: Pero cualquiera, ¿no? Después no va a decir, no, porque ella es mi señora.
0: No, no tengo de contrario, si empiezan por ahí no habría ningún drama. ¿Sabe qué lindos ñoquis que estoy haciendo hoy? La Lindaura hoy prendía el fogón.
1: Me imagino. ¿Cómo se inicia para hacer un ñoqui? A ver.
0: Primero, fundamental para el ñoqui, tiene que tener harina y papa. Para tener la harina es fundamental que haya trigo.
1: Claro.
0: Para que haya trigo tiene que haber una siembra.
1: Sí.
0: Para que haya una siembra uno tiene que plantar la semilla de trigo.
1: Claro, exacto.
0: Entonces yo preparé la tierra, planté la semilla de trigo, la regué.
1: Usted es como Ariel Petrocelli.
0: Claro.
1: Sembrador.
0: Exacto, sembrador.
2: Mirá cómo le doy pie. Y vos serías el cosechero.
0: Claro, yo sería el cosechero. Porque vio que el algodón se cosecha y el trigo se cosecha. Y hablando de los peones golondrinas, pero fíjese que hoy hemos elegido tema que más allá del sufrimiento humano, siempre lo que es la constante es la esperanza del ser humano, la esperanza del trabajo duro, sufrido, de donde la plata blanda que es el algodón nunca es del peón, sino es de otro, ¿no? Doblando el lomo para que otro doble los bienes.
1: Sí.
0: Y el cosechero justamente también iba a tarefear, o sea, el tarefero que le llaman al que levanta la yerba mate. Después levantaban la yerba mate los tareferos, pasaban a la cosecha del algodón, o sea, con lancha por el río Paraná, que no estaba el puente, ¿no?, sino que estaba en Barranquera, llegaban las lanchas. Y de ahí a cosechar el algodón. Pero siempre con un sueño, ¿no?, un trabajo duro, pero el sueño de tener una pareja, de tener un ranchito, de tener la felicidad. Ramón Ayala, este hombre misionero, un hombre que yo lo conocí, fuimos amigos, muy buen dibujante, excelente autor, es el autor de del Mensú. El Mensú es, que ya vamos a hablar de esos temas también,
1: sí,
0: autor del Mensú, el cosechero, le pertenece a Ramón Ayala, muy comprometido con la geografía de su lugar, ¿no?
1: Yo tuve la suerte de verlo en vivo en la vieja panadería en Abalcarce. Vino don Ramón y su guitarra de 12 cuerdas.
0: Claro, de 8 y de 12.
1: Sí,
0: porque yo lo presenté cuando hicimos un espectáculo en San Martín al 1200 con Tumparenda.
1: Tumparenda.
0: Estaba Chiquisamena, Roberto Marrupe. Me falta un nombre que lo había reemplazado.
1: El tono estaba en Tumparenda, ¿no?
0: Sí, el tono era la segunda voz. Y muy excelente persona, Ramón Ayala. Habían estado en Alemania con Tumparenda. Y Ramona Galarza es la voz, justamente...
1: La novia del Paraná.
0: Exactamente. Cuando se enoja el Paraná y se pone celoso, mirá las inundaciones que te manda, ¿no? Que no se pelee nunca con la novia. Y Ramona Galarza, que debuta, en lugar de cantando, empieza en televisión, porque el padre tenía un lugar como un bodegón y cantaban ahí.
1: Ah.
0: Y ella canta en 1948, Catriano Catrani, que era el director, la escucha cantar y la incluye en la película Alto Paraná. Ahí empieza ella su carrera, después sí ya empieza a grabar. Y lo interpreta ella. ¿Quiere que escuchemos El Cosechero? Otro de los oficios, bueno, durísimos.

0: ¡Eso!
1: La novia del Paraná, Ramona Galarza, de Ramón Ayala, El Cosechero. Y saben, vio que dice plata blanda de luna y sudor. El sudor y la luna le ponían los trabajadores golondrina, ¿no?
0: Qué bárbaro, ¿no?
1: Y las compañías eran inglesas, nada para la Argentina.
0: Qué historia.
1: Pero sin embargo, vio cómo está la esperanza siempre, un ranchito... borracho de alegría, de felicidad.
0: ¿Qué sería de los hombres, ¿no? Sin esperanza, ¿no? Porque si algo te mantiene, justamente es eso, ¿no?
1: Exactamente. Por eso veo que los temas que vamos escuchando tienen una cuota de durísimo sacrificio, pero también de mucha esperanza.
0: Sin lugar a dudas. Mirá, acá Patricia Elizabeth dice que está hermoso el tema musical, ¿no? Y quería saludar a su hermano Marco por ser su cumpleaños, que la pase muy lindo en su día. Le encantó El Cosechero.
1: Ay, ya es que
2: y
1: realmente...
2: ahí Gustavo dice, Chilín le decían a los muchachos que trabajaban en la Voz del Norte. Dice.
0: ¡Claro! Ahí está, él era uno de los... creo que fue uno de los Chilín. Fundadores.
1: ¡Claro!
0: Este querido amigo, ¿no?
1: Y sabían cantar en la casa de Güemes, en la España 740, Los Sausales.
0: Mirá vos... Que no tiene nada que ver con...
1: No era museo, nada, todavía.
0: Pero ahí es el museo ahora, ¿no es cierto?
1: Ahora sí.
0: Ahora el Museo Güemes.
1: Sí, en ese tiempo era una casa particular, fue el bar de La Unión también, que está en la película La Redada, la pelota de fútbol. Sí, yo quiero, quiero juego.
0: Tan hermosa, ¿no?
1: Sí.
0: Tan hermosa. Bueno, hoy se van cada una con un bingo. Ajá. El minuto nomás, así que, ojo, los mensajes leídos... y no leídos, va a ser imposible que leamos.
2: Sí, tenemos casi 80 mensajes.
0: Casi claro. 80 mensajes.
1: Si aparece el ganador de la Lindaura, nosotros vamos a estar ahí.
0: Claro.
1: Para comer los ñoqui que yo hice.
0: Usted preparó.
1: Yo preparo todo. Mm. Nadie me ayuda.
0: Bueno.
2: Ahí Leo quiere tiramisú de postre.
0: Leo
1: le voy a contestar con algo bien nuestro de Entre Ríos. Que vaya a freír buñuelos.
2: Un arroz con leche, entonces.
0: Quiere tiramisú, Leo.
1: Encima todo, el cahuete.
0: Todo lo pone en mi nombre, claro, y es él el que está pidiendo.
1: No, si ya lo conozco.
2: Un imperial ruso.
1: Sí, bueno, el ruso te lo traigo. Pero no es imperial, ya el imperio ruso dejó de existir.
2: Es un simple de miga.
1: En 1917.
0: Bueno, participen, vayan mandando porque estamos en los minutos finales. Enseguida hacemos el sorteo, 11:58, 16 grados la temperatura, ¿no? El teléfono de la radio 3874-669119. Los días martes compartiendo este bloque especial con Roberto Leña, ¿eh?
1: Y otro más.
0: A ver.
1: El peón de estancia. Ahora sí que agarrá la pala, agarrá el caballo.
0: Bueno, esa tarea sí que sinceramente no la conozco.
1: Es multifunción.
0: Me imagino.
1: Claro, la tarea del peón de campo, vio, cava, plancha, lava, planta, cosecha, cuida el ganado, la hacienda. Y es un tema, un chamamé canción.
0: Uh-huh.
1: Pertenece a José Linares Cardoso, el gran hombre de las letras de Entre Ríos, ¿no? Y habla del sufrimiento también del peoncito de estancia, pero también de la esperanza, porque su destino es soledad y sufrimiento. Pero sin embargo, él comparte con los pajaritos, con los camatí. José Linares Cardoso, como era de la zona de Diamante, le dicen el camachí. El panal de abeja, nosotros en la parte de San José, en Entre Ríos, le decíamos camatí, que es un panal de abeja, una miel dulcísima, pero cuídate que no te agarren las avispas, ¿no?
0: Camatí.
1: Sí, después está el ñandubay, el caranday, los tala, que son... no sé si comieron alguna vez tala, que es una fruta chiquitita, pero tiene más espina el árbol, que es impresionante, ¿no? Y así habla del sufrimiento del peón de campo, pero también de la esperanza y la alegría. Y lo van a cantar este dúo que se formó en 1963, triunfó en Cosquín 72, son los hermanos Cuestas, Néstor y Rubén Cuestas.
0: Tremendo.
1: El canto de los pájaros. Peoncito de estancia.
0: Peoncito.
1: Así era yo, un peón.
0: Ah, muy bien.
1: Hecho y derecho.
0: El peón de la Lindaura.
1: Ah, bueno.

0: Los hermanos Cuestas de José Linares Cardoso, peoncito de estancia. ¿Qué similitud le encuentra con Changuito Patapila?
1: Y habla de la dureza también en la vida, ¿no? Del peoncito y del changuito que crecen sin afecto, ¿no? Sin cariño, ¿no?
0: Exactamente, vio que el changuito, yo te vi crecer, nunca tuviste una ternura, y acá sí, lo mismo. Sí, jamás, sí. Sin afecto de crecer, vio que, pero la esperanza sigue intacta,
1: la
0: ¿no?
1: La esperanza sigue intacta. Hoy apuntamos por la esperanza. Acá Patricia dice que ella comió y sigue comiendo el fruto de la tala.
0: Ah,
1: es riquísimo.
0: Que no vayan al Alpargata y que no agarre una espina, ¿no?
1: Ay, sí. Bueno, yo por comer la...
0: No, que vayan al Alpargata si compra.
1: Por comer la tala yo me enfermé, ¿sabías vos?
0: ¿Qué hice?
1: Y comí tanta tala, ¿viste? Y comí todo. Sí, sí. Porque el tala en realidad vos chupabas, ¿viste?
0: Claro, porque es chiquitita.
1: Le sacabas el saborcito de un corazón duro que tenía el tala. Y yo me comía todo. Ya tenía excelente dentadura y comía todo. ¿Sabes qué? Después terminé con hasta con apendicitis primero y peritonitis después.
0: Ah, bueno, lo suyo ya es.
1: El Turco Abraham nos saluda, mira, Roberto.
0: El Turquito Abraham, tanto tiempo que no lo veo.
1: Sí, dice, nos escucha siempre, muy lindo programa, quiere participar por los sorteos también, excepto por el Lindaura, porque no, por una cuestión de distancia y tiempo, ¿no?
0: Y que pruebe caminando.
1: Soy José, dice, no, nos manda allí la participación. Y después acá siguen participando y te saludan también, van por la pelota. Y Edgardo me decía Chilín Piqué, el integrante de los Sausales, vivía en la esquina de mi casa, un tipazo, hicimos un par de temas, eran unos asaditos, dice Edgardo.
0: Bueno, que invite el asado y nosotros lo invitamos.
1: Chico, la Lindaura, ¿cuándo va a ser algo de Peña? Era tu idea también, ¿no? Yo me acuerdo que querías hacerlo, sí. O lo hiciste, no sé.
0: Hemos hecho algunas, y bueno, ahora hemos estado en suspenso porque hay una quietud económica,
1: sí,
0: ¿no?
1: Sí, no, terrible, sí, sí.
0: Sí, sí, andan todos con los bolsillos agujereados.
1: Rosita, que te manda saludo, Rosita que fue a comer a Lindaura, comió y se llevó también la papa porque dice que era mucha la comida. Dice,
0: bueno, gracias.
1: Dice la coprita... La Lindaura ya se prepara para recibir a sus comensales, Leito y Andresito, dos grandes, a probar ricos ñoquis allá en el parque. Los ñoquis se preparan con amor y arte, don Roberto los hace con cariño para amigos y familiares.
0: ¡Oh! Para que aprendan los chicos en la Lindaura quién hace los ñoquis.
1: Sin vergüenza. Te sale redondita como si tuviese, no sé... Preparado.
0: Hay que saberla hacer, ¿eh?
1: Me imagino.
0: Y el último tema que elegimos...
1: Sí.
0: Tiene que ver mucho el oficio con Salta también, zona de Santiago, zona de Anta, los hornos de ladrillo, de carbón. Más de carbón que...
1: Yo sí, señor.
0: El carbonero.
1: Acá por el lado de Soli puede ser que haya visto yo unos hornos...
0: Pero de ladrillo, no de carbón.
1: De ladrillo, sí.
0: No,
1: sí,
0: de
1: sí.
0: Carbones son... Usted va por la ruta 16 a La Vera, todavía se ven algunos hornos de carbón. Y por ejemplo, a usted le han puesto billetera de carbonero.
1: ¿Por qué?
0: Negro y manoseado.
1: Te voy a meter un pelotazo ya, a ver.
0: Y usted sabe que el carbonero,
1: sí.
0: También un trabajo durísimo, un oficio con el calor de los hornos, el calor de la tierra de Anta, ¿no? De Santiago del Estero. Es insoportable, ¿no? Y un oficio muy, muy, muy duro, a veces...
1: Que implora. Se sigue haciendo, porque...

0: complementaba con la voz del Negro López.
1: Sí, la fuerza.
0: Exacto, César Isela primero, después Yayo Quesada, uh-huh. aunque primero estuvo Carlos Barbarán Alvarado, ¿no? Y Juan Carlos Moreno. En este caso está César Isela, no creo en la...
1: ¿En el tema que vamos a escuchar?
0: Sí, sí, porque hoy, por ejemplo, con los tucutucos estaba Coco Martos.
1: Coco Martos.
0: El Chango Paliza, Bulacio y Romero, el Zafrero. En esta después les digo quién están.
1: Bueno,
0: Zamba del Carbonero, Los Fronterizos. Un orgullo de nuestra Salta, Los Frontes, ¿no?
1: A ver...

0: Los fronterizos de Eduardo Madeo, Zamba del Carbonero. Vio que es de resignación, pero también sí, de esperanza. Señor. Resignación porque ya entregó el corazón. Mm. Resignado se lo lleva el viento, ¿no?
1: Que va quemando la leña junto con su corazón.
0: Exacto. Y las manos ya no las veo, ¿no? Mm. Que es un lamento, es resignación, pero también es esperanza, ¿no? Porque la noche se le hace día, esos tres días de carnaval.
1: Qué lindo.
0: Bueno, hoy, hermosa. Eso me dio para que
1: hermosa la propuesta hoy día de hoy.
0: Sí, la del martes que viene, como sí. Es víspera de Güemes, temas que le han hecho a Güemes, ¿no?
1: Mirá.
0: Sí, bueno. Sí. Porque vio que hay para todos los gustos, sí, hay sí. Semigaucho, medio gaucho, cuarto gaucho, gaucho entero.
1: Uh-huh. Sí. Rimoldi Fraga, uno de los grandes intérpretes, ¿o no?
0: Claro, con Oiga mi General.
1: Oiga mi General.
0: La, exactamente, Hernán Figueroa Reyes.
1: Don Hernán. Sí.
0: Claro, ahí con Zamba del Gaucho Guerrero, que pasó un poco la inmortalidad. Inclusive Figueroa Reyes hizo Güemes Eterno, una placa. También hizo otra placa, Canto a Güemes, Zamba Quipildor. O sea, no hay mucho.
1: Ayer lo recordamos al Zamba, creo que era el día de su nacimiento ayer. Si no me
0: claro,
1: equivoco.
0: Gregorio Nacianceno. Uh-huh. Sí, éramos muy amigos con Zambita. Ya se retiró ya.
1: Sí.

0: No, mire, si hay, por lo menos preparar unos temas que le han hecho a Martín Miguel de Güemes, ¿no? Así que hay mucho para hacer, ¿no? Y ahí, justamente con la Guerra Gaucha, que tiene que ver con Güemes, ahí debutan los hermanos Ávalo en cine. Lucas de Mare lo escuchó cantar en la Peña de ellos y lo incluye en la película con el Quebradeño.
1: ¿Y qué hora de
0: Siguiente, ¿sí? Quebradeño, a mí me dicen porque en la quebrada nací, más vale, si naciste en la quebrada no te van a decir. Así que mira, hay tantas cosas para contar. Y
1: Bueno.
0: después tengo el relato, hoy ya salimos del trabajo, el
1: Sí.
0: relato cuando Argentina juegue la final del Mundial 2026.
1: Ah, mira vos.
0: Ya tenemos resultado y todo.
1: Qué bárbaro.
0: ¿Lo quieren escuchar?
1: Bueno, lo escuchamos.
0: Coco Díaz es santiagueño, un poquito del humor de la canción, ¿no? Bueno, la final del partido Argentina, la final del Mundial ahora que va a venir, pero no sé con quién va a jugar. Pero por las dudas, ¿sabe cómo salieron?
1: Pero estamos nosotros.
0: Estamos nosotros.
1: Bien.
0: 0-0.
1: 0-0.

0: Coco Díaz, un tema que le pertenece, el 0 a 0.
1: Exactamente. Y terminó el partido. Cero goles.
0: Cero goles. Así que vamos a tener que hacer el sorteo porque tengo que ultimar los detalles de los ñoquis.
1: Claro, exactamente. Bueno, gracias a Roberto, ¿no? Por acompañarnos.
0: Gracias a ustedes.
1: Tomarte más y poner este toque distinto al programa.
0: No, gracias a ustedes. Viene bien.
1: Bueno, perfecto. Me alegra muchísimo. Tenemos el bingo lobo. Acordate que viene con una pelota de fútbol. ¿Qué tal? Qué hermoso premio, ¿no? Hay un montón de mensajes sí, no leídos, por Dios.
2: No, va a llegar a leerlo.
1: ¿Cuánto suman, Andrés?
2: 88.
1: 88 mensajes.
2: Bueno, ¿te parece que sorteemos
1: todos participan,
2: la comida primero?
1: Vamos con la comida de Lindaura. ¿Quién come?
2: Los que participaron son 2, 4, 6 personas participando.
1: Bueno, perfecto. ¿Quiénes comen en Lindaura?
2: A ver, decime, Roberto, decime un número del 1 al 6.
1: Dale.
0: 4.
2: 4. 1, 2, 3, 4. Es un audio que dice...
3: Escuchamos. Hola, Leo y Andrés, muy buenos días, muy buenos días. Mario, el tacita, le está hablando. ¿Todo bien? ¿Todo bien? Algo de trabajito se ve hoy, algo se ve.
1: Bueno.
3: Bueno, escúcheme, quiero participar por todos los sorteos que hagan, principalmente por el Chuti, como dice Leo, el Chuti. Las terminaciones mías son 403. Gracias, un gran abrazo, bueno. Pasen a lindo.
2: Bueno, pero a Marito, prequito, ganaste. Ganaste el menú, Marito. ¿Cuánto es el documento?
3: Chuti. Las terminaciones mías son 403.
1: Ahí está.
2: 403. Ganaste el menú, Marito.
1: Mario, hermano, 403. Si que nos diga si va a ir así y si no, lo sorteamos de vuelta. Participan todos los mensajes, chicos, ¿no? Los que hayan entrado y no son leídos, porque bueno, los locutores están en cualquier cosa, menos para leer mensajes. No, es que son un montón, en serio, impresionante, siempre nos pasa lo mismo. Jesús, por ejemplo, que participaba esperando que salga el sol, por favor, quisiera participar, decía él. No participaba por el menú, porque le queda lejos. Bueno, y te leí, Jesús. Mensaje de hace como 2 horas atrás.
2: Sí, señor.
1: Buen día, feliz martes, quería participar. Decía Isabel también. Recién me sacaron la muela del juicio, mientras hago reposo me hacen el aguante. Ay, esa maldita muela del juicio, ¿no? Hola, buen día, Leito Andrés, quisiera participar, por favor. Decía Ángela también por acá, Noemí Bautista también. Gracias por acompañarme en las mañanas, me río con sus ocurrencias, quiero participar. Soy Noemí, dejaba las finales por allí también.
2: Bueno, hasta ahí me contestó Mario. Tengo un audio, 2 audios mandó.
4: A ver, hola, hermano querido, gracias. Voy a decir que mañana voy a pasar a buscar el menú. Tengo un compromiso. Más tarde. Gracias. Estaba ocupado, por eso no lo atendí. Estaba ocupado.
2: Bueno, listo, no hay problema con mañana.
3: Chuti. Las terminaciones mías son 403.
2: Puede pasar mañana.
1: Mañana.
2: Está bien. Ya le mando a la dueña.
1: Manito que tiene 14 hijos y 60 nietos, ¿no? No va a ir con toda esa gente a comer menú porque no va a
0: comer. Bueno, podría ser así, trabajan bien. Uno come y el otro 59 le pagan.
1: Observa el otro.
0: O comparten el plato entre 74.
1: Así es, ¿no? Bueno, Norma Beatriz, te mandamos besos, gracias. Sergito había mandado audio también y mandó Viva Perón, ¿o no? A ver, Andrés, si podemos escucharlo a Sergito, que nos decía hace rato ya. ¿Lo mando yo?
5: Sí.
1: Bueno, a ver.
5: Último momento.
1: Sí.
5: El gerente de la radio no lo invitaron a comer a Leonor. Ah, pero Mario.
1: Luisito Díaz, que nos saludaba. Hola, buen día, participando por el Fulvito. Y Jay Murphy también, decía Luis. Leo, así que tenía pegada para el fútbol, jaja. Yo también tenía pegada la roña en la oreja cuando jugaba la pelota de mi vieja me quería arrancar la oreja para limpiarme y me cagaba pedo, dice. Y bueno, qué va, si uno nace, viste, sí, yo tenía esa facilidad, qué va a hacer, y ojo, ¿no? Tanto con la derecha o con la izquierda,
0: pero no con la pelota de trapo.
1: nada de eso que dice, ay, le pegó con la muda. ¿Qué muda? Ninguna muda. Si sos profesional, tenés que pegar con las dos. ¿Qué venía acá?
0: Y si es profesional, tiene que jugar con la pelota de trapo.
1: Claro.
0: Con esa jugábamos.
1: Viste que Diego Armando hacía juego con todo tipo de ¿sí? esférico. Le tiraban la naranja, el tipo te hacía jugada, te tiraban lo que sea. Impresionante. Bueno, ¿hacemos el sorteo entonces?
2: Hagamos el sorteo, yo empiezo a mover.
1: Participan todos, ¿no? Todos. Leídos y no leídos, chicos, no se preocupen porque están todos en la compu. Ustedes mandaron para participar y nosotros somos respetuosos de eso. Se va el primer bingo y se va la primera pelota. Miren el que tenemos acá, impresionante. A ver, a ver, a ver.
0: Tengo que decir...
1: Sí, dígalo usted, Roberto.
0: ¡Daura, Lindaura!
2: Ahí está. A ver quién salió. Acá Susana, estaba viendo si había mandado las tres últimas.
1: A ver, Susana.
2: Susana 699. Mensaje sin leer, ¿no?
1: Susana, tenés que decir que estás presente, por favor, te pedimos.
2: Mensaje sin leer.
0: Tengo una hermana que se llama Susana.
2: La última vez que mandó un mensaje fue a las 11:35.
1: Susana, ¿cuánto? Perdón. Ahí.
2: 699. Mensaje sin leer.
1: 699. Susana, te estamos buscando.
2: Está escribiendo Susana en estos momentos.
1: A ver, Susana.
2: 699.
1: ¿Estás escribiendo?
2: Gracias, Susana. Gracias, gracias. Puse Susana acá, así le pongo acá.
1: Ah, bien.
0: Bueno. Ah, yo lo elegí.
1: Perfecto. Entonces, Susana, y con final número 699. Mándame un audio, Susana, si podés. Un saludito, algo, así la gente te escucha. Estaría bueno, a mí me gustaría. Si es que podés. Ahí está grabando, mira, un audio, Susanita. Claro, entonces yo escuchamos ahí, la gente se queda tranquila porque... ¿Cómo desconfían de uno ni que fuéramos políticos que mentimos?
0: Claro, ¿no? Yo voy a ser el futuro concejal.
1: Nunca nunca en la vida, pero nunca en la vida hemos mentido.
0: Ni lo volveremos a hacer.
1: A ver qué dice Susana de acá que nos mandó el audio.
6: Hola, hola chicos, muchísimas gracias. El segundo premio que me saco, el otro día me saqué las paltas. Bueno. Muchísimas gracias, los escucho todos los días. Gracias por alegrar el día.
1: Qué grande, Zoom.
6: Temprano les mandé porque estaba en fisio. Así que siempre que puedo los escucho. Muchas gracias.
2: Bueno, muy bien.
1: Ahí tenés.
2: Recordemos que al bingo lo tienen que buscar antes del viernes.
1: Sí.
2: Porque sorteé el lunes y sábado y domingo aquí en la radio.
1: Sí, señor.
2: Hay personal, pero no está para la secretaria para entregar el premio.
1: Bien.
2: Así que tienen que buscarlo hasta el viernes y tienen los horarios que yo le mandé al ganador. Ajá.
1: Bueno, perfecto. Acá otra Susana dice, ¡hola! porque ahora entra a trabajar, dice, ¿mañana puedo pasar? Pues sí, sí, sí, sí.
2: Hasta el viernes, hasta el viernes.
1: Hasta el viernes podés, de 10 de la mañana
2: a
1: 17 horas. Por Pedro Pardo, 155, esquina Pasaje San Cayetano. Bueno, nos queda la otra pelota y el
2: yo
1: otro
2: estoy
1: bingo.
2: Estoy moviendo usted, dígame.
1: El bingo lobo.
0: Bueno, listo, aviso nomás.
2: Sí.
0: ¡Aura, Lindaura!
2: A ver qué se ha abierto. Son dos audios de Juan de Dios.
1: A ver.
7: Buenos días,
0: hola, Juan el Bautista.
7: Que tengan una linda jornada el día de hoy. Bendiciones para todos. Para participar, Juan 426. Y si bueno. Lo pueden poner a mi señora, Epifania 678, gracias muchachos, que tengan una linda jornada.
1: Juan, ¿cuánto dijo?
7: No olvides muchachos, no participo por el menú, gracias.
2: A ver Juan, acá dice.
7: Buenos días Leo y Andrés,
1: Juan.
7: Que
1: Juan.
7: Tengan una linda jornada el día de hoy, bendiciones para todos. Para participar, Juan 426.
1: Ahí está, 426.
2: Juan 426, y ahí está grabando un audio Juan, bueno. Así que estaba atento a la radio, muy bien. Aparte, ahí produjo el audio.
0: Lo importante para Juan es que juega con la pelota, el bingo para la señora.
8: Soy yo, Leo y Andrés, sin que metan la uña. Gracias. Soy yo, por fin pegué una, Leo y Andrés, sin que metan la uña. Gracias.
1: ve que encima duda de nosotros.
0: Claro, en cambio de mí no dudó, porque yo lo hice ganar.
1: Claro, ¿ves?
0: Pero me tiene que dar la comisión.
1: Vos con Aura, Lindaura.
0: Pero me tiene que dar la comisión.
1: Listo. Susana 699 y Juan 426. Los esperamos por Pedro Pardo 155. Hasta las 5 de la tarde el día de hoy. Ya nos dijo Susanita que entraba a trabajar, que viene mañana. a partir de las 10 de la mañana y hasta las 17 horas antes del día viernes, porque ya el bingo se sortea el próximo día lunes.
2: Mira, acá aclaremos una cosa.
1: Aclara que oscurece.
2: ¿Por qué? No, porque hay dos Susanas y da la casualidad que las dos Susanas tienen el mismo número de documento. ¿Mm? Entonces, pero claro, el mensaje el que estaba abierto es que la ganadora, claro. Porque yo no cerré el mensaje, pero acá, por ejemplo, Susana Bellido.
1: No me diga que tiene mismo.
2: Tiene, se llama Susana y sus tres últimas son 699.
1: Ay, mi amor.
2: Entonces se escuchó que salió su documento, tiene razón, pero el mensaje que estaba abierto. Estaba abierto, era de...
1: No abierto, sino donde cae la elección de la computadora.
2: Era de esta Susana.
6: Si gano el bingo, le doy un regalo al señor.
2: Bueno. ¡Háganelo! Pero mirá la casualidad, el mismo nombre y la misma terminación del documento.
1: Bueno, te agradecemos mucho. Gracias a todos los participantes. Perdón por no leer todos los mensajes, que son un montonazo de mensajes. Y mañana vuelven los sorteos.
2: Mañana.
1: O pasado, no sé, porque estamos con el Mundial, estamos con el micro, estamos con todo. Esto es gracias a la dirección de la emisora, chicos. A nuestro benemérito director, ¿no? Un abrazo grande. Gracias por estar con la gente y hacerle llegar estos regalitos. 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Así que, punto final, chicos. Cerramos acá.
2: Sí, señor.
1: Nos vamos entonces.
2: Vamos a almorzar.
1: Bueno, muchísimas gracias. Mil disculpas a la audiencia querida. Y mañana, si Dios quiere, la Virgencita Santa, ya estamos acá hasta el final de nuestro horario y todo lo demás. Vamos a aceptar la invitación que nos cursó la querida Lindaura hace un montón de tiempo, ¿no? Así que bueno.
2: Hacemos los rogados encima, como si subiera plata.
1: Como si no tuviéramos hambre, ¿no? Chao, muchas gracias a todos. Hasta mañana, chicos. Gracias, Roberto. Gracias, Andresito. Hasta mañana, chao.
2: Hasta mañana, si yo quiero.

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4: Es la 1:10.
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11: Son las 2:06.
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va a despertar la expectativa de este país. Campeón del mundo, chicos. Vamos a defender la corona. Eso decía un amigo mío. El fin de semana, gracias, me compró una cerveza. Voy a defender la corona. Bienvenidos, muy buenas tardes, martes 9, qué lindo el número 9, ¿eh? Mi número en la cancha, cada vez si jugaba de nuevo. Ahora ya la verdad que no sé si podré. Bienvenidos a la radio. Hola, ¿cómo te va? ¿Cómo te va? ¿Todo en orden? Bueno, y si no, todo puede cambiar en esta tarde. Recién está arrancando. Está calentando motores el día, nuestra tarde. Esta tarde, mi tarde. ¿Te quedás con nosotros? ¿Te quedás en la radio? Danos una oportunidad. Si es la primera vez que enganchás el 89.5, yo si fuera vos, me quedo acá. Imagínate la cantidad de familias que están acá dependiendo de que vos estés del otro lado. Prestes atención, si me está gustando. Me va. Ojalá que te quedes acá, ¿eh? En el día del primo, un saludo grande a todos los tucumanos, ¿eh? Vos me dirás si qué tiene que ver con los primos, ¿eh? Pero es porque todos le dicen primo, ¿eh, primo? ¿Vamos ahí o no vamos ahí? Un abrazo enorme, mis queridos tucumanos. Un abrazo enorme para toda la gente que está allá del otro lado. Nos escuchan siempre, por eso los saludamos, claro. Día del geólogo, un abrazo grande a todos los geólogos y geólogas.

a la edad de 88 años muere en la ciudad de Los Ángeles el actor estadounidense Alan Weiss, quien salta a la fama por interpretar a Batman en la popular serie de televisión homónima en la década del 60, chicos. Se celebra el Día Nacional del Geólogo, instituido en el año 1948 por la Asamblea del Centro Argentino de Geólogos, con el fin de defender el prestigio y velar por la ética de esa profesión.

año 1961. Nace en la ciudad de Edmond. Este es el Albert Hedges en Canadá. El actor Michael Andrew Fox. Ganador de premios Emmy, Globos de Oros. Trabajó en una treintena de películas. Entre ellas. Claro que sí. Hablamos de Volver al Futuro. Así la conocí.

automáticamente vas con tu mente a verlo a él y sus chalecos. ¿Cómo iba el inflable en ese tiempo? Para el DeLorean.

0: sexagésimo. Muy bien. El día 160. Vamos a decirlo. Año no bisiesto, faltan 205, chicos. Qué pebullo, ¿eh? Para finalizar el año primavera, allá en el hemisferio norte, acá. Otoño, hermoso, beauty. Otoño. También en el Día Internacional de los Archivos. Un abrazo grande a los archivos. En el día raro o alternativo, póngale muchas comillas a esto. Es el día de Pato Donald. ¿Por qué? Porque en el año 1934, a esta hora, se estrenaba la primera película de Pato Donald en United States, en la madre tierra. La animación de Sinfonías Tontas y La Gallina Sabia, así se llamó el cortometraje. Ahí está. Todo el mundo quiso imitar al Pato Donald y no pudieron, chicos. Esto es así. Pone la lengua así, haces toda la fuerza del mundo, pero no te sale. ¿Alguna vez le entendieron al Pato Donald? Ve y tú vas a ver, me lo contás. Al 3874669119. Un hermoso horario para pasar, por ejemplo, la aspiradora. ¿Qué más te puedo decir? ¿Qué podemos comer a esta hora, chicos? Esa es la pregunta fundamental para este día martes. ¿O me equivoco? Decime si me equivoco o no.
1: Hay que comer empanada.
0: Perfecto, listo, no se haga más. De choclo. Tráeme dos de choclo. Dos de jamón y queso. Una de charqui.

0: con la camiseta de Boca en el año 1996. El delantero y ex capitán de la selección argentina, Diego Armando Maradona, marca su último gol oficial de jugada en su carrera profesional. Fue el segundo gol de la victoria boquense, 2-0 a Belgrano de Córdoba. ¡Belgrano! Y muchos años después, Belgrano, aunque no lo creas, es el campeón, chicos. Decís, sí, el fútbol no es lo inesperado. Decime si no. 14 horas 21 minutos presentados por el gran Bingo del Lobo. 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Te tiramos a la mejor. Y vos lo sabes. En la producción integral, el querido Sebi. La asistencia en el piso de dulce. Soy Javier Arias. Aquí estoy. Aquí me pongo a cantar. Ya te comunicas con nosotros al WhatsApp de la radio, 154-669-119. Te lo repito. 154-669-119.
1: Buenas tardes.
0: Hola.
1: Javi y toda la gente linda de FM Graffiti.
0: Hola, me sorprendí, ¿eh?
1: Hoy se viene una tarde genial escuchando tu programa.
0: Gracias, corazón.
1: Sos mi platónico. Epa. Camila.
0: Un beso grande, Camen. ¿Qué significa que sos mi platónico, chicos? Desásneme, por favor. Ah, pero puede ser que ella también esté ocupada. Caga, no es todo el problema mío. Ahora sí. Claro, claro, ¿me entendés? Ya todo lo tiene, ah, soy platónico, pero... No, campeón, no es de todo este lado el problema, ¿eh? actual en Salta, ciudad, hablando de temperaturas. 14 grados 9 décimos. Eso es la escala Celsius. La máxima pronosticada para hoy era de 14 grados. O sea que ya la hemos superado de manera excitante. La hemos superado holgadamente la temperatura máxima con un gran esfuerzo de producción. Valores, chicos, la producción, por favor. San Efrén, diácono y doctor de la iglesia, hoy en el santuario de la iglesia católica. ¿Diácono, dije? ¿Leí bien? Me hizo ruido después que miré la cara de ustedes. San Efrén, diácono y doctor de la iglesia. Nació alrededor del año 306 en la Mesopotamia, actual Irak. Hijo de padres cristianos, fue una de las lumbreras de la iglesia. Sus escritos y compuestos para servir de refutación a numerosos errores y herejías de aquel tiempo. Están llenos de poesía y siguen siendo aún, para coptos y orientales, temas de inagotable meditación. Murió en Edesa en el año 378. En el año 1920, Benedicto XV lo proclamó doctor de la Iglesia Universal. Perfecto. Efrén, no conozco ningún Efrén. ¿Vendrá de ahí Efraín o no tendrá nada que ver el nombre con la derivación, con, viste, con la... Perfecto, los agarré totalmente níquel. Me van ocurriendo preguntas, chicos, se van ocurriendo preguntas.

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0: gustó ahí, pum, pum, pum. Ahí bajó, subió, vamos, vamos. 14:35 minutos. No se canse porque esto va hasta las 6 de la tarde, ¿eh? Tiene que ser, tiene que regular la fuerza, claro, claro. 3874-669-119. ¿Qué es lo mismo que decir 154-669-119?
1: Hola, amigazo, ¿cómo anda?
0: ¿Cómo anda?
1: Escuchándote ahí, como siempre.
0: Menos mal, hermano.
1: Tarde gris.
0: Linda, ¿eh?
1: A mí particularmente no me gusta.
0: Matekovic.
1: Hay gente que le gusta el clima.
0: Matekovic.
1: Sí. Saludo a todos.
0: Perfecto.
1: A la Dulce, bla, bla.
0: Qué linda, bla, bla, bla.
1: Al linda, Johnny tío. Star.
0: Tony Star.
1: A Rivero, a Ibir. Te sigo escuchando.
0: Gracias, hermano.
1: Y un abrazo, amigo. La máxima, creo que no sé cuánto está, pero no sé si la llegamos.
0: ¡Bien! Matekovic, acabamos de tirar la data. Eso porque grabó cuando arrancamos el programa. Muy bien, Matekovic, ya hemos superado. Gracias a tu vaticinio. Vos dijiste, la vamos a superar y la superamos. ¿Por qué tú eres así, campeón? Lo que vos decís. Lo que vos decís se hace, claro, totalmente. 154-669-119, aquí la radio, aquí estamos por vos. No, abríguese, abríguese por el amor. Sí, sí. 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

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Algo para nosotros también, Son 140. Un 15 no nos viene mal. Qué lindo, ¿verdad? Se va a notar, si se gana. 14:37 minutos, claro, tipo.

no me parece tan buena onda el tema del Lucra para mí. Para mí. Con todo respeto a todos los fanáticos, es solamente opino. Me parece que tenía que haber un poquito más de, ¿no? Pero bueno. ¿Cuál será la canción que se impondrá? ¿Cuál será nuestro recuerdo de este mundial? ¿Habrá recuerdo de este mundial? ¿Qué es eso? Pueden pasar tantas cosas. Lo bueno es que falta poco. Estamos a instante de que arranque una nueva cita mundial, algo que nunca se dijo en radio, chicos. Estamos a punto de comenzar una cita mundial. Bueno, no. Esto es así, campeón.

Yamila, mirá, Yamila nos ha mandado. Ah, era por eso el sonido. Ah, bueno, bueno, bueno. A Yami no le está haciendo frío, chicos. Esto es así, campeón.

reitero, 14 grados 9 décimos la actual en Salta, ciudad. La máxima para hoy era 14 y ya la hemos superado holgadamente, chicos. Fantástico, ¿verdad? Pasó con tanto esfuerzo que ni lo notó nuestro querido vidente atmosférico y querido Mantecovich, Clargan. ¿Eh? 14:40 minutos en la República Argentina, te decía. Y de paso nos metemos en el país, ¿te parece? Dale, dale, dale. Ranking de temperaturas actuales en la Argentina. Medalla de bronce se la lleva Termas de Río Hondo en Santiago del Estero. Ahora 18:08. San Fernando del Valle de Catamarca. 19 grados un décimo. Y lo más caliente, lo más hot en la Argentina, según el Servicio Meteorológico Nacional, está ubicado en Misiones, más precisamente en Puerto Iguazú. No te vayas a tirar a la catarata.

0: cada gaucho, hay cada surubí en el río, ¿eh? Cosa de Dios. Ese es lo más cálido. Vos querés saber, yo sé lo que me miran esos ojos locos. Usted quiere saber pronóstico para mañana, mañana miércoles, ¿tiene alguna cosa importante que hacer? O simplemente mera curiosidad. No se haga ningún problema. Faltaba más. Pronóstico para el 10 de junio. En todo el país. Mitad de semana y vamos en busca de un fin de semana largo, chicos. ¿Esto es así? Ah, esto es tremendo, chicos. Esto no, no me la container, ¿eh? Señoras y señores. El trabajo para radio y televisión. Vean, justo estoy al aire, chicos. Anael Aguirre en la voz. Pronóstico del tiempo. Todo el país. Infoclima ahora, señoras y señores. Les va a contar, les va a decir el pronóstico para mañana, 10 de junio. Adelante, Anael y compañeros.
1: Argentinos, ¿cómo estamos? Un placer acompañarlos. Y ya le damos paso al día miércoles 10 de junio, mitad de semana, y vamos a conocer cómo van a estar las condiciones de tiempo en nuestro país. Primero acompáñame al pantallazo general para contarte que va a ser un miércoles nuboso, con nubosidad variable en gran parte, muy poca presencia del sol, como lo podemos ver en pantalla. Algunas lloviznas que también van a estar presentes tanto en franja central como en el norte de nuestro país, y la humedad que no se quiere ir y continúa en esta mitad de semana, pero vamos a ir por parte, comenzando por lo que es el noreste y litoral, que va a contar con nubosidad variable, aunque en Misiones y en Formosa va a estar presente la inestabilidad, con algunas lloviznas aisladas, con mejoras temporarias, por supuesto, también que de por medio, viento que va a estar soplando del este, aportando aire húmedo en circulación a la región, y poco cambio en relación a las temperaturas, mínimas entre los 13 y 15 grados y máximas que por la tarde alcanzan los 18 y 20 grados. Atención, Misiones, porque en las primeras horas cuentan con bancos de nieblas y de neblinas, así que a circular con precaución. Podemos decir que una jornada también bastante inestable para lo que es la franja central de nuestro país, que va a contar también con la presencia de la nubosidad, ausencia de sol en la jornada y algunas lloviznas aisladas con mejoras temporarias de por medio. Más inestabilidad también para la provincia de Buenos Aires. Viento que va a estar soplando del noreste y en Buenos Aires del sector noroeste. Continúa todavía la humedad en el ambiente. Va a ser una jornada bastante pesada porque siempre que tenemos combinación con la inestabilidad es un bombazo de humedad. Poco cambio en relación a las temperaturas, más bien un leve descenso en relación a lo que fue el día martes. Temperaturas máximas que alcanzan los 15 y 16 grados y amaneceres también bastante frescos en relación a los días anteriores. La inestabilidad también está presente para las provincias cuyanas, que van a contar también con algunas lluvias y algunos chaparrones con mejoramientos temporarios de por medio. Poco cambio en relación a las temperaturas, pero sí es importante decirte que en lo que es la zona de valles, tanto de San Juan como de Mendoza, vamos a contar con alerta amarilla por nevadas nuevamente después de varios días. Ahora nos vamos al noroeste argentino, que va a tener, podemos decir, que una jornada también bastante nubosa, con la inestabilidad presente, algunas lloviznas aisladas, poco cambio en relación a las temperaturas, y atención porque en zona de montañas entre Catamarca y La Rioja vamos a contar con alerta amarilla por vientos, intensas, fuertes ráfagas que pueden alcanzar los 90 kilómetros por hora, así que a tenerlo en cuenta. Amaneceres también bastante fríos en esta región. Y ahora nos vamos por último al otro extremo, al sur, a la Patagonia, que va a tener una jornada, podemos decir que también bastante inestable, con algunas lloviznas, pero sí también un miércoles ventoso, con vientos soplando del sector oeste, por el que tenemos alerta amarilla también para la provincia de Santa Cruz y el sur de Chubut. Ya sabes que toda esta información la puedes encontrar con mucho más detalle en infoclima.com y en todas nuestras redes sociales. Buen miércoles, muchísimas gracias y hasta la próxima.
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0: Esto me da tanto placer eliminar. Señoras y señores, ¿verdad? Qué buena canción, ¿verdad? Aquí no tienen descaramana. Ahí está sonando en la radio. 14:58 en el país. Estás en vivo, estás en la radio. Feliz Navidad, Romy.
1: Saludos desde el tribuno, Lucas.
0: Lucas, saludos desde la Pedro Pardo 155. Claro, claro que sí.

0: señoras y señores, bien amigas.
1: Hola Javier.
0: Hola.
1: Gracias por alegrarnos la tarde siempre. Desde Carlos Paz, los chicos del hotel.
0: Sí, un abrazo grande a los chicos del hotel, ¿verdad? Gracias por estar ahí, siempre, siempre, siempre el aguante. Gracias, gracias. Tenés el link dentro de la página, podés enviar mensaje a nuestra mesa de trabajo fmgraffiti.com.ar. Igual. ¿Y qué te llevaste? No. Igual te quiero. Dejamos esta hora y nos vamos en busca de la nueva. Marca el arranque, sí señor. Arranca la hora que lleva en el dorsal el número 15.
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Son las 3 y 8 minutos. 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
1: Ah, que nunca falte, claro, eso es más. 15 horas, 21 minutos de la República Argentina.

título para primiciaya.com, el portal. A ver. Yanina La Torre apuntó contra Lali Espósito y Pedro Rosenblatt. Terminó en el centro de la polémica. La furiosa reacción de Antonella Roccuzzo contra una mediática por supuestos retoques estéticos de Messi. Cami Mayán fue lapidaria con Ailén Cova tras enterarse que se bajó del especial de mujeres de la selección.

0: Lo que terminó con una chicana sobre Pampurri.
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0: Sofía Jujuy Jiménez reveló detalles de su casamiento secreto. Shh, chicos.
1: Estaba ahí, venía sucediendo.
0: Títulos que son desgarradores, chicos, y que todo el mundo quiere saber. Rufina volvió al país y Nicolás Cabré compartió un momento muy especial con ella. Tremendo título de primicia ya a esta hora, chicos. Esto es tremendo. Tenso momento entre Brian Sarmiento y Santiago del Moro. La pregunta sobre sus hijas que lo incomodó. El explosivo mensaje de Daniel Lick tras la salida de Brian Sarmiento de Gran Hermano. ¡Está loco, Carlos! Vicky Tsipolitakis habló del dolor que le causaron los dichos de Vero Lozano. Y ella respondió sin vueltas. El desesperado pedido de Cynthia en Gran Hermano tras quebrarse por Sol Abraham.

0: embarazada y apuntó contra las críticas.
1: 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Si estamos
0: 15 horas 24 minutos en la República Argentina. 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

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Además, una montaña de Smart TV, ¿eh? ¡Oh, para ver el Mundial! ¡Oh! Se viene el Mundial, chicos. Somos la cábala oficial. Estamos con toda la adrenalina.

0: títulos ahora para la revista Pronto. ¿Les parece, chicos? ¿O es muy pronto? No. Vamos a los títulos. 15 horas 27 minutos en la República Argentina.
1: DJ Paez.
0: Revista Pronto. Títulos ahora. Te lo acabo de explicar. La incómoda reacción de Brian Sarmiento a una pregunta de Santiago del Moro. ¿A quién bancó? Laurita Fernández tomó partido en la interna entre Guido Casca y Hernán Drago. La furiosa reacción de Marixa Bali al ser consultada por Marcela Baños. Rindió la segunda salida de Brian Sarmiento y puede haber más, se puede estar de nuevo.

Brian Lucas por el mundo mundial. ¡Cuac! Otro exitazo, chicos. La sorpresiva decisión de Felipe Ford que desconcertó a sus seguidores. Yo miraba la producción, lo había desconcertado y era por eso. Ah, ahí va.

Se hizo justicia, chicos. Cris Morena fue distinguida como personalidad destacada de la cultura, chicos. Ahí va, por ahí va, dale.

Recuerdo todo cuando lo vi por primera vez, era una publicidad. Publicidad, exactamente, una casa de ropa. Sí, señor. Ahí escuchamos esta canción que partía la cabeza automáticamente. Estamos peinando canas, claro que sí.

Actualizo datos del tiempo. Salta ciudad ahora y Valle del Arma. 14 grados 8 décimos. Vamos todavía. Superamos holgadamente la máxima pronosticada para hoy. A mí me gusta decirlo así, corazón, perdón. La humedad relativa en el ambiente 71%. Para mañana miércoles las extremas serán 8 y 17, perdón, 17, mirá. 8 y 17, mínima y máxima respectivamente. La mayor parte de la jornada el cielo mayormente nublado. En la noche hay probables chaparrones. Eso nos indica el Servicio Meteorológico Nacional. El jueves 11 y 18, mínima y máxima. Viernes 11 y 14. El sábado 10 y 19. El domingo 10 y 12. Pronóstico extendido suministrado por el Servicio Meteorológico Nacional. Títulos ahora para Teleshow. Mario Pergolini recordó la insólita anécdota con Lucho Viles. El deslumbrante outfit mundialista de Emilia Mernes antes del comienzo de la Copa del Mundo. Mira vos. Con Marcelo Tinelli, Luciana Rubinska y un gran equipo, la cobertura de Infobae, mira. El look sensual de Daniela Celis en su cumpleaños de 30. Qué chicos son todos, chicos. Tremendo. La impactante vista que compartió Cami Oms desde un restaurante icónico en Italia. ¿Es caro? Sí. Pero vale la pena, lo dijo en un claro español. El romántico saludo de cumpleaños de Katy Fulop y Oba Sabatini, 32 años y te sigo admirando, mira. Cris Morena fue agasajada como personalidad destacada de la cultura. Título para Teleshow, 9 minutos para llegar a las 4 de la tarde. Se respira mundial por todos lados, chicos, ¿eh? La radio del mundial, claro que sí. La cábala oficial de la selección somos nosotros, claro, corazón.

Lo que queda nosotros hasta las 6 de la tarde estamos en vivo y te vamos a acompañar al 154-669-119 para estar en contacto pleno con nosotros. Y nos encanta que así sea. 154-669-119.

0: juntos pasamos la tarde, todas las tardes. Aquí en Graffiti, aquí en 89.5, aquí en el 105.1. Ahí están trabajando en el 105.1, tiene razón, están trabajando con los nuevos equipos. Muy bien. 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
6: Son las 4:06.
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0: que si Ambo pueda estar con nosotros. La verdad que la posición del Flaco, bueno, según como lo veamos, podemos estar cubiertos y veríamos en otras posibilidades, según como acaben los demás compañeros, a ver de dónde tiramos. Tenemos una idea y en base a cómo termine mañana vamos a decidir, pero sí, el miércoles no creo que pase.
1: Lo escuchamos al entrenador, lo escuchamos a Scaloni. Esta noche, después de del partido previo a la primera fecha ya del Mundial, ¿habrá o no habrá? ¿Habrá llamado? Dejen el teléfono atentos, ¿eh, chicos? Dame un nuevo chance, fue una mala noche. 154-669-110.

0: en un rato tomamos toda la actualidad, claro que sí. En un rato más títulos en el mundo del espectáculo. Llegará a Tapita Deportiva. Bueno, todo empapado con el Mundial de Fútbol. Claro que sí, corazón.
1: Para todos esos amores que dicen ser perdidos. Y para todos esos que no pudieron ser. Esto dice así.

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relación en cuanto a él, en cuanto a él, y tergiversaron la respuesta, no ustedes, lógicamente, un medio de afuera, y salió por todos lados que yo consultaba con él. Me pareció algo aclarable, por, sobre todo por él, por mí, a mí que no me importa, la verdad, que piense la gente que... Pero por él, no cabe. Entonces le preguntaron al entrenador de Portugal si él hacía lo mismo con Ronaldo, y el entrenador de Portugal, como no sabía de dónde venía la pregunta, dice, no, nosotros trabajamos de manera diferente. Él trabaja de la misma manera que yo, seguro con Ronaldo, y después el equipo lo arma él, como es lógico, lo arma el entrenador. Entonces lo quiero aclarar porque me pareció de mala... No sé, ni siquiera es de mal gusto lo que escribieron. Y no me gustó, sinceramente. Y un medio que no es argentino y todavía... me jodió. Espero que haya sido una confusión y que si lo puede sacar ese artículo, a mí me haría un gran favor. Y sobre todo a Leo. Un gran favor porque en los años que yo llevo acá, ni una palabra del equipo. Con él, lo que sea. Siempre, y lo voy a repetir, no me voy a cansar de repetirlo. No voy a hacer nada que él no quiera y no tengo problema en decirlo ahora. A partir de ahí decido yo cómo juega el equipo. No tengo ni que aclarar.

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Momento para repasar los principales títulos de la jornada. A esta hora, 16:25 minutos en la República Argentina. Comenzamos con los títulos más cliqueados en la República Argentina. Comenzamos con el ámbito internacional. Trump acusó a Irán de derribar un helicóptero militar de Estados Unidos en el estrecho de Hormuz y prometió represalias.

0: decapitar a otro en plena calle, fue detenido por los vecinos. Conmoción en California, un hombre mató a sus hijos mellizos y se suicidó en medio de una fiesta familiar. Elecciones en Perú, Roberto Sánchez pasó al frente y aventaja a Keiko Fujimori con una pelea voto a voto.
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0: Brasil suspendió la primera vacuna de dosis única contra el dengue. Investigan dos muertes sospechosas. Venezuela, el chavismo duro rechazó una apertura política ante una renovada presión de María Corina Machado. Rodrigo Paz, el presidente de Bolivia, acusó de narcoterroristas de estar detrás de las protestas en su país. Sus días están contados, dijo.

Parmitano, el primer astronauta italiano en participar de una misión de la NASA. Su nombramiento refleja la gran experiencia europea en vuelos espaciales tripulados y se basa en su amplia formación operativa en situaciones de grave presión. Con esto, 3 estadounidenses y un italiano son la tripulación de la misión Artemis 3, que se lanzará en el año 2027.

atacar Irán nuevamente con otro golpe severo. Eso lo dijo el jefe del ejército israelí. Hamás anuncia avances en negociaciones del Cairo. Francia prohibió la entrada al ministro de Finanzas de Israel.

Nacional. El gobierno canjeó bonos del Banco Central para facilitar el próximo pago de deuda. Búsqueda de Luciana Barrios en Córdoba. Monitorean las cámaras de seguridad de la zona donde desapareció y realizan controles en rutas.

de Diego Armando Maradona. Dalma Maradona enfrentó a Luque. Ojalá hubiera tenido la decencia de correrse, dijo. Causa Cuaderno Fariña aseguró que Néstor Kirchner facilitó el crecimiento del conglomerado empresarial de Lázaro Báez.

posador ni el celular del contratista de la casa de Indio Cuá está en la justicia, ahora para ser peritado. El teléfono de Matías Tavares ya está en la mano del Centro de Investigaciones Judiciales. Por el momento, la extracción de la información se completó de manera exitosa.

0: En el ámbito local.
1: Amándote en el final.
0: 16 horas 31 minutos en la República Argentina. En Cafayate, con medios aéreos reforzaron las tareas para el control de un incendio forestal. La implementación de controles de tránsito para detectar THC en la ciudad de Salta abrió un debate sobre la situación de los usuarios de cannabis medicinal inscriptos en el Reprocan. A metros del Mercado San Miguel, la municipalidad inaugurará este viernes un nuevo anexo. El espacio de Ituzaingó 134 albergará 52 locales. Reubicado mientras avanzan las obras en el edificio histórico. Mañana se realizará una colecta de sangre en la Secretaría de Tránsito. Las donaciones se podrán recibir de 8 a 13 en el móvil del Centro Regional de Hemoterapia, ubicado en Santa Fe 545. Mañana, miércoles 10, el Ejército Argentino informará sobre el ingreso 2027. Mañana, miércoles 10, de 10 a 12 horas en el SIC de Unión, se ofrecerá información sobre el Colegio Militar de la Nación, la Escuela de Suboficiales Sargento Cabral y sobre el ingreso como soldado voluntario. Estudiantes técnicos realizarán sus prácticas profesionales en la municipalidad. Por tercer año consecutivo, 80 alumnos de instituciones técnicas se formarán en entornos reales de trabajo. Se dictará un taller introductorio de lengua de señas en la zona oeste de la ciudad. El encuentro tendrá lugar el próximo viernes 12 de 17 a 19 horas. En la Biblioteca Popular San Martín de Porres, ubicado en calle Pavo Real 1754, en el barrio Solís Pizarro. 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

títulos a esta hora para Revista Paparazzi. Nombrado como el mejor sitio, ganador del Martín Fierro. Al mejor sitio de espectáculos, sí señor. Fue el canal más querido de las novelas de Cris Morena. Dejó todo para ser actor serio y a los 52 años sale con una rubia 25 años menor que raja la tierra. Mirá el título loco y al borde, ¿no? Mirá el título de Paparazzi. Antonella Roccuzzo envuelta en un escándalo con Messi y la aparición de una mujer que hizo explotar todo a horas del Mundial.

Mauro Icardi presumió una foto de la China Suárez completamente sin ropa para que reviente Wanda. Escándalo botinero. Camila Mayán confesó la verdad sobre la novia de McAllister. Comete esa hamburguesa. No. Se filtró un video de Rodolfo Barilli en su intimidad y dejó a todos sin palabras. Bombazo, Nair Galarza confirmó su nuevo romance desde la cárcel. Se enamoró de un preso condenado a 8 años y lo ve cada 15 días. Título para la revista Paparazzi. A esta hora, mis amigos, mensaje que llega al 154-669-119. 154-669-119. Ahí estamos juntos, nos quedamos juntos en la radio. Esta noche juega la selección, juega. Repetía. Puede ser, cuidalo vos. Mirá, Lili se puso la gorra. Ahí la tenés.

de la radio. Sí, señores, pronóstico para lo que resta de la jornada. El cielo permanecerá mayormente nublado. Mañana miércoles, 8 de mínima, 17 de máxima. También el cielo permanecerá mayormente nublado. Solo en la noche probables chaparrones, son 40% de probabilidad. Jueves 11 y 18, mínima y máxima. Viernes 11 y 14, mirá. El sábado 10 y 19. El domingo 10 y 12, mínimas y máximas respectivamente. Te quedas con nosotros, te quedas en la radio. Vos hacé lo que quieras.

con vos y esperando que lleguen a instalar el Mega Smart TV que me compré para disfrutar el mundial con mis amigas y compañeras de trabajo, Bessy Soriana.

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0: Es lo que eligen ustedes. Gracias por estar ahí. Gracias, gracias, gracias. Somos la radio, somos Graffiti. Hasta las seis, solo hasta las seis te acompañamos. Ya viene la etapa por la tapita deportiva, claro que sí, mis amigos.

Tras su eliminación de Gran Hermano, Brian Sarmiento explicó por qué no visitó aún a sus hijas. Qué grande que si todavía hay esos títulos, ¿eh? Otro título desgarrador. Juana Viale habló sobre su sobre la presión que tiene por ser la nieta de Mirtha Legrand. Tremendo, ¿eh? Mirá, se pone la piel de gallina, tremendo. Santiago del Moro explotó tras los rumores de fraude, Gran Hermano, Generación Dorada. La alarmante reflexión de Sofía Solá. Vos me preguntás, ¿qué me preguntas? A ver, ¿y quién dijo es Sofía Solá? Ahora te explico, tranquilo, campeón. La hija de Maru Botana habló sobre su presente en España.

El portal Éxito Ina, a esta hora, mis amigos. ...154-669-119... te comunicas con nosotros, por supuesto.

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10: Son las 5:09.
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17:22 en la República Argentina. ¿Actualizamos? Claro que sí. Ábrame la ventana. No hace tanto frío, chicos. ¿No? Ponen como locos. Ay, Dios. Hola, Iriquín. Beso enorme. Gracias. 14 grados 2 décimos. El cielo cubierto con precipitación a la vista. Guarda. La humedad relativa en el ambiente 74%. Para lo que resta de la jornada, mayormente nublado estará el cielo.

la tarde y la noche, probable chaparrones, son 40% de probabilidad. El extendido para el jueves 12 y 18. El viernes 11 y 14. El sábado 10 y 19. Y el domingo 10 y 12. Mínimas y máximas, respectivamente.

con los bailes, ¿sí? 17:29 la Argentina. Amigos, ¿llegarán los títulos? ¿Tapita deportiva, le parece? Nos metemos en los títulos deportivos a esta hora, amigos. Vamos adelante. 17:29, títulos de deportivos para este día martes. 17:30 minutos ahora en el país. Arranco por el diario deportivo, ¿eh? El bombazo era real. El Madrid le ofertó 150 millones de euros por Julián Álvarez. Y el Athletic lo rechazó. La decisión de Scaloni por el lugar de Valerdi se define hoy. El Atlético y una nueva chicana picanteó al Real de Madrid en redes sociales. Con vistas al Mundial, México entre el clima mundial y el sexto partido. Y manifestaciones cerca de los estadios. ¿Por qué Guido Rodríguez reposicionó en la pelea por el cupo de...

el reemplazante de Costa en el planeta Racing. Dejo de lado al diario deportivo Ley, me encuentro con la sección deportiva de Infobae. El Real de Madrid confirmó que realizó una oferta de 150 millones de euros por Julián Álvarez. Simuló 10.000 veces el Mundial y predijo quién será el campeón. Arrojó un dato que llamó la atención: el nuevo vaticinio de la supercomputadora para la Copa 2026. Las negociaciones que tiene abierta River tras cerrar el fichaje de su segundo refuerzo. Final.

0: define reemplazante de Valeri a la lista de Argentina para el Mundial. Hay 5 nombres en danza. Dejo de lado a la sección deportiva de Infobae y me voy en busca de TIC Sport. Guido Rodríguez, el principal candidato a entrar en la lista de Valerdi. Por Valerdi. El Real Madrid ofertó 150 millones por Julián. Con Messi aún en duda, el posible 11 de la Argentina ante Islandia. Explosiva reacción del Club Atlético de Madrid tras la oferta por Julián.
1: Seguimos buscando sin aprender.
0: El principal problema que tendrá Rua Barrera en Boca para incorporar refuerzos.

0: capítulo destacados. Los títulos deportivos a esta hora, mis amigos.
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0: 6419-619. Acaba de jugar la selección argentina, chicos, del mundial. Sí, señores. Tremendo, tremendo. Estoy con la adrenalina. Sí, sí, sí. Un abrazo grande a los chicos de el... de la Alejo también, que nos ha invitado a ver el partido hacia allá. Tengo algunas cábalas, chicos, perdón, me hice el orden. Gracias. A ver todo. Ah, mirá. Están preparados todo para que sea un gran momento gastronómico también. Qué bueno, chico. Y si te quieres divertir, ya lo sabes, ya tú sabes.
1: Si te quieres divertir, con el blanco y con primor.
0: ¿Pero qué es esto?

El abrazo enorme para todos nuestros amigos que están ahora vendiendo, sí, señores. 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

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Gracias por acompañar a nuestros queridos amigos de Gimnasia y Esgrima de Jujuy. En las tardes en la radio. Gracias, gracias, gracias.

y que digan en la radio que yo te quiero de veras, que lo digan en los diarios y después de la novela y en un letrero que diga que como

0: todos por una nueva jornada. Gracias por una nueva tarde juntos aquí en Graffiti. Mañana, Dios y la Virgen mediante, volveremos para hacer una gran edición de miércoles aquí en la radio. Gracias a todos por los mensajes, gracias por estar ahí. Gracias a la gente del Bingo, del Lobo, y gracias a vos. Mañana a 2 de la tarde aquí en la radio nos vemos, nos encontramos.
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8: Son las 6:07.
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10: Son las 7:10.
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10: Son las 8:08.
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